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2: Ya son las 5 de la tarde con 5 minutitos. Si tú vas a cruzar a Estados Unidos, la garita de San Isidro reporta 3 horas 40 por carriles normales, 3 horas 50 rail lane, 30 minutos entry, 1 hora 10 por el cruce a Patín Rin. La garita de Otay reporta 4 horas por carriles normales, 4 horas con 10 minutitos, 1 hora entry, 40 minutos por el cruce a Patín Rin. 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Por acá me voy rápidamente con sus mensajillos, pero antes le mando saludos a el esposo de mi amigo Shaeva, Alain, decirle que me la pasé muy bien. Ay, Anoshi, que lo amo mucho y que excelente domingo a todos. Ay, qué bonito es lo bonito, qué bonito ver al amor florecer. ¡Un abrazo! Ay, no. A ver, por acá vamos con más mensajitos. El Santos me dice excelente turno. Presente. ¡Ay, ya bien tarde, Santos! Pero como dicen por ahí, más vale tarde que nunca. Un abrazo, mis Santos. Por acá pongo play al Sport Billy.
3: Amigocha, negativo, no contestaremos nanáis. Mejor hablemos de ciclismo de montaña, de ruta, de la UCI. Lo que están haciendo los mexicanos ahí, lo que está haciendo Checo Pérez, la Fórmula 1, y ahí viene el Gran Premio de Canadá en la próxima semana, del 22 al 24. Cadillac va avanzando pian pianito y se va posicionando poco a poco. Así que imagínate, pues por eso mejor cambiemos de un deporte más decente, que no esté tan amañado como lo está la Liga Mexicana.
2: Es por Billy, van a decir aquí los chivistas, los del Cruz Azul, los americanistas, ¿no? Ah, los americanistas, que no te aguantas, ¿eh? Ay, ay, ay. Por acá me dicen, hola, amigo, ya un saludo para la familia Costa, que están disfrutando de la tarde del domingo con nosotros. Nos puedes poner la canción de Hotel California. Claro que sí, ahorita se las pongo. Un abrazo a la familia Costa. Gracias, amigochos, bellos pechochos.
4: Buena tarde, amigo Cha. El cine mexicano es de lo mejor, pero del 2000 hacia atrás. Excelente cine. El de ahorita, ya sea serie, cine, programas, la verdad es malísimo. Los de la televisora, de los esos de la aplicación, la verdad, muy malos programas, muy malas series.
2: Ay, amigo, yo no, yo creo que hay de todo, hay de todo. Hubo una... No, es que sí hay varias películas, series buenas mexicanas, actuales. No te puedo decir que todas, pero sí hay unas muy, muy buenas. Y la verdad es que, tristemente a veces... Son muy pocas las personas que somos los mismos mexicanos que apoyamos, ¿no? Como al cine mexicano. Yo sé, sobre todo en las fronteras, estamos como muy acostumbrados a ver el cine como americano, ¿no? Pero creo que le podemos dar una oportunidad. No podemos decir, ¡ay, no me gustó! Sí, pues no lo hemos visto. Ve la película esa que te digo, ya luego me dices. Pero también, pues, si no es tu estilo de película, pues con mayor razón, pues no se te va a hacer buena. Por ejemplo, la semana pasada estaba viendo una película de, creo, en mi mente, según yo, era rusa. Se llama El Año del Perro. Está en el YouTube y dura como 3 horas. Ay, no, dura mucho. Pero haz de cuenta que dije yo, no sé si así es todo el cine de Rusia o era un cine barato que por eso está ahí en el YouTube o qué rollo, pero definitivamente pues dije, está muy buena la historia, solo que como que los actores medio, ¿sabes? Como que, ¡ay, algo le faltó! Y dije, está muy raro este tipo de cine. Muy buena la historia, pero la forma en la que graban y todo, de repente los actores pues se ve que no sé si son principiantes, te digo. Pero a lo que voy es que cada lugar tiene su tipo de cine, ¿no? Y la verdad, yo creo que nosotros tenemos buen cine. Buen cine. Pero agradezco tu opinión, claro, también se vale. Por acá me dicen, el domingo, pero pues quise saludarte, estuve escuchando un rato, nada más que ha habido algo de trabajo, me dice por acá mi Magdielito. No te me preocupes, qué bueno que hay mucha chamba, que caiga mucha chamba. De este lado me dicen, amigocha, afortunada tu amigocha que trabajas todo un día a la semana y te puedes desvelar todos los días viendo series. Ay, pues no creas, ya no tanto, mi amigocho, porque Andresito, haz de cuenta que la amigochita se levanta bien temprano. Y aunque yo quisiera dormirme un ratito más, no me deja, oye, no me deja. A veces ya ni toma siesta. Hasta la noche me ves. Ay, no, si es pesado. Antes sí, bien a gusto me podía quedar dormida, pero ya llegó una etapa de la amigochita que no. Definitivamente no pitino, pitino. Oigan, y ahorita quiero, bueno, la amigochita anda en la transición de dejar el pañal. Ahorita no sé si tú eres mamá, papá, pero me puedas pasar tips, dime tu experiencia con tus niños, para ver, a ver si vamos por buen camino. La verdad es que ella ya ubica el baño, ya va, pero solo cuando le toca la del 2, la del 1 no. Todavía no. Y ahí de hecho les grabé en unas historias platicándole un poco de esto. Ya les pasé mis tips por si tú estás en esa etapa con tu niña, con tu niño. Es muy difícil, muy demandante la etapa de la transición del pañalito al baño, pero pues, ay, no, ando bien nerviosa, amigochos, como que digo, ay, no, córrele para allá, córrele para acá. Me da nervio salir de la casa porque siento que ya ella quiere ir a fuerzas al bañito, pero pues a veces no se puede. Y tú le dices, no, pues esté en el pañalito, pero pues entonces retroceden. Es un tema, oye, yo jamás pensé que el adaptar a tu niña, a tu niño, a dejar el pañal fuera tan difícil, oye. Digo, cambiando de tema, poniéndome en plan doña, ¿eh? Así que ya lo sabes, aquí es un espacio libre para todas las mamis, papis. Ya saben que soy la mamá de Exa y pues así como estos temas son parte de mis domingos ahora, dime tú qué consejos me das, qué te ha servido o qué consejos quieres escuchar también. Yo te puedo dar mis consejos, creo que me han servido un poco, pero ahora sí que cada niño, cada niña es totalmente diferente. Eso sí es muy cierto y a su tiempo tiene que ser. Pero pues siendo medio emocionada porque ya lo ubica, pues. Ay, no, ya está grande la amigochita. Ahora es con música. Ahorita regreso con sus mensajes, Los Ángeles Azules, por ella, aquí en Exa.

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0: Las 5 de la tarde, Suki, con 24 minutos. Dale, dale, selección. 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Oye, se manda lenguando la traba bien feo. No sé qué onda, pues, si ahorita, o sea, comí hasta con postrecito. O sea, me hice un arroz con leche, como, ¿por qué? Yo creo que me dio el mal, no del puerco, amigos, del jabalí. En serio. ¡Ay, no! Voy a tener que hacerme un café, una vitamina C de calcetín, de esos que está, y saben bien malos, pero están bien fuertes, para activar mi lengua, porque anda trabándose. Oigan, amigos, les estaba comentando, pues así como les cuento todo lo de mi vida y ustedes a mí, claro está, ¿verdad? Algo importante, la amigoshita. Ojo, esto es tema para mamá, para papá primerizo, o a lo mejor que están criando de nuevo a su pequi y ya no se acuerdan. Si quieren un consejo, darme ustedes un consejo a mí, son bienvenidos, ¿ok? Tema de doña 4x4. La amigoshita pues ya va a cumplir apenas 2 años, en julio cumple los 2 años. Y pues hace poco comencé con la transición de dejar el pañal, pero yo pensé que iba a tardar como un poquito más. De hecho, ya no le insistí y ella solo es la que ha empezado de que vamos al baño, baño, poti, poti, y ya. Entonces, la cuestión es que ya comenzó, pero para el 2, para el 1 todavía no sabe cómo regularlo. Hemos tenido accidentes, pero yo le digo, no te preocupes, mi amor, tranquila, mira. Y vamos al poti a ver dónde debería de haber ido el 1 o el 2, ¿no? Pero bueno, ya vamos muy avanzadas. Y de ella, de un día a otro, es como, no, al baño, y yo, ah, bueno, y sí, o sea, comenzó poco a poco, ¿no? Pero yo te pregunto a ti, ¿tú qué táctica, qué, no sé ni cómo decirle, si táctica o consejos o método utilizaste para hacer la transición del pañalito allá de niña grande al poti, al bañito? Ay, no sé, a mí me pone como muy melancólica, porque cerrar la etapa de los pañales, que todavía no la cierro, obviamente. Sí, es como que cuando llega el momento que ya la amigochita, por ejemplo, ya no use sus pañalitos, como que sí es cerrar una etapa en la maternidad, en la paternidad del bebé. ¿Sabes? Siento que ya con eso, quitar el biberón y el pañal, o sea, ya no hay bebé, pues ya la etapa de bebé recién nacido se va. Y es como que, ay, me pone muy melancólica, pero también muy orgullosa, muy feliz. Y la verdad es que, fíjate que yo estoy siguiendo ¿cómo lo puedo decir? Como a María Montessori, pues, la técnica de Montessori, pero para dejar el pañal, por las señales que la amigochita daba. Entonces, tú tienes que ver a tu peque y ver si ya cumple con estas señales. No importa que tenga 2 años, 3 o un poquito más grande, ¿verdad? Pero dan señales, ¿no? Como ya amanecen más secos del pañalito, ya no amanecen a lo mejor hechos del baño. Ya también ellos pueden bajarse y subirse solo su pantaloncito. ¿Qué otra señal? Yo vi, ay, no me acuerdo, en un escrito de varias señales, ¿no? Entonces, igual, ahorita lo voy a investigar y te lo voy a compartir por si tú quieres animarte a comenzar la transición de dejar el pañal. Yo, obviamente, si hubo accidentes, siguen habiendo accidentes, pero pues, pues es parte de, ¿no? Porque por ahí, de hecho, leí que dicen el pañal. Y aquí a lo mejor no cualquier mamá, papá va a estar de acuerdo, y yo lo comprendo. Solo te estoy diciendo lo que leí, que dice, el pañal no se deja, se quita. Entonces ahora sí que me puse a pensar, y de hecho por allá, en Asia, en muchas áreas de por allá, nunca los bebés usan casi pañal. Desde chiquititos así los sientan en su poti, en su bañito, para que ellos desde recién nacidos hacen así como sentaditos, como para que nunca usen el pañal, como quien dice. Y la verdad es muy curioso ver, porque yo vi videos y digo, ay, está súper bebé el pequeño, ¿cómo vas a ver a los 6 meses no usar el pañal, ¿no? Pero bueno, ellos también tienen otro estilo de crianza, otro estilo de cultura, y se comprende, ¿no? Por acá me dicen, Es muy difícil, solo es cuestión de tiempo, pero hasta que ellos quieran, no los obliguen a dejar al pañal. Tengo una hija de 3 años, lo dejó al año 8 meses, pero todos son diferentes. Exactamente, yo la verdad, sí estoy siendo, creo que yo, afortunada para ya cerrar el gasto de los pañales. Oye, es que una caja de pañales de los que nos gustan para la amigochita cuesta 1,200 pesos ya en la etapa que está. Una caja. Entonces, y la caja le dura como 2 semanas. Haz de cuenta como un paquete por semana. Entonces no lo hacemos por eso, pero sí es como que cerrar esa etapa por muchas razones del pañal. A veces sí es como un alivio para los papás, pero también empieza otra carrilla, ¿no? El que córrele para el baño, ¿dónde hay un baño? Entonces, híjole, ahora sí que es todo un reto el estar criando un bebé. Por acá me dicen, mi hijo ya tiene 19 años, estudia y trabaja y ya tiene novia. Dice, solo por eso ya no me deja decirle bebé y no me deja bañarlo. Ay, mi vida, no, tú dile que se deje, que es tu bebé y que soporte. Para nosotros las mamás siempre van a ser nuestros bebés, tengan pañal o no, tengan novia o no. Por acá me dicen, amigocha, mi hija va bien al baño, su único detalle es que tiene que ir al baño, que cuando vas al baño tienes que aplaudir, cuando la bebé va al baño tienes que aplaudirle y hacerle fiesta, ya que termina si no se enoja, y tiene 4 años. Ay, fíjate que la amigochita eso comenzó a hacer, de que va al baño y ella sola se aplaude. Así que bravo, yo, ah, bravo. Pero ahorita lo que empecé a hacer a lo mejor es como ya no. O sabes que también mi Albert, va al baño y quiere bajarle al baño. A veces ni siquiera hace del baño, pues ni del uno ni el del dos. Y me dice, ya. Y se pone a bajarle al baño. Le digo, no, hija. Solo le podemos bajar al baño, pues ya que tú hagas tu pop y tu pipi, porque pues, o sea, el agua es muy cara y tenemos que cuidarla, no podemos tirarla así nomás porque sí. Y como que sí se enoja porque ella a fuerzas le quiere bajar a la palanca. Pero a veces hasta me miente, pues, pero es uno de sus motivos. Así que pues si va al baño, ya hizo la transición, digo, ya está más grandecita, ya está en la edad, ¿no?, de los 4 años de dejar el pañal. Así que pues poco a poco podrían a lo mejor salirse del bañito a un ladito, como en el momento en el que termina, que quiere la fiesta, a lo mejor salirse y decir, ah, mira, voy por esto, y acercarte, o simplemente decirle, bravo, hija, o sea, cada vez irle quitando un aplauso más, pues, muy bien, o sea, sabes, como no felicitarla tan efusivamente, pero la verdad es que, pues ahora sí que ya ves, es a prueba y error. A veces uno dice, esto va a funcionar, y mentira, no funcionó. Espero que pronto, pues esa etapa se le pase, aunque luego lo vas a extrañar. Luego uno extraña todo lo que hacen los niños. Por acá, échale, hello.
1: Qué bonito tema, ¿eh? Yo justito voy a entrar en esa etapa y va a estar curada a poder escuchar bien los consejos. Y sí, tengo miedo. Pongan sexa.
0: Ay, amigocho, es que en serio, sí da miedo. Yo empecé con esta etapa y todos me decían, mis personas de mi alrededor, ¿no? Me decían, está muy chiquita la niña, no empieces la etapa. Pero es que yo vi estas señales que te digo que según el Montessori tienen. Y sí le faltaban 2-3 señales, pero eran más las que sí tenía para empezar la etapa. Y aparte yo dije, es poco a poco. De hecho, te digo, yo ya no la presioné. O sea, un día le dije al Rumi, tráete unos 2 paquetes de calzoncitos, de los que son como de los baratitos, pues, de los más baratos que encuentres en la tiendita. Porque, o sea, esos prácticamente pues son para echarlos a la basurita por los accidentes, pues, ¿no? Entonces, de hecho, no me ha tocado tirar ningún chonino. Pero... pues ahora sí que desde que empezamos con eso de calzón, o sea, yo le digo, calzón, diaper, para que identifique, ya le explico. Yo siento que le hablo y que entiende, pero pues la verdad es que sí son muy inteligentes. Te deseo mucha suerte y recuerden que si el peque tiene accidentes, que si ven que como que todavía no quiere dejar el pañal, no hay que presionarlos. Cada niña, cada niño es muy diferente. Mi mamá crió a 5 niños, ¿no? Incluyéndome a mí. Y de todos, todos hicieron, o sea, todos dejaron el pañal en diferente momento. Entonces, la verdad es que, ay, cada niño es un mundo. Pero bienvenidos a todos los que van a iniciar la transición del pañal al bañito. Mucha suerte. Y recuerden seguir las señales que ustedes crean que son indicadas para ya comenzar la transición. Por acá me dicen, si gastas mucho, nosotros compramos la caja en el Costco de $1,000, pero sí duraba más del mes. Ándale, no, sí, es un dineral, aparte los pañales. Y luego la contaminación al medio ambiente. Así que, viéndolo de ese lado, pues siempre es bueno quitarlo lo antes posible, ¿no? Y pues también para que los niños sigan desarrollándose y avanzar. Ahora, todo a su tiempo. Vamos con musiquita. Esto es Beauty on the Beat, sonando aquí en Exa. Gracias por tus comentarios. Gracias por escuchar estos temas, que yo sé que hay más de una mamá, un papá, que ya va a comenzar a esa etapa y a lo mejor, pues el simple hecho de escuchar por lo que uno pasa, pues ya es como que, no sé, te sientes acompañado o como, no sé, comprendido, escuchado, escuchada. Y pues vamos con música. 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

las 6:10. Por acá me dicen... Hola, amigo Chaz, ¿sabes cómo se llama el evento del Parque Morelos? Ayer estuvo Pancho Barraza y otros artistas. Y el Florifest, así se llamó ese evento. Se veía muy bien, la verdad, ¿eh? Por acá mi drogüencito me dice... Hola, amigo Chaz, saludos. Ya andamos trabajando por ahí. ¡Éale, drogüencito! Por acá me dicen, saludos para Diego, porfa, conocido como Diego Gogogo. Y a Fernanda y Lorena, que cumplió 10 años. ¡Saluditos! Un abacho enorme. ¡Happy birthday! Por acá mi Santos me dice, hoy fue campeón el América Femenil versus Monterrey. Sí, oye, sí estuve viéndolo. Súper, súper. Oigan, amigos, llegó el momento de platicar de un tema que está consternando mucho a la sociedad, y ya sé, pero es triste que no se acaba para hablar de ello. Está una ola de violencia en contra de los gatitos callejeros. ¿Y por qué platicamos de esto? Pues porque es algo que está pasando en nuestra sociedad, primeramente, porque hay que ver estas personas que están haciéndole daño a los gatitos de forma tan violenta. ¿Por qué lo hacen? ¿Qué enfermedad deben de tener? ¿Padecimiento mental? Justo ahorita, Patty de Patitas Firmes, saben que mis amigos de Patitas Firmes, pues, siempre están al millón. Saben que yo, pues, tengo varios refugios a los cuales apoyo, los cuales recomiendo para que, si ustedes quieren apoyar, donar, visitar, no llevar más animales, sino donar, ayudar, adoptar. No es para que vayas y dejes al perro que no esterilizaste, ¿ok? O al gatito que no esterilizaste con su camada. Hay que ser responsables. Esterilicen a su mascota. El perro de la calle, si tienes la posibilidad, de tu colonia, también esterilízalo al gatito. Hay que ser buenos con la naturaleza. Nos estamos acabando el mundo de una forma, pues, indescriptible. Yo sé que hay lugares en el mundo que, pues, tratan peores a los gatitos, a los perritos, a los niños. Yo sé. Pero, pues, hay que hacer lo que está en nuestras manos, ¿no? Y aquí nuestra sociedad, pues, está penado el maltrato animal. Entonces, digo que Pati ahorita justamente hizo un live en el Facebook de Patitas Firmes, donde tristemente sale un gatito, pues, como que lo privaron de su vida, colgándolo. Y ahí está el cuerpecito de ese gatito. Luego viene a sonar en la semana el caso de un gatito que... Pues que yo decir, si decirlo se me hace fuerte, imagínense las imágenes, que lo pusieron como en un poste con un arma punzocortante, colgado ahí como si fuera un pedazo de carne, esto en Ensenada. El caso de un gatito aquí que ya habíamos platicado, que ya lo habían agarrado al culpable y que se les escapó a las autoridades. Se les exige a las autoridades que por favor pongan ahora sí que mano dura a los maltratadores animales. Es muy triste ver estas imágenes, ver videos, ver que hay niños alrededor de estos lugares donde ven esta violencia hacia los animalitos. Y la verdad es que ver ahorita justo lo que está sucediendo ahorita con este gatito ahí del lado del Alamar es muy lamentable. Por eso, si tú ves un acto de crueldad animal, por favor, denúncialo, y hay que presionar a las autoridades que pongan orden a esa persona que tristemente se hicieron hasta estas marchas pacíficas aquí. Lo dejaron ir, se les escapó, quién sabe. La cosa es que no lo han encontrado, lo siguen buscando para que pague por las miles de cosas que hizo con tantos gatitos. Y así sea una iguana, así sea un ratón, no tenemos por qué torturar de esa forma, diría yo. Y ya sé que dicen, ay, amigo, pero comemos vaca, comemos puerquis. Pues sí, pero no es como que tú estés torturando al puerquis ahí. O sea, realmente hasta en la vida de rancho crían al puerquito, a la vaquita bien bonita, y pues llega el ciclo de la vida y pues matatena, ¿no? Pero pues antes se le da un trato digno. Y ojalá que así fueran todas las granjas de criaderos de vacas para consumo humano, pues ojalá que así fuera, que mínimo los meses que tienen de vida en estos criaderos los traten dignamente. Y también es muy fuerte enterarte de cómo llega ese plato de bistec o ese menudo o esas carnitas a tu mesa, pero también es como meternos mucho
a ese tema que yo sé que no cualquiera va a comprender. Obviamente van a decir, pues no me puedo volver vegano o vegetariano, yo sé que es muy difícil. Entonces, pues no hay que irnos como tanto a esos extremos. Si ni siquiera podemos darle solución a eso, que espero que algún día se regulen, te digo, los criaderos, para que mínimo tengan un trato digno el tiempo de vida que tengan estos animalitos, ¿no? Pero regresando al tema de la suciedad, pues nosotros muchos pues tenemos gatitos de mascota, perritos, y yo creo que sería justo que la sociedad trate bien a estos animalitos, porque aquí están justificados como mascotas, aunque en otros lugares son incluso para consumo, yo sé, pero aquí no, y aquí está penado, y esperemos que las autoridades pues sigan haciendo su trabajo y pues que se vea un castigo para estas personas. Así que puras noticias de maltrato animal aquí. O sea, no salimos de una cuando entramos a otra. Un aplauso a Patty, que hace 20 minutos hizo ese live. Pues ya el cuerpo del gatito ya no tenía vida. Y aún así dijo, bueno, pues le voy a enterrar al gatito por ahí para que no quede su cuerpo así visible. Y bueno, ay no. Ni siquiera ver la imagen y el live pude, porque es muy triste ver cómo es que un animalito pueden hacerlo con violencia, pues, con violencia. Así que hay que reflexionarlo, hay que pedir justicia, y si ves algo, recuerda, denúncialo, hazlo viral, toma fotos, toma videos, porque si se hace viral, lamentablemente es cuando más tienen, solo es cuando más atención le ponen las autoridades. Pero pues siguen trabajando y eso es lo bueno, esperemos que se vea más trabajo todavía. Vámonos con música. 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

0: Iztapalapa para el mundo. Los Ángeles Azules. Como ayer estuvieron en presentación, wow, qué cosa, aquí en Tijuana, sabrosa, bonita, preciosa. Y muchos califican el show como algo padrísimo. Vi muchas personas ahí en los videos, baile, baile, cante, cante. Y qué bonito, oye, la verdad, qué bonito también ahí con Pancho Barraza, sabor. Me gusta Pancho Barraza, estuve tentada a ir a verlo. Pero pues imagínate, si de por sí ando más para allá que para acá del cansancio, imagínate que me desvele 2-3 horas para venirme para acá, capaz si no me levanto, ¿no? Yo por eso no salgo casi los sábados, a menos que sea algo como de chamba, pues como quien dice, porque si no, te lo juro, yo me quedo dormida. O sea, tantito que me desvele, me quedo bien dormida. ¿Para qué quieres? Ha habido conciertos que digo, ay, son en sábado. Y digo, no. No, porque yo agarro sueño pesado. O sea, te digo, ayer me desvelé viendo una película y fíjate nomás, o sea, ando batallándole, o sea, quieras que no ando así como que mis ojos ahorita ya andan más para allá que para acá y apenas son las 6 de la tarde. Oye, qué vergüenza me doy, Dios mío. Pero bueno, en Filipo Tenús, amigochos, dígame qué andan haciendo, qué planes traen para este dominguito sabroso. Bueno, pues para esta tarde, ¿no? Ha sido un día muy caótico en cuanto a la fila para cruzar Estados Unidos. Todo el día se ha estado reportando filas de 3 horas, 4 horas, y sobre todo por la de Otay. Yo no sé si ya bajó, ahorita al ratito vamos a darle todavía poquito, una media hora más, porque hace media hora que dijimos las garitas seguía, pues, híjole, oye, bien alto, bien alto. Y aquí en Tijuana, pues, nomás temprano hubo trafiquito en sí, todo el día estuvo, pues, más tranquilón en diferentes áreas de Tijuana, pero ya que pasó lo de la carrera, que sabemos que sí, como que tal vez ocasionó un poquito de descontrol por ahí en la mañana, pero les digo, no se enojen, es por una buena causa, ¿verdad? Por acá voy a ponerle play a unos audios, échele, Juanito.
1: Aquí andamos, te encargo el rancho, ¿no? Al rato que te vaya a la hora nacional, después de eso entro yo. ¿Cómo la ves? ¿Cómo la ves, güey? Aquí andamos, vamos a estar toda la noche. Y póngase esta, voy con un cliente ya.
0: Locochón, locochón. Va que va, ahí te encargo entonces. Nomás que sin paga, Es la actitud. Oigan, les iba a decir que ¿qué creen? El martes nos van a celebrar aquí en la empresa el Día de la Mamacita, fíjate. Ay, qué chulada. No, todavía no sé dónde nos van a llevar. Pero el martes voy a salir ahí con la Maruquita, porque ella también es mamacita. Patty, hermosa pechocha, Fresia, ¿quién más? A ver, Patty, Maru, yo, Fresia. Ay, ¿qué otra mami de aquí me falta tú? Evi también. Entonces no sé para dónde va a apuntar el guarache, ¿no? Pero ando emocionada porque siempre es muy bonito que la empresa o el trabajo donde tú estás te consientan, te den el día libre o te hagan una comida, tener un detalle. La verdad, es muy padre. Muy bien. 10 de 10. Ya el martes le subo ahí en mi Instagram para dónde fui, qué comí, todo ese rollo. Sale, vale. Por acá voy con otro mensaje. Échale, mi Oscars.
2: A mí me sorprende que yo hice un reporte a las autoridades con un dato animal. Y se acudieron al reporte, la verdad, pero cuando vieron que se trataba de que mi mujer me pegaba a mí, dijeron que no procedía. No entiendo por qué, la verdad, sí. No entiendo por qué.
0: ¡Ay! Pues, ¿por qué? Yo tampoco no entiendo por qué. No, porque seguramente vieron que no te maltrata tu esposa, que es pura mentira. No, ahorita el Rumi ya lavó los trastes. ¿Qué creen? Se fue el agua ya en Santa Fe. No sé en qué áreas de Santa Fe se fue. Por favor, mándeme el reporte ciudadano. ¿En qué áreas de Santa Fe no tienen agua este domingo 17 de mayo? El Rumi dice, hace como que, creo que me dijo que hace como una hora se fue el agua ahí en Burdeos. ¿no? En Burdeos Hills, pero no sé si en Viña sí tienen agua, o en Todos Cedros, o sea, ¿en qué área sí tienen agua ahí en Santa Fe? ¿Alguien sabe qué pasó? Oye, ¿por qué cortaron el agua a los chiquillos de la CESP? ¿Qué les pasó? Que yo sepa, no tenemos ningún aviso ahí en la CESP, en el Face. Ya ves que luego suben, según yo, no, mira, CESP. De una vez, porque luego me dicen, amigo, Ocha, pero dinos si sí o si no. Mira, no hay agua. No hay agua en lo que es Viñas y Burdeos. Bueno, al menos en Burdeos. En Viñas no sé, no te sabría decir. Vamos a ver, vamos a entrar de una vez aquí a la página de la Comisión de Estatal de Servicios Acuíferos. A ver, dice. No. No pusieron nada. La colonia Francisco Villa hace un día que había reparaciones de infraestructura. Pues que yo vea, no hay nada publicado en la página de la Comisión del Agua, ¿eh? Alguien que sepa qué pasa, dicen por acá, en Viñas no tenemos agua. ¡Ay, no me digas! Y no saben qué pasó, pues, como por qué. ¿Dónde hay una fuga o algo? Ni avisaron, porque el Rumi nomás me dijo de que pusieron los vecinos en el grupo. Se está yendo el agua y rápido llenó poquitos trastes, como cubetas, aunque tenemos como un tambo, pues, de esos de agua. Sí tenemos, pero aparte como que rellenó ahí poquita más y lavó los trastes. Creo que le entendí que alcanzó a lavar los trastes y se fue el agua, oye. Por acá me dicen, mira, aquí me dicen, en Viñas no tenemos agua y no... Me ponen en tu fraccionamiento, en el mío sí hay, y pone un gato riéndose. ¡Ay, qué grosero! Ve, y por acá dicen en Viñas Hills. ¡Ay, oílo Hills! Burdeos Hills. ¿Viñas Hills? No, creo. No, acá me pone el gatito que sí hay en Viñas. Pero gatito, ahorita me acaba de llegar un mensaje que me dicen que no. Son 1, 2, 3, 4, 5, 6 personas que me dicen que no hay agua en Viñas. Y hay nomás una persona diciéndome que sí hay. O sea, tú, gatito. ¿Qué pasó? Pues, ¿quién me está mintiendo? Alguien que vive en Cedros, que me diga si hay agua. Se está yendo el agua. Se está yendo el agua. Ya se nos fue, mejor dicho, ahí en Burdeos. Dicen por acá. Al menos en la segunda sección no tenemos desde hace unas 2 horas ahí en Viñas. Ah, ok. La segunda sección. Uy, no, es que está bien grande para saber cuál es la segunda y la tercera y la cuarta. Ok, entonces, gatito, tú dicen, en Cedro sí hay agua, por acá me escriben. Gracias. Ay, pues tú, ¿quién sabe qué pasó entonces ahora? Pues, ay, espero que tengan tinaco y que no los hayan agarrado desprevenido o que vuelva rápido el agua, porque si no es un problema así de que Santa Fe, a lo mejor es algo que arreglan rápido, ¿no? Porque si en Cedro sí hay, en una parte de Viña sí hay, puede ser que sea un problema así como más levesón, ¿no? Dice, yo me acabo de bañar, sí hay agua ahí en Viñas. Y no tienes el Rotoplas, porque a veces que se activa, ¿no? Automáticamente, creo. Bueno, pues ahí está el reporte ciudadano. Métase a bañar si usted tiene agua, a lo mejor todavía. No quiero echarles la sal a los de Cedros, ¿verdad? Pero a veces ya ves que empieza a irse el agua de abajo hacia arriba o viceversa y bueno, puede pasar. Espero que no, pero sí, a veces pasa. A veces pasa y me ha pasado ahí en Otay, que se empieza a ir en la postal con mi suegra y ya rápido nos bañamos y al ratito ya se va en Otay o viceversa. También pasa así ahí en Santa Fe. Por acá le pongo play, échale, hello.
2: Amigo Cha, pero ¿qué le haces a loco? Tú tienes una cisterna industrial en tu mansión de agua. Tú no batallas con eso, tú no batallas, amigo Cha, no quieres engañar.
0: Quería sonar humilde y tú ya me andas quitando aquí la pantalla de que ando humilde yo, ¿eh? Ahí yo me baño en mi alberca semiolímpica y soporten. Por acá me dicen, ustedes sin agua y en Colinas de la Presa sin luz. ¿Qué? Colinas de la Presa sin luz, me dicen por acá. No me digas. Y ya hicieron el reporte, ¿qué pasó? Ay, no, ojalá que los chiquillos de la CFE, nuestros amigochos de la CFE, puedan atender ahí la cuestión de Colinas de la Presa, no tienen luz. Y ya de paso, el agua. Ay, el agua ya en Santa Fe. Vámonos con musiquita, regreso con tus mensajes. ¿Dónde tienes agua? ¿Dónde no tienes agua? ¿Quién tiene luz? ¿Quién no tiene luz? A ver, ponte Exa.
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0: Las 6 y las 7 de la tarde. Si tú vas a cruzar a Estados Unidos, la garita de San Isidro reporta 3 horas 30 por carriles normales, 3 horas 40 por la Rail Lane, 40 minutos entry, 1 hora con 5 por el cruce a Patín Rin. La garita de Otay reporta 4 horas con 10 por carriles normales, 4 horas 20 por la Rail Lane, 20 minutos entry, 1 hora 40 por el cruce a Patín Rin. Maneja con mucha precaución. Amigocho, amigocha, cuídate, por favor. 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Por acá me dicen... Amigocha, mi mamá... ¿Qué? Mi mamá no alcanzó a escuchar el saludo. ¿Le podrías mandar otro? ¡Uf! ¡Clarísimo que sí! Oye, mi chula, te mando un abrazo primeramente a ti y un saludote a tu mami, que se llama Belém, que le mandamos un abrazo desde... desde aquí, de EXA. Hasta donde anden ustedes, mis chulas, en su dominguito familiar, domingo sabroso, domingo de hacer quehacer, domingo de salir a comer a la calle, de no tocar la cocina, de olvidarte de la cocina. Un abrazo. Por acá me dice el Santos, me dice... Amigocha, ¿se pone una complacencia? Claro que yes. Dice, pónmela de... Sin Bandera. Ok, de Sin Bandera, espérame. A ver. Sin Bandera. A ver qué tengo bueno de Sin Bandera, en las complacencias exactas. Uy, uy, uy. Si tú no estás aquí. Es esa, ¿no? Mientes también. Que me sabe a verdad todo lo que me das. O la de... Y te vi venir y no dudé, te vi llegar. Eres sirena, oigo tu canto y me hago en tu cadera. ¿Cuál? Ya te voy a cantar todas, ¿eh? La de te vi venir. ¡Ay! Una rola pa dolidos, oye, así como que, como que quieres que el corazón me duela, oye. Pensé que ibas a elegir la de La Sirena, algo movido, algo sabroso, pero me sale con esta rola. Pero te vi venir y no dudé, te vi llegar. Oye, andas enamorado entonces, ¿no? Y te abracé y puse... Sí, esa canción es de amor. Ay. ¿Por qué me piden estas rolas así en esta hora tan así? Dicen, yo quiero boletos de Grupo Frontera. Y me pone caritas de llorar. No llore, mi bonchula pechocha. Tranquila, va a haber. Todavía falta, pero va a haber. Espero que para el próximo domingo nos traigan los boletos. Y ya poder ahora sí que darles algunos a ustedes, ¿va? Por acá me dicen, amigocha, buenas noches, no entiendo por qué les gusta entrar al baño con el celular. ¿Qué? ¿A quién? Al roomie, del roomie no vas a estar hablando. Del roomie, Leti, sacaste un tema muy personal. La verdad, esta hora no es para eso. Esta hora no es para hablar de ese tema tan personal. No es para eso. Pero, pues ya que lo tocó el tema, dice Leti, no entiendo por qué les gusta entrar al baño con el celular. A los esposos en especial. O sea, el roomie vive en el baño. Vive en el baño. O sea, qué horror. No, o sea, eso es inhumano, la verdad. Pero no me voy a quejar del roomie en esta hora. No puedo quejarme en esta hora del roomie. No puedo. Dice, ya tengo 20 esperando que salga al baño toda la vida. Me manda mensaje que ya va a salir. Ya, córtale al agua, apágale la luz, vas a ver cómo va a salir, ¿eh? Ay, ay, ay, no, no, no, qué injusticia, oye. Diría mi mamá, ya córtale. No, pues sí, oye, el internet le voy a cortar, ándale. No, y luego con los datos, no, no, no. Y ese es un problema, amigocha, créeme que ese es un problema. Yo creo que todas las amigochas que me están escuchando, que tienen novio, esposo, pareja, lo que sea, que tienen ya tiempo juntos, saben que los chicos tardan un año en el baño. No, oye, se pasan. No, y luego me cae el gordo el roomie porque tiene muy buena digestión. Entonces, apenas terminamos de comer, estamos hablando de un tema y me dice, espérame, ahorita vengo, voy al baño. No, pues ya se pierde una hora en el baño, ¿ya para qué hablamos? No, pues ya para qué. Pues sí, oye, ay, me caí bien gordo. Dice, pásale las tijeras al baño. Ándale, sí, sí. Ay, por acá me dice, amigo, Acha, ponte una de Tiziano Ferro, la de Tardes Negras. Buena rola, oye. Aunque me dijo bigotona, y es cierto que tiene mi mostacho, pues qué le importa, ¿verdad? Dice, me vino a la memoria ahorita que dijeron Sin Bandera. Ay, sí, sí, sí, sí. Ahorita te la pongo, ¿va que va? Ahorita te la voy a poner. Nomás deja que vaya primero la de Sin Bandera y ya va la de Tiziano Ferro. Por acá, hello.
1: Amigocha, son las 7:07. Creo que quieres evadir el tema de las 7, macabro. ¿Qué onda? ¿No lo vas a hacer o qué show?
0: Ay, dragoncito, no, sí, ya. Me voy a ir con Rola, porque ya me están pidiendo las leyendas urbanas con la amigocha y el tiempo apremia, sí, cierto. Ay, ni me había dado cuenta que ya tiene 9. Ok, no, vámonos con... Oye, me picó un mosco aquí en la cara. Me estoy rascando, ya me sentí un grano, una pulga, quién sabe qué me picó aquí. Ay, no, ¿por qué? Bueno, vámonos con música, porque ya aquí me quieren linchar. Hay muchos mensajes. Drowen, Rubén, por acá me dicen... Miguelito, por acá. Hay alguien que no tiene nombre en el WhatsApp, otro que no tiene ni foto de perfil. Pues, ¿cómo voy a adivinar quién es, pues? Por acá dice el Oscars. Por favor, no cantes. ¡Cuánta envidia! ¡Cuánta envidia! También por acá el Jimenítez me dice, me pone unos fantasmitas. Ok. Permítanme, perdónenme. Por acá le mando saludos a los hijos de mi queridísima amigocha Eddie, Dani y Suriel, que me están escuchando. Un abrazo, Dani y Suriel. Gracias por escuchar La Exa. Linda tardecita de dominguito. Dicen las pulgas del Charlie que deja. ¡Ay, sí! Justo yo creo que es eso. Díganle al Charlie que ya, por favor, ¿eh? Que ya no ande soltando tanta pulga aquí en la cabina. Vámonos con música. 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

Amigochos, amigochas, como cada domingo a las 7 de la tarde es la hora para platicar de leyendas urbanas. A lo mejor llegaste a tener algún episodio que hasta la fecha no le encuentras alguna respuesta, si quieres clasificarlo como sobrenatural, sin explicación o paranormal. También lo puedes contar a través del WhatsApp EXA. La semana pasada estuvimos platicando de varias cosas, ¿no? Pero entre todas estas cosas salió el tema a relucir de las películas de terror que son más famosas. ¿Se acuerdan que les dije, oye, pues podemos hacer una serie de leyendas urbanas de estos personajes que son famosos a nivel mundial de películas de terror? Pero muchas de ellas están muy interesantes porque están basadas en hechos reales, y eso es como lo más fuerte, lo más escalofriante, es que, pues, no sé, los directores de cine llegaron a ver esto como algo que se puede convertir en arte, como lo es hoy en las pantallas grandes. Y estas historias que fueron reales, la verdad es que está como que fuerte, ¿no? Y hoy vamos a hablar, para comenzar con esta serie de villanos de películas de terror con sus historias reales, ¿no? Vamos a comenzar con el mío, el que más miedo me da, el que más curiosidad me da y de las películas que más me gustan de terror, que es Halloween, o sea, Michael Myers, ¿no? Este hombre que está vestido como con un traje de, no sé, de pintar azul y una máscara rara blanca, ¿no? Entonces, bueno, estas películas son muy famosas, pero ¿de dónde salió esta historia de Michael Myers? O sea, ¿simplemente lo inventaron o está basado en un caso real? Así es, para la oreja, porque si tú no has visto estas películas o tal vez las llegaste a ver sin saber que están basadas tristemente en hechos reales, es momento de que le pongas atención. Y es que, repito, es un hecho real, o al menos eso te dicen unos registros en un pueblo pequeñito allá en Illinois. Una historia tan oscura que incluso en los años 70 inspiró a una de las películas más aterradoras de todos los tiempos. Todo comenzó con un niño solitario que apenas hablaba, pero los vecinos decían que lo veían observando simplemente durante horas. Ni siquiera hablaba, no se movía, ni siquiera pestañeaba. Una noche de Halloween entró al cuarto de su hermana con un arma punzocortante y nadie sabe exactamente qué fue lo que pasó. Simplemente nunca él volvió a ser el mismo, y justo pues lo culparon porque se encontró la chica pues sin signos vitales. Él en ese entonces tenía 8 años y su hermana 13 años. Entonces, pues, sin haber más culpables, lo arrestaron, y como él no dijo ninguna palabra, pues fue directamente trasladado a un centro psiquiátrico allá en Illinois. Dicen que el rostro de este niño, a pesar de ser tan pequeño, no mostraba miedo, angustia, arrepentimiento, duda. Simplemente era un rostro y unos ojos vacíos, sin culpa. Dicen muchos que incluso parecía que no fuera un humano. Los médicos decían que estaba completamente desconectado de la realidad, y años más tarde desapareció del hospital psiquiátrico donde lo tenían encerrado. Nadie sabe cómo escapó. Solo dejaron puertas abiertas y un silencio aterrador que aún persiste en los pasillos. Fue ahí donde el director John Carpenter leyó sobre estos casos mientras viajaba por Illinois en los años 70, y pues decidió crear Halloween. Pero lo más inquietante hasta hoy es que algunos aseguran ver a un hombre alto con máscara blanca y un traje azul. Dicen que ronda por las calles en la noche, observando, esperando, y se preguntan, ¿fue solo una película o el verdadero Michael Myers sigue ahí afuera?
acechando en silencio? Los secretos más oscuros aún nos rodean y pronto dicen que se van a revelar más cosas de esta historia que, pues, es real tristemente. Y aquí entran varias corrientes. Algunos dicen, obviamente, que era un niño con problemas, pues, mentales, que no fue diagnosticado. Otras personas dicen que era alguien que nació para hacer el mal. Otros dicen que como esa familia, el papá de ellos era como muy violento, pues por ende él solo aprendió eso, y no es que él obviamente quisiera hacerle daño a alguien. Incluso dicen que lo culparon y que él no hizo nada, pero la realidad es que, híjole, sí existió. Y pues no se sabe realmente qué pasó con este niño que creció en estos centros psiquiátricos, acusado por, pues, faltas graves, ¿no? Y si te pone a pensar, ¿no? O sea, si te pones a ver las películas desde 1900, ¿qué? Desde los 80s, creo que salió la primera película. Del 78 fue la primera película, fíjate nomás. O sea, si te pones a analizar esta historia, ¿cómo ha cambiado el Michael Myers de la primera película? Ahora, obviamente, pues, para seguir vendiendo y entregando películas, pero yo, después de esto, amigos, yo ya no puedo ver a Michael Myers como un mono de la película, ¿sabes? Porque sé que hay registros, sé que fue una inspiración, pues no es un origen de la ficción del todo el personaje de Michael Myers. Dime tú qué opinas, ¿tienes algún otro dato de este caso que fue tan sonado en aquellos años? Y que, bueno, para los fans de las películas de terror de Halloween, a lo mejor tendrán más datos perturbadores que de repente te hacen moverte el piso. Porque una cosa es ver una película y decir, mentira esto. Pero ya ver que detrás de esto pudo haber un ser que tal vez dicen que ni siquiera tenía alma. O sea, híjole, han pasado tantos años que es ahí, pues, como siempre nacen las leyendas. Como te digo, domingo tras domingo te cuento una leyenda que a lo mejor te parece hasta tonta o te parece muy impresionante y dices, no manches, yo nunca había sabido de que aquí hay una leyenda de una señora que se aparece en mi colonia, un decir. Pues es que esas son las leyendas, son cultura de la sociedad y en este caso, pues, del cine, ¿no? Y, híjole, si es como que veo las primeras películas y no me gustan, igual que las de Massacre en Texas. Esas tampoco se me hacen muy padres porque está realmente, pues, basado en hechos reales y es ahí donde la película como que pierde el sentido de la película y ya te pones a pensar y dices, no manches, o sea, eso sí pasó, eso es real y esas personas porque lo hicieron, ¿sabes? ¡Ay, no! Ay, para que para la próxima que veas Halloween me digas qué rollo, ¿no? Vámonos con música. Regreso con por ahí otra leyenda, un videito que traigo para ti. Si tú tienes alguna situación que te haya pasado de niño allá en el rancho, de visita a tu familia, algo que tú digas, amigo, cha, esto yo considero que fue algo sin explicación, algo paranormal, si tú crees en eso, pues adelante, es bienvenido a través del WhatsApp Exa en esta hora, como todos los domingos, a las 7 de la tarde, 664-281-5103. Cuéntamela, escríbelo. Y acá lo exponemos a todos los amigochos que están, pues, compartiendo sus historias, ¿no? Me voy con música. Esto es de David Bisbal, Vivir Así Es Morir de Amor. Sonando aquí en Exa.

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0: ¡Saluditos a Dani y a Suriel que nos están escuchando! Les mandamos un abrazo a Dani y Suriel que nos están escuchando, mis amigochitos emochos pechochos. Por acá me dicen que ponga la de Tardes Negras de Tiziano Ferro. ¡Ay, perdón, perdón! Ok, ahí va, ahí va, ahí va. Por acá, échele, hello.
1: Amigo Chamo, buenas tardes. A mí me da mucho miedo la película de Chucky.
0: Ay, a mí también me da mucho miedo la película de Chucky, oye, ay, no, y luego esa película no he investigado si sí existió ese muñeco, no, déjame te digo, está tremendo. A ver, voy a buscarlo y para el próximo domingo, a ver, platico la historia del Chucky, pero la verdad es que no creo que haya existido porque, o sea, es un muñeco y es como muy poco posible todo lo que hace el Chucky, pues, así que ni le tengas miedo. ¡Un abrazo!
2: Hola, mi gocha. Feliz Día de las Madres. Te mando un abrazote y te mando un besito y que Dios te bendiga. Soy Mateo, pónganse exa.
0: Mi Mateo, hermoso, precioso, te mando un abrazo, tototototote, de vuelta, como siempre un gusto escucharte, saber de ti, un abrazo para tu familia, se te quiere mil, ocho mil, chocho mil. Por acá me dicen, amigocha, cuéntame la historia de la leyenda de La Llorona. Ay, no, La Llorona ya está muy paseada, esa leyenda urbana, la verdad. Está muy, muy paseada esa leyenda, pero igual, para el próximo domingo si quieres, ¿no? ¿Está bueno? Sí, yo digo que sí, para el próximo domingo te investigo, pero trato de investigar algo lo más real, pues, más allá de que, ay, la llorona que gritaba y mis hijos, algo más real. Por acá me compartieron una leyenda urbana que tiene que ver con la Semana Santa, ¿ok? La voy a leer, pues, porque, pues, ¿para qué les pido a ustedes? Ay, sí, compárteme esto, ta, ta, ta, sí, no lo voy a hacer, o sea, vamos a leerlo, pero, ojo, o sea, tiene que ver un poco, de cierta forma, con... estas cosas que dicen que pasan de repente en la religión o no, ¿sabes? O sea, tiene un poco de eso porque tiene que ver con Semana Santa, ¿va? Entonces, te la voy a leer así tal cual me la mandaron, ¿sale y vale? Así que prepárate, recuerda que estás como cada domingo a la hora de las 7 de la tarde con tu amigo Cha, en la hora de las leyendas urbanas. Nunca fui muy creyente. Tengo 18 años, voy a la universidad y para ser honesta, la religión siempre me pareció más costumbre que otra cosa. Pero mi abuela no piensa igual. Esa semana, mientras cubría los santos con telas moradas por la semana,

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2: Pero terminaban en pezuñas. Estaba agachado comiéndose unas hostias. El sonido al masticarlas me heló la sangre. Entonces se detuvo, giró la cabeza y me miró. Sus ojos eran humanos. Esa cosa me sonrió. Ten y come, dijo con una voz grave y arrastrada. Que este es mi cuerpo. Sentí náuseas, todo empezó a girar y me desmayé. Desperté de golpe en mi cama, todo parecía normal, como si hubiera sido un sueño. Pero corrí al baño a vomitar. Sentí el estómago revuelto, horrible. Cuando terminé me quedé un momento respirando, tratando de calmarme, hasta que noté algo. En mi escritorio había algo que no estaba antes. Me acerqué y eran hostias. Varias y sobre ellas escrito con algo oscuro. Comed, que esto es mi cuerpo. Se me heló el cuerpo porque en ese momento desde el fondo de la casa, durante las siguientes noches, aún seguía escuchando ese gruñido otra vez. Y por acá me dicen que es cierto. Que es cierto que puede llegar a haber manifestaciones cuando tú de repente estás como bajo el sacramento de alguna religión, digo católica, cristiana y demás, ¿no? Entonces dicen que a veces cuando no sigues como los, no voy a decir mandamientos porque no a todos de las religiones se les dice mandamientos, de todas las religiones estoy hablando, no solo de católico cristiana, ¿no? Esta es como más adaptada obviamente a la católica, pero dicen que depende lo que tú consideres como religión o como un dios, por así decirlo, según tus creencias, que si no sigues tus deberes, tus mandamientos, tus, no sé, tus tareas, como le quieras decir, que sí pueden haber cosas que ahora sí que te reivindiquen por el camino para seguir para seguir como con la doctrina, pues, por así decirlo. Por acá me dicen, amigo Ocha, tienes la voz como para relatar cuentos de terror. Ay, no, bueno, Por acá me dicen, le cayeron mal los tacos. Sí, también puede ser, claramente. Y ya lo manifestó con todo lo que le dijo la abuela. ¿A poco no? Por acá me dicen, definitivamente le dio el mal del puerco extremo. Esa comida estaba mal preparada. Esa es una opción. Y como ya traía la, como lo que le dijo la abuela, pues, ¿sabes cómo? O sea, sí puede ser obviamente eso. Porque uno de repente, ¿cómo le dicen cuando tú mismo trabajas con tu mente? Pues que ya se te viene te sugestionas. Se sugestionó con lo que le dijo la abuelita, con que no debía de comer carne por su religión. Y bueno, he ahí la situación. Mira, mejor hay que hacerle caso a las abuelas. Vámonos con música, vámonos con musiquita. Esta complacencia exacta me la pidieron. Es más, nos vamos con un corte pequeño porque ya el tiempo se me fue. Y ya entramos con Tardes Negras de Tiziano Ferro, que me la pidieron hace ratito. En dos partes, ponte Exa. Gracias por tus mensajes.
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0: Báilame como si fuera el último día. La la la la la, taqui taqui, taqui taqui, rumba. Oye, esa rolita a mí me mueve, me saca de mis casillas, me pone. Ustedes vieran cómo yo estaba cantándola aquí en la cabina. Si ustedes hubieran estado aquí con una cámara, no me lo creían y me vuelvo viral. No, qué cosa, arriba esa actitud, arriba el buen ánimo, amigochos, no lo dejen caer. No, que no pare la fiesta, como dice mi ex hipno. Que no pare la fiesta, don't stop the party. Oye, ya se nos fue el día. O sea, en un abrir de ojos sí se me hizo este domingo un poco más larguillo. El domingo pasado sí se me hizo de que súper mega ultra rápido, pero yo creo porque estaba enfiestada en lo del Día de las Madres, ya sabes, y hoy con mi desvelada por andar de señora de las películas, que ya hace rato hablamos de la película que te recomendé, te la llevas de tarea, hoy sí como que sentí un poquito más lento el día, pero la verdad es que con ustedes siempre no falta. Si no me hacen enojar, me hacen reír, ¿eh? Es que me hacen enojar cuando empiezan que a tirarle porras al roomie. Pues ni que él estuviera aquí echándole las porras del día. Ay, no, hombre, el roomie no aguantaría. El roomie ni hablaría al micrófono. Es una apuesta. No creo que el roomie se atreva a hablar al micrófono. Ay, pero el hombre ya se fue a dormir. Ya se fue a dormir con la amigochita, de hecho. Ya la bebé estaba cansada. Bueno, no sé quién estaba cansado, si el roomie o la niña. Pero ya se fue a dormir porque sí, lo levantó bien temprano. Oye, la verdad que, ay, a veces yo digo, ¿por qué no se despierta a las 8 tan siquiera? No, amigo, 8 a las 6 de la mañana. Despierta como tecolote la ves. Ay, no, qué cosas. Por acá me dicen, te mando un abrazo muy fuerte, amigo Cha. ¿Me guardaste bistec de los que hiciste ahí en la radio? Sí, sí te guardé, mi Williamcito. ¿Cómo crees que no te voy a guardar? Al que no le guardé fue al JP. Pero a ti sí te guardé. Por acá me dicen, amigo Cha, ya había leído ese mensaje. Ok. Por acá le mando un abrazote a mi Meli, hermosa, preciosa, pechocha. Meli, ¿cómo estás? ¿Cómo vas? ¿Qué rollo? ¿Onta el Max? ¿Dónde me lo dejaste al Max, Meli, Pongo play a los audios. Hello, it's me. Hello.
1: Buenas tardes. Ahorita, ¿cómo está la crisis? Dice la llorona. Llévate mis hijos. ¡Llévate mis hijos!
0: ¡Ay, ya sé, oye! ¡Ay, te pasas!
2: Tienes la voz para cuentos de terror, ¿no? El canto que tienes también es de tratar de terror, amigo Cha, ¿eh? Es lo tuyo este tema.
0: ¡Envidioso! Atentas contra mi talento. Pero ustedes saben, yo estuve en el coro de la iglesia. Mi maestro decía que yo tenía una voz angelical. Yo no sé de qué hablan ustedes, la verdad, Por acá, hello.
3: ¡Qué buena canción te aventaste, amigo Cha! Una buena canción del recuerdo, muy buena. Muy buena cancioncilla. Muchísimas gracias por la música que pones. Muy, muy variada, muy bonita, muy bien. Me gusta escucharte, amigo Cha. Saludos, pónganse exa toda la banda.
0: Esa es la actitud, oye. Oye, pues es que si no le variamos tantito a la música, nos quedamos ahí como si nada. Y hablando de variar la música, el Rubencito me dice, Fer, ¿me podrías poner la canción de Taylor Swift? Shake it up, shake it up. Oye, hoy andabas muy en inglés, pura del inglés me has pedido, que la de la Katy Perry y que de ahora la Swiftie. Ay, no, hombre, oye, espérame, mis clases de inglés no me dan para tanto. Fíjate que esa rola sí me gusta. I'm so late, and I'm in my rain, and that's what people say, but I keep cruising, kids, ay, no me acuerdo de la letra. Puts a move like it does the music in my mind. Like mejor te la canto, no te la pongo y te la canto toda. In a wing, wing, wing, wing, wing, wing. No, esa rola yo la escuchaba de chavita. Dice el Rubencito, sirenescos al mil pa' que se enamoren de mí, mis amigochas. Así es, yo les canto. Nadie les canta como yo. Por acá, hoy ve nomás hablando de hombres mandilones y desaparecidos. ¡El Carlitas! Ya llegué de donde andaba.
4: Migocha, te mando un abrazo muy fuerte. Saludito, ponte Exa. Migocha, me guardaste mi estrellita a mí también. País Puerolita, ponte Exa. No me gané la estrellita dorada. ¿A poco cantaste, Migocha? Híjole, neta que cantaste. Ay, qué bueno que apenas me acabo de subir al carro y prendí el radio.
0: Mira la risa malévola que se te sale al final. Se sale la risa malévola. Pues mira, de estrella dorada no llegas ni a la estrella negra, porque llegas bien tarde, 8 de la noche, casi 9. O sea, ¿qué te pasa, Carlitos? ¿Por qué llegas tan tarde? Yo preocupada, no pude comer mis taquitos, todo, porque estaba con la preocupación, fíjate. Como el Ubaldito, nomás se reportó aquí como una ola de mar y se fue y ya no se volvió a reportar. Le dije, Ubaldito, ¿por qué se reportaron tan tarde? ¿Está todo bien con el bebé? Bueno, su niño, con Mirnita, ¿qué onda? Y nada, esas personas me ignoraron el Ubaldito y la Mirnita. A ver, por acá échele, ve nomás. Mi consentido.
5: Eso es todo, amigo, con toda la actitud. Ahora canta la de Duhash, Duhash Mish, de Ramsés. Sale, ponte esa. Saludos a todos.
0: Ay, amigocho, me la pones bien difícil. Duhash mi. No sé ni cómo se escribe. A ver, Duhasht. Duhasht. Duhashmi. Duhashmi. No, hombre, mijo, pues que le pongan otra letra. Oye, ¿por qué le dan tantas vueltas ahí? No, y no dice otra cosa, bro, Duhash. ¿Y qué significa tú? Ay, no estar invocando al diablo o algo yo aquí canticante, pues. Ay, no. A ver, voy a ponerle la traducción.
5: Tú me has.
0: Ay, qué feo se escucharía en español, ¿no? Tú me has preguntado, yo no he dicho nada. ¿Tú quieres que hasta que la muerte nos separe, seré fiel todos los días? No, sí. ¿Tú quieres que hasta que la muerte nos separe, seré fiel todos los días? No, sí. Tú has. No tiene nada de lógica, oye. Ay, tú me has preguntado, yo no he dicho nada. ¿Quieres que...? Ay, no. ¿No tiene nada de lógica? ¿Cómo es que esa canción tan pesada? ¡Ey, no manches! Oye, nunca le había puesto... Para empezar, ni le entendía la canción. Y ahorita viendo la traducción, como que no. O sea, a ver, un gringo que me diga cuál es la traducción más así como a mi idioma. Porque a veces ya ves que el Google te pone traducciones medio exóticas. Pues, como que no tiene mucho que ver. Me dice, amigo, ya no les hagas caso. Tu voz de Chimultru... ¿Qué? Chimultruvia, dice, es la mejor, tú sigue cantando. Ay, no, pues gracias. Bailón, te mandé un abrazo, mi amigo Cho. Ya con ese comentario pasivo-agresivo me controlo. Ay, ya con ese comentario pasivo-agresivo ya me haces la noche. Ay, ay, ay, ya a estas horas ya no ando carburando, me andan tachando mucho ahí con mi voz, Para que me dicen, amigo, chabonita, ya casi sales, un saludo a mi chula y ponme la de tanta falta de querer. No, pero si me mandas un audio cantando, mi chula, quiero escuchar tu bella voz, un saludo a tu papá, un abachote para ti, mi hermosa amigocha pechocha, y esa rola también me duele en el corazón. Ven y cuéntame la verdad. O sea, ¿vieron? Buena voz. Hello, pero ahorita te la pongo, mi chula.
6: Amigocha, yo nomás para informarte que gran parte del día he estado aquí al pendiente, escuchándote, obviamente disfrutando tu programación, y pues nomás, la verdad, para reportarme. Pónganse Exa.
0: Ay, nomás escucharon una estrella negra para los que no se han reportado y que apenas se reportan, y ya, milagrosamente aquí estuvieron. No, yo voy a tener que ponerles un checador a la hora de la entrada y a la hora de la salida para ver quién cumplió con la jornada de escuchar a la amigocha los domingos. Omarito, un abrazo. Espero que todos los que andan trabajando en el...

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2: Dice que soy su enemiga, soy su eneamigocha. Ay, no, no, no. Por acá me dicen, mira, el drogüencito dice, pone el audio, amigocha. A ver, lo voy a poner.
3: Te voy a decir, el Ubaldito, el Carlos y yo nos reportamos tarde porque estábamos metidos desde ayer en la noche en la comida china y apenas vamos saliendo de ahí.
2: Ay, me da mucha risa porque los que más dicen que van a ir a la comida china que con las cariñosas son los más mandilones. Los más mandilones. Acéptenlo mejor, ya no sueñen tanto, drogüencito.
4: Mi gocha es esa que dice du, du has, mage. Du, du has, mage. Algo así.
2: ¡Ay, tienes la tonada y todo! Cantautor y todo, amigo Cho, qué chulada, pero me opacaste, ¿eh?
5: Amigo Cho, ¿cómo estás? Ponte una rolita, no sé, de Oasis o de Coldplay, lo que te guste, lo que te dé la gana, la que te guste es más de cualquiera de esos dos. Te lo pongo a ti, a tu gusto. ¡Pónganse EXA y el detector de metal!
2: Ándale, pues, ya rugiste. Ahorita te voy a poner una rolita, nomás para que veas. Nomás para que veas, mi amigocho chulo pichocho. Esa es la actitud. Vamos con el Carlitos, échele.
6: Amigocha, es que ayer tuvimos fiesta. Mi sobrino cumplió 18 años y nos amanecimos. ¡Emma! Todavía estamos a las como las 10 de la mañana todavía ahí, pues ahí familiarmente tomando una cervecilla, ¿no? Pero toda la noche bailando y cotorreando, acompañando a mi sobrino, anduvimos a la garganta de que no, que pura cantando nos la pasamos. Por eso no me levanté temprano. Ahí me dormí ya tarde.
2: ¡Qué vida la de los ricos! ¡Qué vida la de los millonarios como el Carlitos! Me felicitas a tu sobrino, ¿eh? Qué bueno que sanamente ahí se divirtieron en familia. Eso es lo que cuenta la verdad. Pero antes de irme con la complacencia del Rubencito de Taylor Swift, déjame te digo que si tú creías, mamacita, amigocha, que eres mamá, que ya pasó tu día, ¡no! ¡Sorpresa! 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Ahora sí, vámonos con música. Esto es Shake It Off. Y regreso con la de tu falta de querer para mi amigo Sha que me la pidió. 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
2: ¡Oh, good afternoon!
3: ¡Hola, amigo Chapat! ¡Que vas circulando por toda Tijuana! También me acabo de subir al carro. Me perdí el show de la amigocha con su linda voz. Buenas noches, amigocha. Taxi Rey circulando por todo Tijuana. Aquí andamos por las 5 y 10. Saludos a la amigochita, al Rumi y a todos los que nos escuchan. Compláceme con la canción La Planta. Gracias, amigocha.
2: Un abrazote, mi Taxi Red. Como siempre, cada domingo tu voz me hace suspirar de felicidad. Te mando un abrazo para ti, para tu nietecita. Gracias, gracias, cochita. Oye, pues que tengas una semana muy bonita, muy, muy bonita. Y a ver, déjame ver si alcanza a salir tu complacencia exacta. Dame un segundo, take it easy, my friend. A ver. Sí, sí alcanza a salir. La última complacencia va a ser para Taxi Red. Mi amigo Chulo Pechocho, un abacho. Por acá, hello.
4: Yo pues no digo nada, que voy al Hong Kong ni nada de eso, porque de verdad no, ¿para qué? Mejor voy y ya. No digo nada. Cáncele, Fer, que vamos a seguir laborando un ratito más. Aquí estoy escuchando desde las 9, 10 de la mañana. Pero bueno, ponte hecha.
2: El mandilón de Tijuana, el Robert. Cálmate, porque lo hiciera mi amigocha la Carmen, ¿eh? Cálmate mejor, Robert. Cuídate mucho, un abacho.
5: Ya, calla todo, a todos, amigocha. Y ponla de tu tanta falta de querer pastallo también.
6: Cuéntame la verdad.
2: ¡Ay, no! ¿Qué es eso, pues?
7: Oh, amigocha, si a esas vamos, entonces ponme la de... Y es que ya no aguanto, te extraño, no puedo estar sin ti, te muero.
2: Ay, dedicada para tu güera, un abacho de Alexito.
8: Hey, amigocha, amigocha, amigocha, amigocha, estamos escuchando, amigocha. No hay domingo, te domingo, no te escuche. Pero aquí estamos al tiro, estamos escuchando. Pobrecita Romy, ¿cómo lo tratas? Que le quitas la marucha. Pobrecito el Romy. Saludos, saludos, aquí andamos lidiando por Otay. Ánimo, amigocha. Sí, saludos, saludos. Estamos, amigocha, estamos escuchando, ¿no creas? Todos los domingos.
2: No, hombre, oso, ya sabía que me hacía falta alguien y ya vi quién. Ahora ya me voy triste, pero tú. Feliz, porque me ignoraste todo el día, oso, qué cosa. Un abacho, mi oso, un abacho.
9: Bonita noche, Fer, espero que estés excelentemente bien. Saludos para toda la banda de Tijuana, San Diego, donde nos escuchen. Y la verdad, felicitarte por este muy buen trabajo que te aventaste. Espero que llegues bien a casita con amigo y chito, la de esa mocha, con el rumen, que te den de cenar, que cene Pancho y algo bien. Y que aprovecha para pedirte una rolita para cerrar con broche de oro. Espero que llegues bien a casa de Magic Rude. Pues no hay mal, ¿no? Ponte en todas partes con la...
2: Eso, un abrazo, mi espartanos. Mil gracias, bonita semana. Te la debo.
10: Amigocha, amigocha, ya me voy a mi casa. Pero el tramo es largo. Aquí estamos escuchándote, gracias por todo. Ya casi te vas. Oye, antes de irme y toda la cosa, ¿me podrías poner una canción? La de Mi Gente con J Balvin. Porque me voy durmiendo. Gracias, y como siempre, Pontexa, saludos.
2: ¡Mi Pati! Ya no voy a alcanzar a ponértela porque tiene que entrar la hora nacional, mi chula, perdóname, pero te mando un abrazo, hermosa, perdóname. ¡Se te quiere! ¡No te duermas, eh!
11: Escuchaba hasta la otra semana aquí y me quedo después de la hora nacional. ¡No se encierran! ¡El show de Juanito! Aquí andamos con tal ratito, póngase
2: esta. ¡Ándale, pero te portas bien, Juanito!
12: Amigocha, amigocha, bendiciones, excelente día, dominguito, que te aventaste. Aquí andamos trabajando todavía y pues con toda la actitud, bendiciones, que tengas una excelente semana y bendiciones para...

0: grooming y palaverita. Ánimo, aquí andamos y que vaya con bien a su casita. Pongan sex up.
1: ¡Ese es mi Saulito! ¡Que suene la banda Macizo, Saulito! ¡Te mando un abrazo! Todos pórtense bien, cuídense mucho, manejen con cuidado. Si me los hacen enojar, ignoren a todos los que los hagan enojar en la semana, ¿ok?
2: Gracias, amigocha. Que tengas bonita noche, que descanses. Gracias por alegrarnos el día. Por acompañarnos desde bien temprano. Más de 12 horas te la avientas. Y muchísimas gracias. Tu programa es una vez a la semana y créelo que lo espero. Lo espero el domingo para escucharte. Te pases muy, muy buenas noches. Dios te bendiga.
1: Igualmente, mi amigo Cho, Dios te bendiga a ti, a tu family. Gracias por tus bellas palabras. Me hacen sentir muy feliz, pero ya saben que en el Instagram y en mi Facebook, ahí les subo cositas de mi día a día, que cuando ando barriendo, trapeando, ahí dispénsense, no salgo maquillada con la ojera y el moco pegado y despeinada, pero pues ni modo, ustedes saben que así soy y así me gusta compartirles algo real, amigos, ya de verdad, cuando anda limpiando, haciendo el casier en las fachas. Como debe de ser. Entonces, ya saben que cualquier cosita, ahí a mi Instagram se pueden comunicar. Si no, el próximo domingo los espero por acá. Los quiero mucho. Por acá, Rubencito.
3: Bye, Fer. Hasta el próximo domingo. Te escuchamos. Que tengas una excelente semana. Y sí, esa canción es muy buena. La planta para despedir.
1: Con esa vamos a cerrar con la planta para mi taxi red, mi Rubencito. ¡Gracias! Se te quiere, mi Loshomishomil, a todas y a todos.
4: Amigocha, amigocha, te ando escuchando como desde las 6, 7 de la mañana, sorry, no me he reportado tan seguido. Un saludote ahí para los del grupo de los búhos de la zona norte, saludo para todos los capibaras. Una rolita, amigocha, si se puede, ahí lo que tengas de Caifanes. Saludo para el Rumi, el hombre más maltratado de todo Tijuana. Saludos, amigocha.
1: Quisieran que lo maltratara, Boogeyman, ¿eh? Creí que me habías olvidado, pero ya vi que nomás me andaban ignorando todos, ¿eh? ¡Una bacha! Ahí te la debo, pero voy a poner la planta. ¿Qué te parece?
5: ¡Gracias!
6: Hola, hola, amigocha. Ya vete a dormir. Saludos.
1: ¡Ay, oílo! Ya va para su casa después de trabajar a llevarle la semana a la esposa. Vámonos con música. Ponte exa. Gracias, los quiero, las quiero mil, ocho mil, chocho mil.

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2: Bienvenidas y bienvenidos a la Hora Nacional. Muy buenas noches. Hoy no está conmigo el Chapo, pero me da mucho gusto que me acompañe Orlando Bad.
3: Lo cual es un verdadero placer, mi Leos. Y vamos a arrancar con música de Gil Nabor, un artista que hace rap en lengua mazahua, llevando sus raíces y tradiciones a nuevas generaciones con su música.
2: Además, hablaremos sobre el Día Nacional del Psicólogo y del ABC de las Emociones, que es la estrategia impulsada por el gobierno federal para fortalecer la salud mental de jóvenes y también prevenir las adicciones y la violencia.
3: Les compartiremos información sobre el Registro Nacional de Líneas Telefónicas, porque su plazo de inscripción vence el 30 de junio.
2: A propósito del Día Mundial de la Diversidad Cultural para el Diálogo y el Desarrollo, vamos a platicar con la cineasta indígena Ana Tsayep sobre el documental Licham Morí.
3: Tenemos un reportaje especial sobre el Día Nacional de la Lucha contra la Homofobia, Lesbofobia, Transfobia y Bifobia, una fecha que busca promover el respeto, la igualdad y la no discriminación.
2: Tendremos nuestros flashazos del bienestar, que tienen información breve y útil sobre programas sociales y apoyos para la población.
3: Y en las Chilanguiales traemos una lista de las mejores ferias, museos y eventos culturales en la Ciudad de México.
2: En México, más de 7 millones de personas hablan alguna lengua indígena, según el INEGI. Y entre ellas, el mazahua se mantiene como una de las más representativas del centro del país.
3: En este contexto, surge la propuesta de Gil Nabor, un rapero que usa la música urbana para preservar su lengua, combinando el hip-hop con la cosmovisión mazahua para acercar a las nuevas generaciones a sus raíces.
2: Sí, él es uno de los artistas indígenas que han encontrado en el rap una forma de identidad y también de resistencia cultural. Vamos a ver y escuchar una de sus canciones.
4: Kimi Treshegi, en Getsko Gil Nabor, soy Gil Nabor y vamos a cantar Recuerdo aquí en la Hora Nacional.

0: En México, más de 35 millones de niñas, niños y adolescentes tienen distintos retos emocionales en su desarrollo, lo que ha puesto a la salud mental como un tema prioritario en la agenda pública.
1: El programa El ABC de las Emociones busca brindar herramientas para identificar, nombrar y gestionar lo que sentimos, con el objetivo de prevenir conductas de riesgo como las adicciones o la violencia en contextos escolares y comunitarios.
0: Las iniciativas preventivas en escuelas y comunidades son clave para poder fortalecer el bienestar emocional desde edades tempranas. Vamos a conocer de qué se tratan estas actividades que se están implementando en los salones de clase.
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1: En México existen más de 300,000 profesionales de la salud mental y el 20 de mayo además es su día, el día del psicólogo y de la psicóloga. Es importante saber qué es lo que pasa en esa carrera, en esa disciplina y cómo nos afecta y cómo también nos beneficia. Es por eso que en esta noche viene la doctora Jessica Zapata Téllez del Instituto de Psiquiatría Ramón de la Fuente Muñiz para platicar de todo lo relacionado con nuestra salud mental. Doctora, bienvenida a la
5: Muchísimas gracias. Un gusto que podamos hablar de estos temas aquí.
1: Empecemos por algo que es muy común que de pronto la gente hasta ignore un poco lo que pasa en su cabeza y en sus emociones. ¿Por qué hay que darle reconocimiento?
5: Eso es una pregunta importante. Creo que hay que darle reconocimiento porque es parte también de la salud integral de los seres humanos. No solamente hay que tener nuestro cuerpo bien al 100%, creo que también la forma en cómo nos sentimos y lo que pensamos impacta en las cosas que hacemos y en cómo nos conectamos a las cosas que son importantes para nosotros. Creo que eso es bueno.
1: Hay bastantes avances en esta percepción de ir a terapia, pero aún hay algunos tabúes.
5: Yo creo que uno muy importante es creer que las personas que van al psicólogo son débiles o que no pueden con sus problemas solos o solas. Eso es falso. Creo que el hecho de que ya haya algo que te afecte, aunque sea pequeño en tu vida cotidiana, es motivo de atención. Y la verdad es que nosotros los psicólogos ayudamos mucho a desatorar las cosas que nos mantienen sufriendo. Eso es importante.
1: También es importante recordarle a la gente que hay diferentes tipos de terapias y de disciplinas y que pues podemos buscar en uno y en otro hasta encontrar la que más nos agrade.
5: Sí, hay varios enfoques de psicoterapia. Hay algunos que de hecho están más apegados a las cuestiones científicas que nos pueden decir que hay evidencia que funciona para diferentes tratamientos. Los enfoques que tienen más enfoque psicológico científico tienen que ver con las terapias de conducta. Actualmente son aquellas que tienen más evidencia.
1: De pronto se puede pensar que hay alguna edad específica buena o mala para acudir con un profesional de la salud mental, pero eso también es falso.
5: Sí, es falso. Habemos psicólogos que somos especialistas en los diferentes grupos etarios de la vida. Hay especialistas en niños que atienden problemas de conducta, hay psicólogos que son especialistas en adolescentes que trabajan muy en conjunto con los padres, por supuesto con adultos, y un área que de pronto es muy olvidada, pero también hay mucha atención, es a los adultos mayores, que se cree que ya no reciben o ya no deberían recibir atención psicoterapéutica, y esto es falso.
1: Hay algo que yo quiero preguntarle específicamente, el ABC de las emociones, ¿de qué se trata?
5: Se trata de poder gestionar nuestras emociones de la mejor manera para poder alcanzar nuestras metas. Uno de los primeros pasos es poder reconocer cuando estamos experimentando una emoción y poderle poner una etiqueta, saber qué es lo que estamos sintiendo, porque es muy común que confundamos de pronto tristeza con enojo o algunas otras emociones. La siguiente parte también es saber los impulsos que esa emoción nos genera y saber si esos impulsos son adecuados con las metas que tenemos en cada situación.
1: Bueno, y lo que decía, hasta las películas sirven para eso, ¿no?
5: Sí, en las películas podemos encontrar mucha información recreativa y también informativa.
1: ¿Algunos hábitos que nos pueda recomendar para cuidar nuestra salud mental?
5: Sí, creo que lo primero es cuidar también nuestro cuerpo. Si nuestro cuerpo está bien, también nuestro sistema emocional o nuestro sistema mental está bien. Lo segundo también es atender, no dejar que las cosas se nos junten, sino notar cuando hay pequeñas señales de alarma de cuando ya no estamos durmiendo bien o cuando estamos respondiendo con mucha irritabilidad o cuando de pronto no queremos levantarnos de la cama y nos sentimos muy tristes. Creo que esas son algunas formas de notarlo. Y lo siguiente es, por supuesto, acudir con profesionales que sabemos cómo ayudar a sobrellevar ese sufrimiento o ese malestar de la mejor manera.
1: Muchas gracias, doctora. Qué enriquecedora charla. Y bueno, no dejarlo ahí en saco roto a la menor provocación. Hay que acudir, siempre hay que cuidar nuestra cabeza. Y el 20 de mayo es su día. Muchas felicidades, doctora.
5: Muchas gracias.
1: Las redes sociales, nada más para despedir, donde podamos encontrar más información, alguna página
5: claro.
1: que nos recomiendas.
5: En la página del Instituto Nacional de Psiquiatría tenemos mucha información, tenemos también redes sociales en Facebook, en Instagram, y cada mes pueden encontrar grabaciones en donde hablamos de salud mental y de diferentes temas asociados a los seres humanos y a diferentes etapas de la vida.
1: Muchas gracias, doctora.
5: Al
1: Ahora
5: contrario.
1: Sí, continuamos con más esta noche en La Hora Nacional.

0: Oigan, ¿ya registraron ustedes su teléfono celular, su línea telefónica? Es muy importante. El 30 de junio vence el plazo y es importante saber por qué tenemos que registrarlos, cómo lo vamos a hacer. Por eso hoy en la Hora Nacional tenemos a un invitado que nos hablará al respecto. Ricardo Castañeda, el director general de Política Regulatoria de la CRT. ¿Cómo está, licenciado?
1: ¿Cómo está? ¿Qué tal? ¿Cómo estás, Orlando? Muchas gracias por invitarnos a platicar contigo de este importante asunto.
0: Oiga, esto se ha escuchado por todos lados y resulta que es un asunto de importancia nacional y hasta de seguridad.
1: Te platico. Se trata de una medida establecida por el Congreso de la Unión que salió en la recientemente emitida Ley Federal en materia de telecomunicaciones y radiodifusión, donde instruye que los operadores móviles tienen que llevar a cabo la vinculación de las líneas telefónicas móviles de sus usuarios, para lo cual la CRT emitió unos lineamientos en diciembre del año pasado, entraron en vigor en enero, y a partir de enero y hasta el 30 de junio es el tiempo que tenemos los usuarios de telefonía móvil para llevar a cabo la vinculación de nuestras líneas telefónicas. ¿En qué consiste la vinculación? Bueno, se trata de acudir con nuestro operador de telefonía móvil a un centro de atención a clientes o bien llevar a cabo el proceso de manera remota desde nuestro propio teléfono celular a través de un aplicativo que los propios operadores han puesto para que ante nuestro operador vinculemos la línea. ¿Cómo? Pues con una identificación oficial. Puede ser la credencial del lector, puede ser el pasaporte o la denominada CURP biométrica. Cualquiera de esos tres documentos que tengamos son suficientes para llevar a cabo la vinculación y se vincula a través de nuestro nombre y la clave CURP, los 18 dígitos que conforman la CURP, y con eso es más que suficiente para tener vinculada nuestra línea telefónica.
0: ¿Qué pasa si no lo hacemos?
1: Los servicios celulares son muy importantes para todas las personas. Estudiamos, trabajamos, vendemos, compramos a través del teléfono celular. Entonces es muy importante que privilegiemos la continuidad de nuestros servicios porque la ley indica que si al término del plazo, que reitero es al 30 de junio, no hemos vinculado nuestra línea telefónica, vamos a sufrir una suspensión temporal de nuestros servicios. O sea, no perdemos nuestro número, no nos cancelan la línea, no perdemos nuestro saldo, pero sí vamos a tener una pausa en nuestros servicios. Es decir, no vamos a poder hacer llamadas, enviar o recibir mensajes o usar nuestros datos hasta en tanto llevemos a cabo la vinculación de nuestra línea telefónica. Una vez que lo hagamos, si es que se nos pasó el plazo, los servicios serán restablecidos y los podemos usar como siempre. Pero es muy importante que lo hagamos cuanto antes porque cada vez se acerca más la fecha límite y como suele ocurrir, mucha gente deja todo al último.
0: No me voy a hacer
1: si no, las plataformas pueden saturarse o los centros de atención a clientes pues estén rebasados en su capacidad de atención. Claro. Y eso puede complicar para las personas o hacer más tardado o complejo el proceso de vinculación. Todavía estamos a tiempo para hacerlo.
0: Tenga plan o no tenga plan y sea de chip, de prepago o no, tenemos que registrar la línea, no importa el esquema en el que estemos.
1: Sí, generalmente los operadores cuando ya tienes un plan de renta ya tienen los datos tuyos, pero sí es muy importante acercarse con el operador en este caso para asegurarnos de que nuestra línea ya esté vinculada o en su caso si el operador requiere algún dato adicional que en su momento no dimos cuando contratamos la línea, asegurarnos que el operador tenga nuestra información completa y que no haya un problema llegando el día del plazo. Por ejemplo, si contrataste tu teléfono hace varios años en un plan de renta y así has seguido a lo largo de los años, probablemente en su momento el operador móvil no recabó tu CURP. Y es un requisito tener la CURP, ¿no? De acuerdo a la ley. Entonces, en general, los que tienen un plan de renta no tienen ya prácticamente nada que hacer, salvo que tu operador te contacte o, para estar 100% seguros, acércate a tu operador y asegúrate que ya estés vinculado. Hay una plataforma de consulta de vinculación de líneas telefónicas. Tú puedes ahí meter tu CURP y te va a decir si tienes qué líneas están vinculadas a tu nombre. Si ya están vinculadas porque eres de plan de renta, pues entonces ya no hay nada que hacer. La medida es mayoritariamente para los usuarios de prepago, que no dieron ninguna información en su momento y que son alrededor del 84% del universo de líneas telefónicas en nuestro país. La gran mayoría son de prepago, entonces ahí de ahí la importancia. Así es.
0: ¿Dónde podemos checar toda esta información?
1: Muchas gracias. Mira, en la página de la CRT hay una página que se llama registratulinea.crt.gob.mx y ahí están todas las preguntas frecuentes, todos los enlaces hacia los operadores, toda la ayuda que se pueda requerir para tener la información completa acerca de este procedimiento. Lo puede encontrar en la página de la CRT o bien acudir directamente con el el operador con quien tengamos el servicio contratado. Es muy importante resaltar que no es una recolección de datos que haga el gobierno. Uh-huh. Lo hacen los propios operadores móviles, como ya lo han estado haciendo desde hace muchos años, por ejemplo, para quienes tienen un plan de renta o de pospago.
2: Así igualito.
1: Que exactamente, solamente que ahora se está recabando también la información de aquellos usuarios que en su momento no entregaron ninguna información, por ejemplo, los de prepago. Cuando compras un chip, ¿no? En la calle, pues no das ninguna información y utilizas el número, y eso desgraciadamente ha sido aprovechado por el crimen organizado para cometer delitos como el fraude, como la extorsión telefónica, suplantación de identidad, entre otros, ¿no? Entonces, al eliminar esta capa de anonimato en el uso del teléfono celular, entonces todos tendremos un ecosistema de mayor seguridad en el uso de nuestros servicios. Y en caso de que haya la comisión de algún delito donde esté involucrado este servicio, que nuestras autoridades tengan la oportunidad de perseguirlo con más eficacia. De eso se trata, de que tengamos más seguridad todos.
0: Entonces, si usted tiene duda, recuerde, puede ver este programa en las redes sociales o en el canal de YouTube de La Hora Nacional, porque todo lo que usted tenía que saber ya se ha dicho, es súper relevante y tenemos hasta el 30 de junio. No lo olvidemos, continuamos con más esta bella noche en La Hora Nacional.
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4: Cada 21 de mayo se conmemora el Día Mundial de la Diversidad Cultural para el Diálogo y el Desarrollo. En México, más de 23 millones de personas se identifican como indígenas, según el INEGI, por lo que nuestro país es uno de los más diversos culturalmente en toda América Latina.
0: En este marco, la cineasta Tzotzilana Tzayé presenta el documental Licham Morí, una obra que retrata la vida, memoria y resistencia de mujeres tzotziles que enfrentan muchas formas de desigualdad.
4: Sí, el cine indígena contemporáneo ha ido agarrando fuerza como una herramienta de narración donde las comunidades cuentan sus historias desde su propia voz.
0: Vamos a ver y escuchar esa entrevista que hiciste con Chaleos. Va a estar buenísimo.
5: Hoy vamos a hablar de un documental que es un testimonio sobre la resistencia, la memoria y la búsqueda de autonomía de mujeres tzotziles, construido desde la autorrepresentación y una mirada muy propia.
4: Sí, para eso nos acompaña la directora Ana Tzayé, quien presenta su ópera prima Licham Morí, que llegó a salas este 7 de mayo. Ana, bienvenida a La Hora Nacional, qué gusto tenerte aquí.
6: Muchas gracias, yo muy feliz estar en este espacio y también seguir difundiendo el estreno de Licham. Y la verdad que estamos muy felices que por fin llegó el tiempo de estrenar en salas después de recorrido más de un año en festivales nacionales e internacionales este largometraje documental.
5: Oye, ¿de qué va?
6: Licham, que significa Morí, es una historia de mujeres tzotziles, es una historia coral donde se narra la vida, la lucha, la resistencia, la violencia que han atravesado las mujeres tzotziles, pero también donde cuestiona las prácticas tan normalizadas dentro de nuestra comunidad, justificado de los usos y costumbres. Licham, que bien menciona que es Morí, que es un verbo en pasado porque justo reflexiona que muchas veces en la vida morimos varias veces. Sí. Y en este caso, Licham habla de la muerte física de personas cercanas, de los bebés, pero también la muerte de ellas mismas, de las tres protagonistas, pero también hay una muerte de sumisión, donde en la llegada del zapatismo, las mujeres en Chiapas, las mujeres de pueblos originarios, toman este espacio, un movimiento social donde impacta en la vida de las mujeres de pueblos originarios, donde defienden esos derechos a la vida, derecho a la libertad, derecho a la autonomía. En este caso, estas tres historias son tres generaciones donde se habla de distintas experiencias, distintas generaciones, tres mujeres que comparten un pasado en el zapatismo, pero comparten un presente en el café, comparten un presente en la lucha, en la búsqueda de una esperanza o mejores esperanzas para sus hijos. Licham es la historia de mi mamá, de mi tía y la esposa de mi primo. Es una historia muy íntima, muy personal, que de alguna forma me atraviesa a mí como persona, como mujer tzotzil y como parte de la familia también.
4: Oye, ¿cómo tomaste la decisión de poner a tu propia familia bajo el lente, ¿no? Que debe de ser una cosa muy fuerte por justo esta intimidad a la que estás dejando entrar al público.
6: Sí, claro. Fue uno de los retos también, ¿no? De abrir tu corazón, abrir tu intimidad. Licham es una película donde te lleva hasta en el interior del hogar, pero en cada rincón de los espacios en el trabajo de las mujeres. Las mujeres que trabajan en el campo, trabajan en el café, pues te invitan a llevar a este espacio donde sí se cuenta una historia desde voz viva propia de las mujeres, pero también se está contando desde una experiencia que es la mía, al ser parte del contexto y una narrativa propia, cómo vemos la vida, cómo percibimos la vida y también cómo es nuestra lucha desde en el contexto. Este documental invita mucho a la reflexión, pero también inspira esta vida de las tres mujeres. Y los invito muchísimo a seguir la página de Artegios, porque es ahí donde se sigue publicando la cartelera de Licham.
2: ¿Artegios? ¿Es decir,
6: sí,
2: la página?
6: Artegios, la página que pueden encontrar en las redes sociales. La película cuenta con su página oficial, web y también en las redes sociales. Lo mismo, pueden encontrar Licham Films en Instagram, Licham en Facebook.
2: Buenísimo, para estar pendientes de dónde la podemos ir a ver, porque la historia suena apasionante y además siempre es muy bonito apoyar el cine mexicano. Claro. Para que cada vez haya más posibilidades de hacer más y más.
5: Y te felicitamos muchísimo, Ana. Muchísimas gracias por estar aquí con nosotros en La Hora Nacional.
6: Muchísimas gracias a ustedes también.
2: Hombre, ha sido un gusto. Y pues también es un gusto que nos acompañen aquí como todos los domingos. No se vayan. Hoy en el marco del Día Internacional de los Museos vamos a hablar de estos espacios que guardan nuestra memoria colectiva.
0: El INEGI tiene registrado 2.300 museos aproximadamente en nuestro país, pero hay personas que le dedican la vida y el corazón a recorrerlos y tal vez a hacer nuevos censos. Por eso hoy traemos a Carla Museos, una conocidísima tiktoker y persona de redes que a eso se dedica precisamente, recorrer museos. Platícanos, por favor, ¿cuál es la magia que tú encuentras?
7: Pues a mí me encantan los museos, siempre me han gustado muchísimo. Desde muy pequeña mi mamá me llevaba a los museos y yo creo que los encuentro más como santuarios, como espacios de paz, pero también lugares donde puedes hacer lo que tú quieras hacer. Puedes meditar, dibujar, leer, o sea, puedes hacer algo más y además aprendes.
2: Oye, Carla, nos platicabas que tú llevas más o menos 10 años haciendo chamba voluntaria de ir a recorrer museos y platicar sobre ellos.
7: Sí.
2: ¿Cómo has sentido que ha cambiado la experiencia de los museos?
7: Pues mira, en realidad creo que los museos se han puesto de moda afortunadamente en los últimos años.
0: Bravo.
7: Es algo muy interesante porque a partir también como del fenómeno de TikTok,
2: sí.
7: Y también de esto de ir a buscar lugares poco conocidos para irse a tomar fotografías, los museos toman un auge porque además son baratos. Aquí en México la mayoría son gratuitos, incluso tienen solo un día de gratuidad algunos. Entonces como que siento que es un plan muy fácil de replicar. Entonces como que la gente los tomó en plan, ah bueno, ahora este es mi modo de vida y vamos a hacerlos populares. Eso es algo que ha sucedido mucho. En realidad yo empecé este proyecto y nunca me imaginé que fuera a tener los seguidores que tengo hoy. Es más, ni siquiera pensé que tanta gente le podrían importar los museos o algo por el estilo.
0: Claro. Oye, ¿y cómo lo ves desde el lado de transitar ese testimonio digital hacia la identidad cultural que le puedes proyectar a tus seguidores, por ejemplo, a través de los museos?
7: Principalmente es el tema de la información. Lo que yo intento hacer, y bueno, siempre he intentado hacer, es investigar muchísimo y me pongo como mucho a pensar qué le voy a decir a mis seguidores, porque al final de cuentas de repente te vuelves un referente para dar información.
2: Oye, Carla, vas a museos de todos tipos. ¿Cuáles, digamos, como, tienes algún otro requisito o con que se haga llamar a sí mismo museo? Ahí vas a estar tú documentando.
7: Pues en realidad, bueno, cuando visité todos los museos de la Ciudad de México, ajá, justo sí, mi requisito era que fuera museo, o sea, que dijera museo y tuviera una colección.
2: Okay.
7: Eso realmente es lo que significa que sea un museo.
2: Uh-huh.
7: Me encontré cosas súper interesantes, cosas que nunca me imaginé ver. Fue un gran proyecto que hice para poder conocerlos y verlos e incluso amarlos más, porque hay de todo. O sea, hay museos comunitarios, hay museos que solo maneja una familia, hay museos que obviamente los grandes institucionales que son todos preciosos, pero hay otros que de verdad dices, de verdad, una taza y un tenedor, pero qué padre, ¿no? O sea,
0: ¿cómo sucede esto de que a lo mejor te empieza a llamar la atención ir a un museo, a otro y a otro? Pero, ¿cuándo te das cuenta de que a la gente le interesa también engancharse con eso? ¿Y qué es lo que haces tú para quitarle esa etiqueta de aburrido a los museos, ¿no? Que antes se tenía. Creo que ahora ya se está como desvirtuando eso.
7: En realidad fue a partir de fotografías en Instagram, cuando Instagram solo permitía fotos. Y la idea justamente era como provocar que las personas se enamoraran del espacio o aprendieran algo al respecto. Yo lo que hacía era subir como un carrete de fotografías, como una por una, y decir de, ah, bueno, este artista está exponiendo aquí, termina aquí, y eso es lo que puedes ver, ¿no? Entonces, me empiezo a dar cuenta que la gente se empieza a enganchar cuando a mí me empiezan a preguntar de todos. O sea, yo me di cuenta de que muchas personas solo conocían como 5 museos, o sea, eran como los museos más famosos de todo esto. Y en la Ciudad de México, bueno, la última vez que hice todo esto fueron 185 museos. Entonces también me importaba mucho que también se visibilizaran esos museos.
0: Oye, pues lo estás haciendo increíble y de verdad te agradecemos mucho toda esta experiencia y todo el amor que le pones a lo que nos cuentas.
2: Te encontramos en @carlamuseos.
7: Sí.
2: En todas las redes.
7: Sí.
2: ¿Carla con K?
7: Sí.
2: Perfecto. Está. Muchísimas gracias por acompañarnos.
7: No, muchísimas gracias por invitarme y vamos a museos juntos, por
0: sí,
7: favor.
0: Que viva, que vivan los museos.
7: Claro. Que vivan los museos.
2: Muchísimas gracias, de verdad.
7: Gracias.
2: Y gracias a todas las personas que nos acompañan. Quédense con nosotros, por favor. Hoy se conmemora también el Día Nacional contra la Homofobia, Lesbofobia, Transfobia y Bifobia. En México, cerca de 5 millones de personas son parte de la comunidad LGBTIQ+, y es fundamental garantizar sus derechos en todos los ámbitos.
0: A pesar de los avances legales en materia de igualdad, los reportes de discriminación y violencia por orientación sexual o identidad de género siguen siendo una realidad. Vamos a ver y escuchar un reportaje sobre esto.
8: En los últimos años, en México, se han logrado avances legales importantes en materia de derechos para la diversidad sexual. No obstante, la violencia y los discursos de odio persisten. La cantante, actriz y comunicadora trans, Luisa Almaguer, nos relata parte de su historia.
9: Cuando yo salí del closet trans, bueno, en 2006 ni siquiera me planteaba ser una mujer trans, ¿no? En 2006 fue mi primer salida del closet, digamos, y fue como una... Yo pensaba que era un niño gay, que era un twink de chocolate, gay por ahí, ¿no? Y no era así, era yo una mujer trans, pero eso lo descubrí un poco después porque también la visibilidad había muy poco al respecto, sí. Muy poca información.
8: De acuerdo con datos del INEGI, en México más de 5 millones de personas de 15 años y más se identifican como parte de la población LGBTIQ y más.
9: De un año al otro, básicamente, se llenó de banderas trans, se llenó de contingentes trans, de repente ya hay un contingente de infancias trans.
8: El reconocimiento y la visibilidad han permitido abrir conversaciones que antes permanecían ocultas. Hoy, las marchas del orgullo reúnen a familias completas, colectivos y juventudes que exigen respeto, igualdad y seguridad.
9: Ver una niña trans con su vestido de princesa con la mano de su papá, bueno, es una cosa que todavía a mí me pone la piel chinita.
8: Mientras aumentan los espacios de representación en medios, también crecen las denuncias por violencia y discriminación.
9: La visibilidad sube, pero la violencia hacia nosotras también sube.
8: En el Día Nacional contra la Homofobia, Lesfobia, Transfobia y Bifobia, colectivos y organizaciones nos recuerdan que la lucha no solo busca reconocimiento, sino condiciones de vida dignas, libres de violencia y con acceso pleno a derechos para todas las personas.
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2: Llegó el momento de la Chilanguía, donde les traemos nuestra agenda de eventos, ferias, exposiciones y vida cultural de la Ciudad de México. Vamos a ver y escuchar qué nos prepararon Orlando Abad y Germán Gastelum.
12: Chilanguía.
13: ¡Chilanguía!
0: Bienvenidas y bienvenidos a una...
12: ¡Chilanguía!
0: Porque siempre hay plan en la Ciudad de México, una urbe que nunca, nunca para.
14: Y para el calor, bueno, ¿qué tal? El 30 y 31 de mayo, Feria del Helado en Coyoacán, en el Centro de Convenciones Churubusco, de las 11 de la mañana a las 6 de la tarde. ¿Les gustan los helados?
15: Sí.
14: ¿Cuáles son sus favoritos?
15: El chocolatino.
16: Fulanito. No, digo.
14: ¿Cómo que fulanito?
0: Y ahora sí, uno de los eventos más grandes, el 31 de mayo, del Ángel de la Independencia al Zócalo. ¿Qué? Se busca romper un récord con la ola más grande del mundo. El registro es desde las 6 de la mañana. Las pruebas van a ser a las 8:30 y la ola más grande del mundo será a las 9 de la mañana. Obviamente, este es un evento gratuito e incluido. Planes hay y hay para todos. Esto fue la...
12: ¡Chilanguía! Nos escuchamos
14: Chilanguía
12: la próxima semana.
13: También chilaquiles. Coman chilaquiles.
12: Ricos.
14: Pero con cochinita pipil.
13: Sí.
12: Va. Con bolillo porque pipil. Chilanguía.
4: En el marco del Día Nacional del Psicólogo y la Psicóloga, que es el próximo 20 de mayo, recordamos a Viktor Frankl, neurólogo y psiquiatra austriaco, fundador de la logoterapia y además sobreviviente de los campos de concentración nazis.
0: Su obra más conocida, El hombre en busca de sentido, se incluye esta frase: a un hombre se le puede arrebatar todo salvo una cosa. La última de las libertades humanas, la elección de la actitud personal ante un conjunto de circunstancias.
4: Y con esta reflexión cerramos la primera parte de la Hora Nacional, pero antes le queremos mandar saludos a todas las personas que nos ven, nos escuchen y además nos escriben cada semana. María González en Veracruz, José Luis Hernández en Jalisco, Carla Martínez y Roberto Sánchez en Nuevo León.
0: También van saludos para Eduardo Mena, Ana López en Chiapas, Luis Fernando Ramírez en Sonora, Gabriel Torres Daniel Cruz, Fernanda Morales y Miguel Ángel Velázquez aquí en la Ciudad de México.
4: Escríbanos, estamos en YouTube, Facebook, Instagram, TikTok, X y también Spotify. Además nos pueden contactar en el número 55 34 83 42 39 o mandarnos un correo electrónico a lahoranacional@segob.gob.mx. Muy bonita noche y excelente semana.
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0: regresamos con la segunda parte de La Hora Nacional.
1: Además, les contamos que ya viene la iniciativa México Canta.
0: También hablamos de cómo hacer correctamente la declaración patrimonial con ayuda de un especialista en tecnologías de la información.
1: Y en temas de cultura, vamos a conocer la nueva serie A Fuego Lento, donde la literatura y la gastronomía se cruzan en la pantalla de Canal 11.
0: Vamos también a cerrar el programa con más cultura, teatro y música de Gil Nabor, rapero mazagua que lleva su lengua originaria al hip hop con una propuesta que trae mucho de revitalización cultural. Así que quédense con nosotros.

0: Pues hoy les queremos contar que ya empezó la segunda edición del concurso musical México Canta.
1: Sí, esta iniciativa busca impulsar a los jóvenes artistas de México y también de la comunidad méxico-estadounidense. Está muy enfocada en darles una plataforma a nuevas voces del regional mexicano con fusiones contemporáneas.
0: Sí, con una idea muy clara: promover música con mensajes positivos sin apología de la violencia. Pero ojo, sin prohibir géneros, más bien cambiando la narrativa.
1: Exacto, y lo interesante es que pueden participar jóvenes de entre 18 y 29 años, ya sea solos, en dueto o en grupo, con canciones en español, inglés, spanglish o incluso en lenguas originarias.
0: El registro ya está abierto y es completamente en línea, lo que hace mucho más fácil la inscripción.
1: Sí, de hecho, los interesados pueden inscribirse directamente en la página oficial mexicocanta.gov.mx. Ahí está toda la información del proceso y el formulario de registro.
0: El concurso va por etapas. Primero se suben las propuestas, luego se seleccionan semifinalistas de México y Estados Unidos y ya después vienen las presentaciones en vivo.
1: Uf, esas presentaciones. Se transmiten por medios públicos y el público juega un papel muy importante porque las votaciones están totalmente abiertas.
0: Las semifinales se hacen en distintos lugares, una en Estados Unidos y otra en México. Esto ayuda para darle un carácter binacional al proyecto.
1: Y después se hace una etapa final, ya con los mejores participantes, hasta llegar a una gran final en la Ciudad de México.
0: Además, esto no se queda solo en el concurso. Los ganadores reciben oportunidades reales para desarrollar su carrera musical, como contratos discográficos y acompañamiento profesional dentro de la industria.
1: Ya se ha visto y en ediciones anteriores hubo participación enorme. Miles de registros, millones de visualizaciones y más allá del alcance, se está impulsando una forma distinta de hacer música, más consciente del impacto social.
0: En pocas palabras, se está buscando que la música sea una herramienta de identidad, de expresión y de transformación cultural.

0: edición de México Canta. A partir de hoy inician las inscripciones y es promover, en este caso, la música regional mexicana en todas sus distintas versiones. Lo que hay que hacer es fomentar que no haya apología de la violencia en la música, y ese es el objetivo de este concurso.
1: Nuestra música es dicharachera, es sensible, es mágica, es como nosotros. Por eso me emociona tanto que exista un proyecto como México Canta, porque impulsa nuevas narrativas, nuevas generaciones y formas de conectar con la música desde la identidad, el amor y, lo más importante, el respeto.
2: Cuando te conviertes en referente para muchos y muchas, entiendes que lo que dices sí influye en cómo se sienten, sueñan y, lo más importante, cómo construyen su futuro. México necesita nuevas voces y nuevas canciones que representen lo mejor de nuestra generación.
0: Lo que queremos nosotros es que muchos cantantes nuevos no se orienten hacia la apología de la violencia, sino que a través de esquemas como este, México Canta, busquen otras narrativas. Lo segundo que es muy importante es que con este concurso y con la creación del Consejo Mexicano de la Música, muchos productores de música se queden en México, no solamente en Estados Unidos. Y el tercero tiene que ver con una visión del reconocimiento de México y de los mexicanos en Estados Unidos, que somos parte, pues, de una misma cultura. Entonces, estos tres objetivos son muy importantes en México Canta.
3: Mayo es ese mes en el que los y las servidoras públicas y servidores públicos deben presentar su declaración patrimonial. Y eso es algo que nadie se puede saltar. Es bien facilito, o al menos eso parece si uno lo escucha de la voz de Axel Pérez, que es nuestro experto en tecnología y que hoy nos va a hablar precisamente de eso, la declaración patrimonial. ¿Cómo estás, Axel?
4: Muy bien, Orlando.
3: Bienvenido.
4: Muchas gracias por la bienvenida.
3: Gracias a ti, porque esto le va a ayudar a muchísimas personas. Cuéntanos, por favor, de qué se trata.
4: Así es. El tema del día de hoy tiene que ver, sobre todo, para los servidores públicos. Es una obligación de todo servidor público presentar su declaración patrimonial.
3: Hay que saber primero hacia quiénes está dirigido y, para quienes nunca lo han hecho, a dónde se deben meter.
4: Justo la meta es que todos los servidores públicos terminen en este mayo su declaración patrimonial. ¿Quiénes están obligados? Todos los servidores públicos del nivel federal, estatal y municipal. ¿Cuál es el objetivo? Tener transparencia en la situación financiera, en los bienes inmuebles, inclusive identificar situaciones de conflicto de interés.
3: Muy bien, saber exactamente qué es lo que tienen los servidores públicos y que cheque con los ingresos y tal. Supongo que necesitamos alguna información para subir esa declaración. ¿Qué es lo que requerimos?
4: Hay tres etapas primero. Okay, la inicial, la declaración patrimonial inicial, que se hace cuando ingresas a alguna institución pública. Bien. La modificación, que se realiza en el mes de mayo. También existe la conclusión, que es cuando la persona termina su periodo en la institución. Entonces tienes que presentar tu declaración de que finalizaste.
3: También cuando ya me voy, hasta aquí esto es lo que tengo y así es como dejo el cargo.
4: Así es.
3: Ok, justo.
4: Y bueno, ¿qué tenemos que hacer? Vamos al paso a paso, ¿te parece?
3: Sí, señor, por favor.
4: Muy bien, vamos a entrar a declaracion.declaranet.gob.mx.
3: Declaración.
4: Esta página es administrada por la Secretaría de Anticorrupción y Buen Gobierno. Una vez que estamos ahí, vamos a ingresar con nuestra CURP y una contraseña.
3: CURP y contraseña.
4: Vamos a encontrar un menú y nos va a pedir tres tipos de información en general. Nuestros datos generales, situación académica, nuestros datos laborales, dónde hemos laborado, información acerca de nuestros ingresos, de nuestros bienes inmuebles y también información de nuestro cónyuge. Esto es muy importante porque nuestro cónyuge es parte de nuestro núcleo central.
3: Perfecto.
4: Entonces es información muy importante. Posteriormente tenemos situación o actividad empresarial que pueda prestarse a un conflicto de intereses. También tienes que registrar esa parte.
3: Si de pronto entre estos pasos que tú nos estás mencionando nos surge alguna duda, ¿nos podemos dirigir con alguien? Porque sí pasa, que ya estás ahí, te falta un dato, pero no sabes cómo.
4: Claro que sí. La Secretaría Anticorrupción y de Buen Gobierno pone a nuestra disposición el siguiente número telefónico. 55-2000-3000-8609.
3: ¿Lo puedes repetir, por favor?
4: Claro que sí, 55-2000-3000-8609.
3: Anótele muy bien por si a usted le sucede. Oye, Axel, ¿cómo vamos a saber si ya hicimos todo bien? ¿Al final nos dan un acuse, un comprobante o ya nomás el portal lo registra solito?
4: Qué bueno que lo dices, porque es importante revisar el resumen. Revisas tú y envías la información que sea correcta y el sistema te va a dar un acuse digital. que es tu comprobante. En muchas áreas administrativas te piden entregar ese comprobante para registrar que ya cumpliste con tu obligación.
3: Muy bien, pues no lo piensen más, es momento de hacerlo antes de que se acabe mayo. Evitemos que ese padrón esté incompleto y cada año hay que hacerlo.
4: Así es, no tengamos estrés innecesario y cumplamos con nuestra obligación.
3: Muchísimas gracias, Axel, por siempre venir a aclararnos todas estas dudas aquí a La Hora Nacional.
4: No tienes nada que agradecer. Y recuerden, si tienen alguna duda o algún tema que quieran que veamos aquí en La Hora Nacional, escríbanme a axeltecnotips@gmail.com o en mi Instagram a axeltecnotips. Ahí con gusto los atenderemos. Y saludos a todas las personas que nos han escrito.
3: A muchos saludos y muchas gracias. Seguiremos aquí atendiendo todos sus tips y preguntas y lo que ustedes necesiten saber de trámites. Axel es el bueno.
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7: Bueno, y ahora vamos a ver y escuchar una entrevista que hicimos mi compañero El Cha y una servidora. Hoy queremos presentarles una propuesta que une dos de nuestras cosas más favoritas, la literatura y la cocina. Canal 11 presenta Letras a Fuego Lento, que es un formato que transforma grandes obras de la literatura en experiencias culinarias, donde cada receta cuenta una historia.
8: Y están con nosotros el chef Alejandro Fuentes y el escritor y periodista Federico Mastro Giovanni, que hacen juntos este proyecto. Bienvenidos a La Hora Nacional. ¿Cómo están?
9: Bien, de maravilla. Muchas gracias por la invitación.
7: Lo que les queremos preguntar es justo sobre su programa de televisión. ¿Y cómo se les ocurrió juntar literatura y cocina en un formato televisivo?
10: Pues fue una idea que recibimos de una productora y un autor de Canal 11, de Alejandra Chávez y de César Gándara, que pensaron justo en esta fusión. Y bueno, el tema es lograr extraer de la literatura, de libros de todo tipo, una receta y realizarla para hablar también de los temas que están dentro de estos libros. Se hace literatura a través de la comida y se come a través de la literatura.
9: Es sacar de algún pasaje, de algún cuento o de alguna de esas novelas que escogieron, mi interpretación de algunos platillos. O sea, hay obras en las que se menciona, por ejemplo, una salsa de chorizo de este escritor Ibargüendola, y lo menciona muy por encimita, entonces yo tuve que echar a volar mi imaginación.
8: Entonces, él menciona esta salsa de chorizo, que ya con eso es así de... Y tú te encargas de hacer esta parte de la literatura, del cuento, de la historia, mucho más real.
9: Entendido el contexto de lo que él nos quería transmitir, uh-huh. Y también usando mi expertise, y también queriendo enseñar a la gente un poquito a cocinar y ver si podemos captar a los amantes de la cocina para que también se metan al mundo de la literatura, que por siglos siempre se ha creído que es de las élites.
8: ¿Y son historias que tienen que ver con la cocina, de lo que se habla?
10: No. De hecho, son novelas o cuentos de todo tipo. Hay una selección variada que también lo hace muy interesante, porque los libros no van de gastronomía o de comida, pero de alguna forma incluyen algún platillo que es más o menos esbozado, más o menos, relatado de manera puntual. Entonces el chef tuvo que interpretar algunas veces con muy pocas indicaciones y pudo entonces elaborar platillos que él considerara que fueran interesantes. Entonces la literatura de alguna forma contiene universos y dentro de esos universos nosotros sacamos la comida.
7: ¿Y se cocina en tiempo real durante el programa?
9: Claro.
7: Y mientras tú platicas un poquito la historia.
9: Sí. Pero algo de lo muy que tiene muy bonito el programa es que es una charla entre amigos.
7: Claro.
9: Sí, dos visiones del mundo completamente diferentes.
8: De los mejores momentos, al menos de mi vida, ha sido en la cocina. Cocinando, en una fiesta acabamos todos en la cocina, sí. Siempre. O sea, es un lugar mágico. La cocina donde se pueden dar este tipo de historias culinarias y relacionándolo con cosas tan diversas, por ejemplo, como el cuento de la criada o el Señor de los Anillos, ¿no?
10: Sí, de hecho, ahí fue divertido también interpretar y sobre todo colocarnos dentro de esa narración para poder ver los lazos que tienen cada uno de los libros con la realidad en la que estamos.
8: Entonces, ¿cuándo sale el programa? ¿Qué día? ¿Qué hora?
9: Todos los jueves a la 1:30 y su repetición es los sábados también a la 1:30.
8: Jueves y sábado así a la 1:30 de la tarde.
11: Sí, en Canal 11.
10: Canal 11, por supuesto. Canal 11 y en todos lados.
9: Y mira, ya lo que decías, que la cocina es bien importante y que ha sido muy feliz. También el programa, pues, yo creo que no fue casualidad que juntaran a un italiano con un mexicano, porque tal vez si él hubiera sido de otro país donde la cocina no es algo súper importante,
8: claro,
9: en sus tradiciones.
8: Por
9: quizá
8: supuesto.
9: De qué hubiera salido.
8: Sí, exactamente. Claro. Así es. Pues muchísimas gracias, chicos. Pues gracias, nos vemos entonces jueves y sábado, 1:30 por Canal 11, Letras a Fuego Lento.
10: Así es. Muchas gracias.
9: Muchas gracias por la invitación.
7: Y gracias a todos los que nos acompañan aquí, como siempre, no se vayan.
3: Vamos a ver y escuchar esa entrevista que hiciste con Chaleos. Va a estar buenísimo esto.
7: Hoy nos acompaña Gil Nabor, una voz del rap que lleva la identidad más agua al escenario contemporáneo.
12: Así es, y su propuesta fusiona lengua, raíces y ritmo urbano, creando un puente entre tradición y nuevas generaciones. Gil Nabor, bienvenido a La Hora Nacional. Qué gusto tenerte por acá.
13: Pues muchas gracias por la invitación. Y pues me gustaría dirigirme al público en Mazahua.
12: Por favor. Kini
13: Treche Nutskeji Kashife Chiraña Jinaña. Hola a todos nuestros oyentes que son hablantes de una lengua indígena y a quienes no también.
12: Perfecto. Oye, Gil, pues cuéntanos un poco varias cosas. Tenemos varias preguntas que hacerte. Una, ¿por qué te interesaste por el rap? Y ya que nos contestes eso, ¿por qué el rap con lengua mazahua? ¿Por qué con la cultura mazahua?
13: Bueno, primeramente yo empecé haciendo rock.
12: Ah, ok.
13: En Mazahua. De hecho, vine hace 10 años a La Hora Nacional. En el 2016 estuve con mi banda Químico Arma.
12: ¡Guau! Wow, ¿tú cantabas, tocabas algún instrumento?
13: Yo era el vocalista en Mazahua.
12: Ok.
13: Y ya posteriormente, pues por temas, es muy complicado hacer cualquier tipo, cualquier género de música en una lengua originaria, en una lengua indígena. Y por eso pues decidí hacerlo como solista y el rap me acogió para poder hacerlo en lengua.
12: Ok.
7: Oye, Gil, ¿y cómo te ha tratado, digamos, el público con este cambio de género? ¿Te siguieron tus fans de la época del rock a esta época del rap? ¿Cómo ha sido también llevar, pues, un género musical que en México ha tardado un poquito en ir cobrando fuerza, pero ahora hay cada vez más escena de rap? O sea, se ve que desde hace algunos años hay cada vez más talentos que están llegando cada vez más lejos, pero pues es un momento como muy de surgimiento del género, ¿no? Entonces, ¿cómo te ha ido con ese nuevo público también?
13: Pues yo no me enfocaría tanto en el género, porque para mí el género es un medio. Realmente es el contenido el que para mí importa. En este caso, cuando empecé a hacer rock en lengua mazahua, pues muchísima gente se sacó de onda.

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2: Pues la verdad, hay quienes pues ni nos conocen, ¿no? Porque pues hablamos de pues de raperos que tienen el rap tiene algo que es mucho, muy egocentrista. Entonces hay personas que yo solo importo y solo yo, ¿no? Pero las personas que buscan en el rap algo distinto, algo diferente, es público que sí alcanza o llega a escuchar este rap originario. Y entonces dicen, wow, qué padre. El rap originario es muy cerrado, es mucho de instituciones, entonces es muy cerrado y no llega a toda la audiencia. De hecho, en las redes sociales se nos ponen trabas y los mismos algoritmos hacen que la música no sea...
3: Se frene.
2: Exactamente.
3: Órale.
4: Oye, ¿dónde te encontramos en redes sociales para que la gente que te escuche aquí hoy vaya y te pueda seguir también?
2: En Facebook como Gil Nabor, es la plataforma que uso más porque realmente las plataformas nuevas, que son de generaciones nuevas, no escuchan el rap originario. Entonces, Facebook lo maneja más la gente de Mazahua y tenemos grupos de pueblos mazahuas. La mayoría de líderes indígenas están en Facebook, entonces yo soy más de Facebook.
4: Ok.
2: Como Gil Nabor.
3: Gil Nabor con V.
2: Con V.
3: Muy bien, perfecto, Gil. Pues muchísimas gracias por visitarnos aquí en la Hora Nacional.
2: No, pues gracias a ustedes por el espacio.
3: Por segunda vez, además, pues, A ver la tercera vez con qué nos sales.
2: No, pues ojalá, Dios quiera.
3: Muy bien, perfecto, Gil. Pues muchísimas gracias.
4: Y gracias a todos ustedes que nos acompañan también. No se vayan.
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3: Entre secretos y divas, esta obra es un ritual de humor y de música que convierte el dolor en libertad y el escenario en un espacio de catarsis colectiva.
4: Sí, Con el Diablo en el Cuerpo es una puesta en escena en el territorio del cabaret que lo que hace es transformar el despecho en una experiencia escénica muy emocional. Para platicar un poquito de esta obra, nos da muchísimo gusto darle una vez más la bienvenida a la extraordinaria Verónica Langer. ¿Cómo estás, Verónica?
6: Ay, pues muy contenta de estar otra vez por aquí con ustedes.
4: Estamos felices de nosotros.
3: Los que estamos muy contentos somos nosotros. Y la palabra despecho, ¿cómo está de moda ahorita? ¿No? Hay conciertos,
4: ¿sí?
3: Hay antros,
4: ¿sí?
3: Hay bares. Y ahora ustedes nos dan esta otra visión del despecho, ¿no?
6: Es una otra visión, por lo menos es una visión que pretende reivindicar el amor. Es una obra ligera, o sea, que toca temas profundos, pero luego nos le damos la vuelta, que es justo lo que permite el cabaret, ¿no?
4: Eso es justo lo que te iba a preguntar. Es un formato que ayuda un montón para explorar crítica social y poner otras temáticas en la mesa.
6: Así es, o sea, yo estoy muy contenta porque es a estas alturas de mi carrera tengo la posibilidad de experimentar con algo que nunca había hecho, solo muy fugazmente en una ocasión, que es el cabaret, ¿no? Ajá. Y el cabaret tiene eso, que es muy juguetón. Entonces te permite pasar por todo esto, te permite la cercanía con el público, la música, el baile, el canto, los chistes y también los momentos de crítica social, los momentos serios. Entonces, pues es muy completo como experiencia.
4: Sí, no, y en México además el cabaret tiene una fuerza especial. O sea, siento que siempre he encontrado cómo permanecer y tocar unas temáticas súper interesantes desde una cosa, como dices, muy juguetona.
6: Muy juguetona, sí. Y en este caso también siento que hay algo que Mariana Gajá, que es nuestra directora, uh-huh, que me dices que la conoces muy bien, y junto con Ariesna, que es también una compañera que nos está apoyando en todos los aspectos, ellas han cuidado muchísimo también la parte visual, la parte estética. Uh-huh. Entonces, es una estética muy bonita, así como si fuera un poco de cabaret de los años 30, uh-huh, así como medio en ropa interior. De aquella época, con
3: pero que
6: dinero,
3: además está diseñada por Valentina Muñoz, que es una gran diseñadora de vestuario, hermana de Gaby Muñoz, Chulada Clown.
6: Exacto.
3: Y la escenografía tienes muy bonita y es en el Teatro Bar El Vicio.
4: No, pues exacto, la casa del cabaret, justo, ¿no?
3: Justamente, con la Reina Chulas, sí, que fueron maestras de Mariana, si no me equivoco.
6: Exacto.
3: Y pues ahorita regresa 20 años con

0: como directora y al cabaret.
1: Eso es lo que ella siempre comenta, que está regresando, que ahí empezó. Y ella siempre dice faldeo y proyección, así como
0: acción,
1: la máxima, ¿no?, del cabaret, ¿no? O sea, echarle aquí toda la onda y proyectar. Así que pues es, yo siento que el público se la pasa muy bien. Ahorita tuvimos este fin de semana llenos los dos días, estamos en días medio ingratos, pero igualmente tuvimos llenos.
0: Qué bueno.
1: Jueves y viernes. Así que espero que el público siga viniendo, aunque sea jueves y viernes, que son días a veces un poquito difíciles para todos.
0: Pero además estás relax. Tú con otras tres grandes actrices.
2: Sí, tremendo.
1: Sí, está. Yo lo que pienso es que si bien es un género que se ha mantenido, ahora, si tú quieres ir a ver a Cecilia Toussaint, tienes que ir al Vive Latino.
0: Sí, con sus proyectos nuevos que trae ahorita.
1: Exacto,
0: también.
1: Exacto,
0: ¿no?
1: Pero ahorita, pues aquí la tienes, aquí como están ustedes, a unos poquitos metros, cantando hermoso, junto con mis otras compañeras que también lo hacen increíble, Laura De Ita y Nicole Dawach, que son realmente talentosísimas, tienen voces preciosas.
2: Ay, Verónica, pues sí se oye increíble. Muchísimas gracias por haber venido a la Hora Nacional a presentarnos esta obra y ojalá se pueda hasta extender la temporada.
1: Ah, pues
2: porque de repente, ¿sabes? Estos proyectos, además, echados a andar por mujeres que reúnen un elenco femenino y que tienen tantas cosas que decir, vale un montón la pena que se queden un poquito más tiempo.
1: Así es, pero ya sabes que últimamente las temporadas son muy cortas, pero ojalá, ojalá nos den la vida y bueno, que ni hay ni que hablar los dineros. y los esperamos en el Teatro Bar El Vicio, jueves, viernes a las 9:30 de la noche. Es un poquito tarde, pero pues ya acabamos el día.
2: Es cabaret,
1: pues,
2: a ver
1: cabaret,
2: también.
1: A cabaretear, o sea, un rato. Y bueno, hasta el 5 de junio.
2: Buenísimo.
1: Madrid 13 en Coyoacán.
0: Exactamente. La gran Verónica Langer, muchísimas gracias por estar aquí con nosotros en La Hora Nacional. Y gracias a ustedes también, por favor, no se vayan.
3: Sí, sí, sí, sí. En Getzco Gil Nabor, estamos en La Hora Nacional con esta canción que se llama Zacate. 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

0: Decía el poeta y ensayista mexicano Octavio Paz, para que pueda ser, he de ser otro. Esta idea nos recuerda que el respeto no puede entenderse sin reconocer al otro en su diferencia, ya sea en identidad, orientación, cuerpo o mente.
1: Esta reflexión nos dice que aprender a ver a los demás y construir desde el respeto nos hace más libres a todas y todos. Y con eso nos vamos. Que tengan una excelente semana.
0: Esta fue una producción de la Dirección General de Radio, Televisión y Cinematografía de la Secretaría de Gobernación.
1: Gobierno de México.

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0: Hola, hola, bienvenidos. ¿Cómo están? Estamos hoy en un nuevo episodio de Ya Oíste. Hoy les traigo un tema muy interesante, poco conocido, que incluso yo al momento de investigar, la verdad me quedé con muchísimas dudas. Y tener el privilegio el día de hoy de poder contar también con un especialista en el área es algo que, wow. O sea, definitivamente vamos a aprovechar y vamos a sacar todas esas duditas. Es un tema que, pues no creo que muchos hemos escuchado, yo me incluyo en esa parte, es la lucidez terminal. Pero para yo no quitarle la palabra a nuestra querida invitada, a nuestra querida doctora Adriana Baltasar Bastidas, una especialista en geriatría y cuidados paliativos. Bienvenida, doctora, ¿cómo se encuentra?
6: Muchas gracias, muy contenta, muy feliz de poder estar aquí el día de hoy para compartir este tema que me gusta mucho, me apasiona y creo que es importante que lo conozcamos.
0: Pero antes que nada, me gustaría que nos explicara un poquito a qué se relaciona o qué es la lucidez terminal, porque yo me imaginaba una cosa y ya cuando leí, pues, era completamente otra.
6: Claro, mira, la realidad es que la lucidez terminal es un episodio súbito, inesperado de claridad mental y como de un aumento súbito de energía en un paciente que ya está en el contexto de una enfermedad terminal, ya en una situación, pues, al final de la vida o previa a la muerte. Este episodio, pues, es súbito, dura generalmente un periodo muy corto de tiempo y lo importante es que se presenta una conexión como muy inesperada, muy súbita, pero a la vez relevante, tanto para el paciente como para quienes lo rodean, ¿no?
0: Claro.
6: Imaginémonos, la situación de lucidez terminal es cuando yo tengo a un ser querido, a un, pues sí, vaya, un enfermo, un ser querido, que ya tiene una enfermedad pues muy avanzada, en un estadio terminal prácticamente, que ya sabemos que quizá el final se acerca,
0: okay,
6: que ya tiene cierto grado de desconexión con su entorno, que quizá ya no logramos entablar una conversación con él, ya no nos contesta quizá nuestras preguntas, ya no nos pide alimento, líquido, etcétera, y de repente de manera súbita tiene un rush de energía, tiene otra vez entabla una conversación, otra vez logra comunicarse con nosotros, nos pide alimentos, nos pide un refresco, nos pide algo que antes ya no hacía.
0: Ya no.
6: Eso es la lucidez terminal.
0: Estaba viendo que en este tipo de situaciones, pues lo impactante es para la persona también que lo está acompañando, ¿no? Porque creo que piensa que todo volvió a la normalidad, ¿no? Entonces, yo creo que ahí es un tema, pues, delicado, en el aspecto en el que, pues, claro, ¿quién no quisiera ver a su familiar volver otra vez a hacer sus actividades, que salga de esa enfermedad? Pero lo que estábamos leyendo y lo que estamos platicando, doctora, es que a veces, pues, es cuestión solamente de horas o de días, ¿no?
6: Exacto. Generalmente, cuando nos enfrentamos a un episodio de lucidez terminal, nos está indicando que seguramente el final ya se acerca. Uh-huh. Una realidad es que es imposible predecir cuánto tiempo nos queda de vida.
0: Claro.
6: No hay forma, no hay alguna forma que con certeza nos ayude a esto, ¿no? Si bien hay algunos factores pronósticos y algunos puntos, a lo mejor parámetros de laboratorio, parámetros clínicos, etcétera, que nos orientan a que el final ya se acerca, la realidad es que muchas veces los pacientes no se comportan como en los libros y pues desafían, ¿no?, a estos pronósticos. A veces el fallecimiento puede ocurrir pues en las siguientes horas, en los siguientes días, 7 días, o a veces no. A veces los pacientes pues desafían esas posibilidades y lo que pareciera ser un episodio ya de lucidez terminal, pues no, resulta que fue simplemente una lucidez paradójica, se llama, cuando,
0: okay,
6: cuando ya no es, no ocurre la muerte de manera inmediata, ¿no? Sino que a lo mejor presenta esta lucidez y el fallecimiento puede ocurrir en meses incluso.
0: Pero ahora, por ejemplo, doctora, estábamos hablando de enfermedades terminales, ¿no? Uh-huh. Y Hay, por ejemplo, una estadística, perdón, de la edad en la cual se presenta más este tipo de lucidez terminal.
6: Sí, generalmente se ha observado que predomina en pacientes ya adultos mayores, en pacientes geriátricos, y específicamente se empezó a observar este fenómeno en pacientes con enfermedades neurodegenerativas.
0: Okay.
6: ¿Como qué? Como las demencias, la enfermedad de Alzheimer, la demencia vascular, las demencias mixtas, otro tipo de condiciones ya de deterioro cognitivo. En estos pacientes como tal se empezó a observar los cuadros de lucidez terminal. Por lo tanto, pues es más frecuente que un paciente presente lucidez terminal ya en edades avanzadas, ¿no? Estamos hablando 80 años o más. En realidad, cualquier paciente que presente una enfermedad terminal propiamente, uh-huh, llámese un cáncer en un estadio avanzado, una insuficiencia orgánica, por ejemplo, una falla cardíaca, una enfermedad renal crónica, una enfermedad hepática avanzada, etcétera. Cualquier paciente que se encuentre en esa situación de terminalidad o al final de la vida puede presentar un episodio de lucidez terminal, aunque pues se ha observado o se ha descrito con mayor frecuencia en pacientes mayores con demencia.
0: En la parte psicológica o emocional, ¿cómo es que lo estudian o lo abarcan? Porque creo que es un poquito más, lo vemos en físico, ¿no?
6: Claro.
0: Que me duele algo, tengo malestar, pero ¿cómo? O sea, esa es una parte muy interesante, doctora.
6: Fíjate que en el ámbito de los cuidados paliativos, que es como mi área de especialidad, además de la geriatría, realizamos una evaluación de varias esferas del individuo, ¿no? De la persona. Una esfera biológica, que estamos hablando justo de los síntomas físicos, el dolor, náusea, vómito, sueño, etcétera. Los síntomas emocionales o psicoemocionales, que estamos hablando ahí de cómo afronta su diagnóstico, cómo afronta una pérdida, posibilidad de trastornos de ansiedad, de depresión, incluso el duelo anticipado, ¿no?
0: Claro.
6: De saberse perdiendo su estado de salud. Y también abordamos la esfera espiritual, que muchas veces en la medicina pues difícilmente la abordamos, ¿no? Y en cuidados paliativos sí es súper importante realizar el abordaje de esas creencias que tiene el paciente, ¿no? Si es una persona que se considera espiritual, si tiene alguna creencia, alguna religión.
0: Okay.
6: Espiritualidad va mucho más allá de la religión. Pero bueno, es como una esfera muy importante también que evaluamos. Y ahí pues vaya en el aspecto psicológico o emocional, es donde pues vamos indagando este tipo de síntomas, ¿no? Si el paciente presenta algún cuadro de depresión, compatible con depresión, con ansiedad, con este duelo anticipado, ahí es donde nos vamos dando cuenta y pues por supuesto, al darnos cuenta, logramos integrar un diagnóstico y dar un tratamiento en esa situación.
0: Antes de terminar, doctora, a mí me gustaría que, pues no sé qué mensaje algo para todos aquellos que están en el sector de salud, porque es un tema, como bien dijimos, que no muchos tienen el privilegio de poderlo ver personalmente o de saber qué les puede dejar a esas personas que están en el sector médico y a las personas que están fuera de.
6: Yo creo que muy importante, no olvidemos que los cuidados paliativos se deben de brindar de una manera oportuna por un equipo. Paliativos no es nada más una persona, el paliativista es un equipo de el médico, enfermería, psicología, nutrición, vaya, somos un equipo de varios integrantes que nuestro objetivo es siempre acompañar y aliviar síntomas, ¿no? Aliviar síntomas físicos, emocionales, espirituales, este sufrimiento para dar confort, para dar calidad de vida, calidad de muerte también. Y creo que un punto bien importante es que como profesionales de la salud, nadie nos enseña afrontar la muerte, esa es la realidad. Tal vez los que estamos en el área de paliativos lo sabemos hacer,
0: claro,
6: pero en medicina nos enseñan a curar, siempre a curar, y pues no siempre podemos curar alguna enfermedad, y es importante que cuando ya no podemos curar, entonces siempre acompañemos, siempre busquemos dar confort, calidad de vida, aliviar síntomas, acompañar, eso es la clave. Es un tema delicado, pero muy bonito, y creo que se presta reflexión.
0: Así es, y pues muchísimas gracias. Esperemos verla aquí de nuevo, doctora. Y gracias a todos los que se quedaron hasta esta parte del podcast. Nos vemos en el siguiente episodio. Gracias, doctora, y hasta pronto. Yo soy Génesis Tainés. Esto fue un episodio más de Ya Oíste. Adiós.
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1: Vamos. 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Presamos en él. 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

0: Buenos días, 6:08 a.m. ¿Cómo estamos? ¿Cómo amanecimos? Excelente lunes, comenzando semanita como debe de ser, lunes 18 de mayo de este 2026. Un placer, un gusto saludarles como siempre. Mi nombre es Gustavo Ayala, mejor conocido como el niño de la radio. Y por supuesto, acompañado de mi querido Isra, Chico Gamer. ¿Cómo estamos?
1: ¿Qué tal, niño? Para mí, nuevamente, un gusto, honor y un placer acompañarles esta mañanita, mi niño. Y quiero yo otra vez, necesitamos
0: sí,
1: un poquito de aguardiente ahí, ¿o qué?
0: Ocupamos un tequila, un limoncito, algo ahí, pasen la receta. Digo, normalmente, pues ya saben que mi voz es así como ronca, ¿no? Como tipo de Ana Gabriel. Les puedo cantar la canción de Luna, tú que la ves. Pero bueno, pues ahorita un poquito más ronca, pero está bien porque pues, son las 6 de la mañana, va iniciando
1: sí,
0: el turno.
1: Está amaneciendo.
0: Yo espero de aquí a las 10 de la mañana, que es lo que va avanzando el turno, se aclare un poquito más la voz, ¿no? Pero andamos contentos, felices de iniciar una semanita más. ¿Qué tal tu fin de semana, mi querido Chico Gamer?
1: Bien, bastante tranquilita, ahí estuvimos con la novia, vaya.
0: Eso sí. Es todo bien.
1: Sí, se aprovechó este fin de semana ahí para pasear y pasarla bien, ¿no? Que es lo más importante. Y tú, mi niño, aparte, puro chambeo tú,
0: sí,
1: ¿verdad,
0: sí,
1: mi niño?
0: Sí. Poquito de ahí de chamba, de todo un poco. Y bueno, me dicen, nada, pues escucha que estuviste llorando todo el fin de semana porque perdieron tus Chivas. Sí, me descubrieron.
1: Y ni modo, te tocó soportar,
0: niño. Por
1: eso
0: es la voz como la traigo, porque pues sí, nos tocó perder contra el Cruz Azul nuevamente. El torneo pasado Cruz Azul nos dejó fuera con este famoso penal que falló el Chicharito. Ahora las Chivas quedan fuera. Pues también por el Cruz Azul. Y bueno, ya tenemos final del fútbol mexicano. Ya estamos hablando de deportes.
1: Oficial.
0: Con Emor Villa, pero se viene buena final, ¿eh? Buenos equipos.
1: Tienen cositas, dirían por ahí.
0: Sí. Pumas contra Cruz Azul, la final de la Liga MX. Ya estaremos hablando de ello, de los partidos. Y pues bueno, pues ni hablar. Nos quedamos en la orilla todos los chivermanos, pero no pasa nada. Para el próximo torneo, después del Mundial, volvemos con todo. Yo creo que este es el proyecto, este es el camino. Y antes de que se acabe el año, levantamos la copa.
1: Claro.
0: Ya se dijo. Pero bueno, ¿usted cómo anda? Si anda ya despierto, si lleva rumbo a la chamba, las criaturas hoy ya tienen clases, ya todos los ex-kids.
1: Pues, ya todos los puentes, ya les toca un poquito de clases, ¿no?
0: Sí,
1: mi niño?
0: Exacto, ya va a haber clases con esto de que no se adelantaron las vacaciones, seguimos el programa normal, así que si usted anda despierto, el tráfico, ¿cómo anda? Si ya va desayunado, va tomando su café, está en la línea, 664-281-5103, lo queremos escuchar a ver cómo andamos en este inicio de semana, en este lunesito, mi querido Chico Gamer.
1: Perfecto, ahí tenemos de una vez para que paren oreja y participen ya más adelante. Tenemos un paquete familiar y adivina de qué, mi niño.
0: ¿Paquete familiar?
1: Adivina.
0: A ver, dame una pista.
1: A ver.
0: Caray. Para el coyote.
1: No, a ver, otro sonido, a ver. No,
0: para el rancho.
1: No, a ver, ya, porque no me sale esto de los animales marinos, ¿eh?
0: Ápale.
1: ¿Qué pensaron? ¿Que era un gallo? No, eso era un delfín, mi niño.
0: Yo dije, para Valentín Elizalde,
1: ¿no?
0: ¿No se va a presentar o qué?
1: No, niño, pero tenemos un paquete familiar para que se vayan para SeaWorld.
0: Eso es todo,
1: no más.
0: Muy bien.
1: Entonces, para que se pongan las pilas y ahí si quieren su boletito, pues
0: sí,
1: ya se la saben.
0: Pendientes en la hora de Exakids, ahí regalamos el paquete familiar para SeaWorld, ¿ok?
1: Perfecto.
0: Ahí está, pues bueno, con eso comenzamos. A ver quién anda acá despierto, cómo andamos. Dice,
1: por ahí.
0: Hay noticias, gente prepara marchas y que no se emocionen, que no va a haber clases.
1: Ah, caray, marchas.
0: Que va a haber, ok.
1: Ah, caray, marchas.
0: Entonces, a ver, ¿va a haber marchas aquí o dónde? Creo que es a nivel nacional, ¿no? Venía escuchando las noticias que
1: sí.
0: Se prevé un paro a nivel nacional de los maestros, pero el 1 de junio, entrando el mes, creo.
1: Okay.
0: Pero bueno, no sé si nos referimos a lo mismo o
1: si hay algo el día de hoy,
0: o es
1: ¿no?
0: algo aquí en Tijuana, a lo mejor,
1: okay.
0: ¿no? Pero bueno, pues ahí están, vamos para que estén pendientes. A ver, vamos con un mensajito
1: ahí
0: de
1: te llevó
0: de
1: audio, ¿no? Sí,
0: vamos
1: súbele.
0: A ponerle.
2: Buenos días, niño gamer, niño de la radio, reporte bien. A la bajada del Terán está un choque, así que tomen sus precauciones porque está interesante ahí la bajada.
1: Okay.
2: Está triste el niño. ¿Qué tiene el niño? Ni modo, chivo hermano, ni modo. Hay que aguantar vara.
0: Sí, tal cual. Nos toca aguantar vara y pues no, se perdió bien. Pero ese es el camino. Pero
1: dice.
0: Bueno, ya estaremos hablando de eso en deportes. Sí, ahí está. Y también ya escucharon ahí el reporte ciudadano por el Terán para que tomen sus precauciones. Gracias por el reporte ciudadano. Y bueno, pues empezamos con música, mi querido Chico Gamer.
1: Que de una vez.
0: Vámonos.
1: La avestruz.
0: Que suene.

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0: Buenos días, 6 de la mañana con 25 minutos. Y bueno, pues siendo las 6 de la mañana con 25 minutos, como lo acabo de mencionar, es la hora de hablar de deportes con mi querido Emor Villa. Emor Villa, ¿qué tal? ¿Cómo estás? Buenos días.
1: Buenos días, compañeros. Feliz inicio de semana. Esto sí es Monday Motivation. ¿Cómo de que no?
0: Pues bueno, Motivation.
1: Arrancamos la semana.
0: Motivation para algunos. Yo la verdad es que ahorita del deporte no quiero hablar mucho. Pero bueno, tenemos que entrar a la información deportiva. Y por supuesto que tenemos que empezar con la Liguilla MX. Lista la final. La verdad es que buena final, ¿no? Dos grandes equipos del fútbol mexicano, Pumas, Cruz Azul. Pero pues platícanos tú todo, ¿qué pasó en las semifinales?
1: Así es, mi querísimo niño. Hola, chico gamer, otra vez. Sí, buenas. Sí, partidazos que se dieron el fin de semana, tanto las Chivas contra el Cruz Azul, que termina ganando el equipo de Cruz Azul 2-1 para terminar con el global 3-4 a su favor, en un partido muy interesante. Y aquí es donde pues se le acabó la gasolina prácticamente al Guadalajara, ¿no? Hasta aquí llegó la camioneta de Gaby Milito.
0: Militoneta.
1: La militoneta, exactamente, porque pues simple y sencillamente los cinco convocados de la selección obviamente hicieron mella ya en esta parte final. Como siempre, ¿no? Puede ser el pretexto perfecto para las Chivas ahorita de decir que pudieron haber hecho más en esta temporada. Sin embargo, pues el Cruz Azul no tiene la culpa. Sí. Al final de cuentas eran las reglas que estaban en el fútbol mexicano. Obviamente, para mi gusto, habría sido mejor, para mi gusto, tener a los jugadores seleccionados en actividad todavía en la liguilla, porque había mucha más competencia. Obviamente, está el riesgo de las lesiones, pero siempre pues se pagan unas por otras, ¿no? Al final de cuentas, avanza Cruz Azul, un equipo que también está obligado a llegar a estas instancias, pero que también se le había negado en los últimos años. Ahora ahí está la máquina celeste, con doble técnico esta temporada. A ver si ahora se empieza con un nuevo dicho que dice equipo que estrena técnico gana. Vamos a ver si ahora equipo que estrena técnico queda campeón con el equipo de el Cruz Azul. Y Joel Wicke, que está haciendo muy bien las cosas como, digamos, yo no le voy a decir como entrenador, porque qué le pudo haber trabajado, ¿no? Ya en esta parte, pero sí como un motivador importante para la máquina, que obviamente esto le va a servir para permanecer la próxima temporada y ahora sí entrenar a su equipo y ver lo que pueda traer Joel Wicke. De momento, me parece, puede ser un espejismo los triunfos que tenga este entrenador, ajá, por lo que ya había trabajado el Arcamón con el Cruz Azul, y ya obviamente se le va a medir a partir del próximo torneo. Por ahora es un gran bombero y que está sacando ahí, como dicen en España, las castañas del fuego, tío.
2: Joder.
0: Oye, pero ¿y cómo le damos lectura a esto? Porque bien dicen que siempre en los equipos de fútbol, cuando el técnico ya no te cae, cuando ya el grupo ya notó algo que dice, este técnico, la verdad es que no, sí se les tiende la cama a los técnicos tal cual. Porque digo, ahorita en Cruz Azul el cambio fue radical. Sabemos que la calidad de la plantilla la tenía, la mostró durante las primeras jornadas que Cruz Azul estaba para ser líder. Se fue diluyendo poco a poco, termina pues mal el torneo, digo, no con la inercia que traía. Cambian prácticamente en liguilla de técnico y entra Joel Wicke. Wickenbauer, le dicen algunos ya, el Wickenbauer, y pues lo tienen en la final. Entonces, a ver, ¿cómo darle lectura a esto del Cruz Azul, que es muy extraño, ¿no? O sea, la plantilla la tiene, la calidad la tiene, ¿sí le tendieron la cama al Arcamón o simplemente Wickenbauer es un excelente motivador?
1: Fíjate, puede ser un par de las cosas, ¿no? Al final de cuentas, también, como bien lo dices, los que mandan en los equipos muchas veces no son ni siquiera los entrenadores, son los jugadores los que mueven en el terreno de juego las cosas. Pero el Cruz Azul, obviamente, como lo dices, se le había ido bien, había tenido un buen arranque por ahí en la Conca Champions, fue donde tropezó el equipo de la máquina del Arcamón, pero me parece que fue más un problema de directiva que de jugadores este que pasó. Obviamente, al final de cuentas, hay que estar dentro, hay que estar en el vestidor para conocer bien lo que ocurre en los equipos. Muchas veces solamente es especulación, pero sí se notaba que el equipo no estaba a disgusto entre jugadores y técnico, la verdad. Uh-huh. Nunca se vio un problema entre los jugadores o declaraciones cruzadas, etcétera, etcétera. Lo que sí se dio es que el Arcamón con la directiva sí tuvo ahí sus rifis y rafes, sobre todo con el director deportivo, ¿no? Que es este Alonso. Al final de cuentas, termina, me parece, batallando más por ese lado, por la parte directiva, el no ponerse de acuerdo en lo que tenía el club dentro. Más allá de lo que es muchas veces que también ocurre, y estás en lo correcto, que los jugadores tienden la cama. Muchos dirán que no, que no existe el término. El término existe en todos lados. Tú le puedes tender la cama desde literalmente en tu casa hasta en el trabajo a tu jefe. Okay. Es la realidad y me parece que sí. En este caso no creo que haya ocurrido entre jugadores y entrenadores, más diríamos entrenadores y directiva lo que ocurrió con Larcamón, y desafortunadamente sale de la institución, pero el club, digamos, se queda con la razón, ¿no? Porque el equipo está caminando prácticamente solo sin chofer, uh-huh. y ahora le traen un maquinista más, que es Joel Wiki, y vamos a ver si logra también terminar el torneo, ¿no? Porque muchas veces, como bien dice otro dicho, lo que empieza dulce puede terminar amargo, ¿no? Entonces, a ver si... Por eso es mucho mejor empezar amargo y que termine dulce, ¿no? Como dice por ahí el refrán. Pero sí, la situación con Joel Wiki es interesante. Vamos a ver. Por eso te digo, es un espejismo lo que estamos viendo hoy en día con el entrenador interino de Cruz Azul, que todavía es interino, ¿eh?
0: Sí, tal cual. Oye, y también por otro lado, los Pumas, que muchos criticábamos, y me incluyo a Efraín, que decíamos, nah, pues declara como si fuera Guardiola. Pues nos podrá gustar o no, pero ahí tiene a Pumas en la final después de años, lo volvió a los primeros lugares, que Pumas pues también tenía años que no estaba en los primeros sitios, y bueno, pues ahí está el equipo, un hombre hecho en CU, como dice, y pues buena final se viene, dos grandes equipos, lástima por mis Chivas que sí nos quedamos en la orilla, pero bueno, también dos técnicos jóvenes, dos técnicos mexicanos, y pues yo creo que es una buena final atractiva, y por supuesto Cruz Azul y Pumas, que tienen gran afición en nuestro país.
1: Sí, nosotros cuando vemos algo así extraordinario decimos, es cine. Sí, en este caso, Efraín Juárez dice, es película. La verdad, así fue su frase en una de las conferencias de prensa. Está viviendo una película. Hay que recordar, Pumas inició arrastrándose en el fútbol en este torneo, perdiendo contra el San Diego FC en la Conca Champions.
0: Sí.
1: En ese momento, bien lo dice Efra, estuvieron más de 2 horas, los esperamos a los jugadores un buen rato porque la charla fue contundente, fue importante, y desde ahí el equipo obviamente cambió la dinámica, cambió la fisonomía y termina ahora en la final del fútbol mexicano. Eso es lo importante de darle la confianza a los entrenadores más allá de los resultados. Cuando terminan iniciando mal, en este caso Pumas no había tenido una buena pretemporada y tal vez el medirse en la Conca Champions era lo incorrecto. Muchas veces ya crucificaban o muchos ya sacaban a Efraín de la dirección técnica, sin embargo, pues mira, la directiva lo aguantó y termina ahora en la final. Pero bueno, no me lo vas a creer, mi niño, mi chico gamer, pero el anotador del gol, ¿dónde creen que nació? Ayer.
2: No.
1: En Culiacán, Sinaloa, ¿cómo de que no? Jordan Carrillo.
2: Todo está conectado.
1: Impresionante. Sí, todo está conectado. Jordan Carrillo, este chico que fue formado en las fuerzas básicas del Santos Laguna, que se hablaba mucho de que iba a ir a la América, por ejemplo, lo terminan contratando los Pumas y se han sacado la lotería con este chico que, para mi gusto, tendría que estar también en el Mundial. Es una de las opciones que tiene el Vasco Aguirre. Por ahí, por ser mediocampista, donde está más, digamos, competida la situación ahorita en el fútbol mexicano, pero también por las lesiones podría aparecer este chico. Yo no sé, la verdad está siendo el jugador de la liguilla, uh-huh. es el jugador más importante que ha tenido el fútbol mexicano en esta liguilla, por eso yo lo pongo en la selección, no nada más porque sea paisano, sí. mucho menos, pero ayer la verdad se echó el equipo al hombro. Tal vez el gol de tiro libre no te dice mucho porque no fue en una jugada, etcétera. Pero cuando tienes esas características, porque lo logró también en la eliminatoria pasada, metió un golazo Jordan Carrillo haciendo una bicicleta impresionante y ahora reaparece con este gol de tiro libre y le da el pase a la final, porque también sin este gol, ahorita estuviéramos diciendo, ya no Efraín Juárez, no ya va y Pumas, no, porque así es el fútbol, no, si ganas todo bien, si pierdes todo mal, pero en este caso Jordan Carrillo está siendo, para mi gusto, el jugador sensación de la liguilla. Y yo lo pondría en la selección mexicana de cualquier forma, ya sea la camiseta 26, que es la última prácticamente, pero tendría posibilidades de jugar, claro que sí, no, y ahora lo está demostrando.
0: No, bueno, o sea, yo sé que siempre a los jugadores al Mundial hay que llevar los que estén en su momento, pero se me hace muy precipitado. Sí es un buen jugador, sí ha demostrado, pero creo que te gana el corazón Kulichik, por eso te lo quieres llevar al Mundial, ¿no? Pero no,
1: es que nos iríamos con todo y aguachile, mi niño.
0: No, quieren hacer invasión ahí de puro Kulichik allá en el Mundial, ¿no? Digo, ya está el árbitro, que está nuestro mejor amigo, que la verdad es que hay que traerlo antes de que se vaya al Mundial. Le voy a decir, oye, te has marcado un penal a favor a las Chivas ahí, ¿qué pasó, mi querido César Arturo Ramos? Pero bueno, no pasa nada. Pero pues a ver qué sucede en esta final. ¿Quién favorito? ¿A quién ves como campeón, mi querido Emor?
1: Yo voy con los Pumas, ¿eh? Pumas. Los Pumas de la UNAM me parece que están con esta fortaleza importante, con un equipo me parece más unido, lo que se logra percibir. Y bueno, mira, justo aquí estoy abriendo Instagram y el diario AS, sí, México también le pone la camiseta a Jordan Carrillo, ¿eh? Ahí
0: dando
1: la oportunidad también de colaborar con nuestros compañeros del AS.
0: Pues es tu nota esa misma.
1: No, ese es un compañero, pero mira, dice, esperemos que el Vasco Aguirre esté muy al pendiente del Pumas contra Pachuca, por lo que pasó ayer con Jordan Carrillo, y la verdad que yo creo que tendría que estar en la selección.
0: Bueno, pues saludos para todos los Pumitas, para nuestro querido Doc Valdeiglesias, para Sala, para el tío Pepper, para todos los aficionados de Cruz Azul también y de los Pumitas. Va a ser buena final y pues que ahora sí que gane el mejor y pues que sea un buen espectáculo, que es lo que todos buscamos y queremos. Hemos, nos vamos a ir a corte, pero ¿con qué regresamos?
1: Tenemos mucha información, mi niño, pero vamos a pasar rápido los resultados, pero vamos a hablar de la final sub-19 del fútbol mexicano. Quedaron campeones los Cholos de Tijuana, pero hubo una situación. Miren, métase a UMX Sports para no spoilearles, porque ahorita vamos a platicar de lo que aconteció en una situación bastante lamentable del fútbol mexicano.
0: Oye, que se metan ahí, porque la verdad es que el clip este que acabas de subir explica mucho de lo que sucedió. Se hizo muy viral esto que acabas de subir y pues bueno, de alguien de 19 años no esperas que haga esto, ¿no? Pero bueno, que se metan a ver el videíto
2: para que vean.
1: Ahorita lo platicamos.
0: Ahorita regresamos y lo platicamos. Oigan, les recordamos que, mi querido Chico Gamer,
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0: Estamos de regreso hablando de deportes con nuestro querido Emo Orvilla, el experto en deportes, que ahí sígalo en redes sociales, UMX Sports. Y Emor Villa, así te pueden encontrar en la personal, mi querido Emor.
1: Ahí estamos en todas las plataformas, en Facebook, en Instagram, en Twitter y hasta en Tinder. ¿Cómo de que no? Estamos con todo, Monday Motivation.
0: Como debe
1: UMX
0: ser.
1: UMX Sports, claro que sí. Ey, Emor Villa no es la de UMX Sports, es la que está en Tinder.
0: Sí.
1: Luego me regaña mi chamaca. No, es broma, ya sabes.
0: Oye, antes de irnos con lo que sucedió en la Sub-19, que los Cholos fueron campeones, que ya estaremos hablando de ello. También hubo resultados en otros deportes, los Toros, los Padres, los Sonkis, platícanoslo todo.
1: Exactamente, rápidamente con los resultados, los Toros de Tijuana que terminan ganando el día de ayer para llevarse la serie frente a los Zaraperos de Saltillo. En otro resultado, los Padres de San Diego barrieron a los Marineros de Seattle en 3 partidos en calidad de visitante, triunfos muy importantes. A pesar de ello, siguen segundos en la división oeste de la Liga Nacional. Está dura la pelea ahí. Uh-huh. Por avanzar, digamos, por el quedarse con el banderín. Todavía pues falta mucho, ¿no? Pero todo se puede definir. Y ojo, mi niño, porque hoy arranca la serie Dodgers contra Padres aquí en el Petco Park. Va a ser una serie, pero muy importante para ver qué rumbo pueda tomar pues lo que es esta división y sobre todo el enfrentamiento histórico y la rivalidad histórica entre Los Ángeles y San Diego en el béisbol, pues es muy importante a partir de las 6:40 el primer partido. Y hablando de más resultados rápidamente, el equipo de los Sonkis de Tijuana cerró la temporada ganando su último partido. Ahí estuvimos el sábado pasado en un gran ambiente. El equipo está clasificado a los playoffs.
0: Eso.
1: Y nada más el próximo miércoles se va a dar a conocer el rival, las fechas y todo, porque todavía no concluye el calendario regular, entonces se va a definir hasta esta media semana. Felicidades a los Sonkis que han hecho pues un trabajo ahí de altos y bajos, una muy buena primera vuelta, batallando en la segunda, cambiaron de entrenador, pero ahora pues ya se afianzaron para llegar a la liguilla y terminaron ganándole a los Halcones de Ciudad Obregón este fin de semana en el último partido del rol regular para pues ya habían asegurado el pase a los playoffs, pero pues cierran muy bien para quedarse con ese triunfo en un partido muy intenso. Y la verdad que, como siempre, destaco el ambiente que se vive en la Arena Sonkis. La verdad, mis respetos.
0: José, pues es lo que te iba a preguntar de Sonkis. ¿Cómo los ves de cara a los playoffs? Porque siempre en cualquier deporte, cuando vienen las finales, es importante traer una inercia positiva, ¿no? Entonces, con estos altibajos que hubo en la temporada, ¿cómo ves a los Sonkis de cara a la recta final, a los playoffs?
1: Sí, tienen que, obviamente, de alguna manera afianzarse. Sí, el equipo estuvo pues muy, en la orilla prácticamente en toda la segunda vuelta. Ese cambio de entrenador como que pues tambaleaba un poco el proyecto, pero pues al final de cuentas se rehicieron el equipo y termina pues clasificando bien. La verdad va a estar complicado. Sí necesita el apoyo del jugador número 6, en este caso, en el básquetbol, pero sí, las posibilidades es pelear palmo a palmo y a ver quién toca de rival, ¿no? Principalmente es esperar a ver quién es el siguiente rival. Obviamente, es otro equipo el favorito hasta el momento, que son los Astros de Jalisco, el equipo a vencer en esta temporada de la Ciba Copa, como se llama el campeonato del básquetbol mexicano.
0: Bueno, pues suerte a los Sonkis, estaremos pendientes de ver qué rival les toca y esperemos que puedan hacer unos buenos playoffs y que se llegue a la final nuevamente.
1: Exactamente, y bueno, y ahorita nada más el resultado para platicar del tema de la Sub-19, pero el América Femenil queda campeón también de la Liga MX Femenil. Este fin de semana le gana a Rayadas de Monterrey 3-0 en el partido de vuelta para dejar el global 3-1 con gol de una jugadora nativa aquí de San Diego, la delantera del Club América, y también de la Selección Mexicana de Fútbol Femenil, Scarlett Camberos. Ella marcó el tercer gol, el definitivo, el del penalti. Y pues felicidades a toda la familia Camberos aquí en San Diego, muy popular. De repente cuando juega el América de visitante aquí en Tijuana, mucha familia de ella viene a verla. Pues felicidades ahí, Scarlett. Vamos a ahondar en el tema el día de mañana, porque la polémica hoy está centrada, mi niño, como bien lo decías, ahí está el video.
0: ¿Qué sucedió?
1: Casi 700 mil vistas, estamos con este video, gracias a la gente que nos sigue. Pero pues ayer se jugó el partido de vuelta de la final Sub-19 en la Liga MX, torneo clausura 2016. Santos Laguna contra el equipo de Tijuana. Los Choluscuincles, que tenían ventaja de 3-1, terminan ganando 1-0. Pero todo esto pasó a segundo término porque hubo un futbolista juvenil De 17 años, ¿eh? 17. En la sub 19. Pero chécate esto, capitán de Santos Laguna sub 19 y jugador de este equipo, menor de edad. Le vamos a poner Axel N para que no se agüite.
0: Sí.
1: Pero perdió totalmente la cabeza este chico y terminó empujando a Luis Mitchell, que es el entrenador de los Cholos de Tijuana sub 19. ¿Qué pasó? Iba ganando el equipo de Tijuana 1-0 al minuto 30 del segundo tiempo. Una jugada por la banda, el balón que se pierde. El jugador de Santos Laguna, Axel, como les decíamos, le da la, o le intenta dar la pelota al cuerpo técnico, principalmente a Luis Mitchell. Lo ignora totalmente Luis Mitchell, él está gritándole, o se alcanza a distinguir que le está gritando a sus jugadores. El futbolista de Santos Laguna le avienta la pelota, lo expulsan y no conforme ya el jugador que se iba a llevar un gran castigo por aventarle la pelota, termina por empujarlo y ni siquiera, digamos, llega a tener una discusión, prácticamente llega directamente a ponerle las manos sobre el pecho a Luis Mitchell, que obviamente, pues no sé si exagera o no, pero sí se deja caer. Y lo que sí les puedo decir, que tengo la fortuna no solamente de conocer, sino de haber trabajado con Luis Mitchell, y es una persona bastante seria, no puede meter uno las manos al fuego por nadie, ni mucho menos, pero sí te digo que dudo mucho que la provocación haya sido tan álgida, por decirlo de alguna manera, como sí, claro, para que el futbolista llegue y lo empuje directamente, ¿no? Es totalmente perder la cabeza, más allá de que si haya habido una provocación o no por parte de Luis Mitchell, que hay que preguntarle a él directamente qué ocurrió, pero a lo que se ve en el video y a la distancia, pues él está prácticamente ignorando al jugador de Santos, que pues es lo que pues de alguna forma frustra a este chico juvenil. Claro. Y termina reventándole la pelota en el estómago, no fuerte, pero pues sí, obviamente es lo que levanta primero las bancas, pero lo que sí ya desata la melee, el encontronazo, fue este empujón, ¿no? En el video que tenemos en un UMX Sports, pues el locutor mismo, el conductor, pide que no se ven las imágenes. Hay otros videos que obviamente no es para el morbo, ni mucho menos. El video, claro, lo subimos porque acababa de ocurrir. Tenemos otro video donde se ve toda la secuencia de lo que ocurrió. Y este video te puede mostrar que puede haber más sanciones para otros chicos que estuvieron. Okay, porque hubo jugadores de Cholos que soltaron buenas patadas, son buenos para los trompos. Algunos que viven ahí vienen del Murúa o del no sé dónde.
0: Ahí de la Sánchez, ¿no?
1: Con todo respeto, ya saben, mi respeto.
0: Ya saben que es carrilla.
1: Unos que traían chacos, otros traían ahí, no sé qué. Bueno, pero ahí se ve, ¿no? La verdad que sí. La pasión te gana, pero ¿qué debe de pasar en esto? Que lo principal es el desarrollo de los jugadores, ¿no? Muchas veces. Claro. Y yo conozco jugadores que quedaron campeones, inclusive de Cholos en torneos. Este es el cuarto título que gana Cholos en divisiones juveniles. Tiene dos de sub-15, uno de sub-14 y este de sub-19.
0: Sí.
1: Pero de esos sub-14 y sub-15, no he visto a prácticamente nadie llegar a primera división. Es solamente un par de jugadores, Luis Javier Gamiz ahí por uno de ellos que fue campeón de la sub-15, Dani López, por ejemplo, otros jugadores que llegaron. Pero párale de contar, es decir, estos torneos sub-19, sub-20, sub-17 no te garantizan absolutamente nada el ser campeón.
0: Claro.
1: Entonces, si esto es formativo, lo principal que debe de evitarse es estas situaciones que son de broncas, ¿no? Es lo que menos debe de ocurrir en un torneo juvenil, llámese profesional, semiprofesional, Liga MX, lo que sea, la del barrio, la del Romero Manso. Esto es lo último que debe de ocurrir en el fútbol juvenil. Es cierto, es el morbo, la gente lo quiere ver, pero no es lo ideal. ¿Por qué? Porque esta es la formación. Y desde aquí te estás dando cuenta que te estás formando para los golpes. Pues no.
0: Se supone que
1: debe de haber cordura por todas partes.
0: Y se supone que ellos que están en formación deben de tener cabeza fría. Y demás, digo, en el video, que ya lo explicaste muy bien, no se ve que Mitchell haya una provocación. Él simplemente está dando sus indicaciones. Sí ignora al jugador, pero dice, el jugador también, ¿para qué le da la pelota o le da la bola a Luis Mitchell si él no iba a hacer el saque de banda? Entonces, yo creo que sí, mal por todos lados, mal por el jugador. Por supuesto, hay quienes dicen, ¿saben qué? Ya desde ahorita se le acabó la carrera, porque no puedes tener ese comportamiento teniendo 17 años, ¿no? Entonces, dicen que sí se le puede acabar ahí la carrera. Vamos a ver en qué termina todo esto. Pero, pues, la verdad es que lamentable que sucedan este tipo de cosas en, pues sí, equipos formativos como lo son una sub-19, lo acabas de decir muy bien.
1: No, y aparte,
0: y más,
1: chécate,
0: en un país que está, de pronto nos quejamos por la violencia que hay en nuestro país, en, en diferentes ámbitos. Entonces esto no debería de permear en el fútbol. Y pues bueno, lamentable que haya las sanciones que tenga que haber. Y también lamentable que esto opaque la victoria de los Cholos, que estemos hablando claro. de esto y no estemos hablando del campeonato sub-19 de los Cholos, que son morros que lo hicieron muy bien y merecidamente levantaron la copa, ¿no?
1: Exactamente, ¿no? Realmente es lamentable esto que ocurre alrededor del fútbol mexicano, y sobre todo eso de que te das cuenta que de repente la formación pasa a segundo término. ¿Cómo puede ser posible que realmente, es cierto, la pasión de ganar una final, la pasión de ser campeón, de ganar cualquier partido, pero la formación debe estar muy marcado estas circunstancias, ¿no? Para que no ocurra, y por obviamente, como bien lo dices, para estar hablando más de los nombres propios, de los Cholos, de los juveniles. Por ejemplo, está un José Miguel Corona, que es el hijo de Chuy Corona, sí. El portero que, más allá de que se le haya brindado la oportunidad de alguna forma por ser hijo de quien es, ha demostrado condiciones importantes, ha tenido buenas actuaciones, y ahora este título pues lo constata. Hay otros jugadores, en el caso de Ian Olvera, un chico que jugó el Mundial Sub-17 con México, llegó a marcar un gol importante, lo que ha hecho en su carrera, un defensa lateral muy interesante que hay que verlo, muy habilidoso. Otros jugadores como Martín Bonilla, Alberto Castillo, Diego Sánchez, este chico que fue la figura del equipo porque marcó el gol definitivo allá en Torreón. Y bueno, modestia aparte, mi niño, pero sí. Hay un chico ahí que hay que ponerle especial atención, Gael Calvo, un sobrino ahí, ni mucho menos. Pero, ¿por qué lo nombro? Porque este chico ya fue campeón en la sub-14, sí. Y también ahora es campeón en la sub-19 con 17 años. Entonces, hay que seguirle la huella a estos chicos, nombres propios algunos, no los voy a volar ni mucho menos, pero pues felicitarlos a todos ellos: José Quirós, Alejandro Magallón, el capitán, Brian Félix, Germán Padilla, Oscar Villarreal, Jesús Orduño, otro de los chicos muy habilidosos, y hay que ponerle especial también atención. Jesús Orduño, se hablan mucho de él. No le voy a cargar la mochila a mi niño, pero se habla de que es el nuevo Gil Mora los juveniles. No con las condiciones que tiene Gil Mora, pero sí se habla de que es el chico más virtuoso de las divisiones inferiores ahorita de Tijuana. Este chico, Jesús Orduño. Por ahí también está Alberto Castillo, Diego Sánchez, Martín Bonilla, que fueron los titulares. Y los suplentes hay que nombrarlos: Ismael Flores, Brian Fernández, Raúl Montes, José Encinas, Luciano Farías, Alberto Rivera, Carlos Oshimea, Gael Calvo, que ya lo platicábamos, Daniel Peraza y Daniel Ávila. Estos chicos son los campeones del fútbol mexicano sub-19, dirigidos ellos por Luis Ernesto Michel, y como auxiliar técnico pues está nada más y nada menos que Gilberto Mora padre, ¿no? Un hombre que fue campeón con los Cholos de Tijuana en el ascenso, fue artífice del ascenso, y hoy es uno de los entrenadores y obviamente el padre de la joya del fútbol mexicano. También felicitar al doctor Daniel Saldívar, al preparador físico Edgar Ramírez y al auxiliar técnico Cristian Martínez, que estuvieron ahí en la zona técnica de los Cholos de Tijuana, pero pues desafortunadamente con ese gran detalle que se dio, que obviamente la víctima es el equipo de Tijuana, pero también la cordura debió haber permeado de alguna forma, porque sí hubo pataditas. Para la gente que pueda ver los videos ahí, hubo bastantes pataditas, porque pues son de sangre caliente los chicos y no se van a dejar, pero es ahí donde los mayores, los adultos, los entrenadores tienen que poner mano dura, y sobre todo la Liga MX, porque aquí tiene que haber sanciones, llámese como se llame o la edad que sea, porque sobre todo ahorita también muchos comentarios que tenemos en este video de OMX Sports es que ya se le acabó la carrera al pobre.
0: Sí, exacto. Tanto a él como al narrador que pide que quiten las imágenes.
1: Pero al final de cuentas, el chico me parece que todavía tiene camino por delante. Ajá. Y también puede ser una muestra de que puede haber recuperación de este tipo.

0: Manden el videito, por favor, ahí nomás para pasarles el enlace directamente, pues que no haya pierde y pueda ver por ti mismo todo el despapalle que se armó en esta última jugada.
1: Tal cual, así ya lo dijo el chico gamer. Les mandamos el link para que lo vean y sigan a UMSX Sports si no lo siguen. Y también pídenle a Emor el video completo, que aquí es un fragmento el que se hizo viral ahí en la página, pero está también el video completo. Entonces, si lo quieren, para que vean toda la situación que acabamos de explicar. Y bueno, ustedes saquen sus conclusiones. Hay muchísima gente que lo quiere ver. Ahí se los mandamos de una vez. Venga, mi querido Emor, pues muchísimas gracias. Prácticamente se nos acabó el tiempo. Que estén pendientes ahí de tus redes sociales. Y bueno, hoy inicia serie, también ya lo dijiste, entre Padres y Dodgers, que se viene muy buena serie. ¿Cuántos partidos son en esta serie, Emo?
2: Son 3 partidos los que van a jugar los Padres y los Dodgers este fin de semana aquí en el Petco Park. Va a ser la locura. Me la voy a perder un poquito porque hasta hoy o mañana me regresan mi visa.
1: Ah, no puede ser.
2: Así que en cuanto me la den, ni el polvo me vas a ver.
1: Emor, muchísimas gracias. Nos escuchamos mañana con los deportes y a ver quién gana el primero de la serie. Y bueno, seguimos mandando el video para todos aquellos que lo quieran. UMX Sports, nosotros les mandamos el link.
0: Perfecto.
1: Y bueno, chico gamer,
2: a la próxima les traigo un saludo de Shohei Ohtani, ¿eh?
1: Eso
2: que es en japonés.
1: Pero no, es lo que dice, pero en español, por favor, porque ni el japonés ni el inglés le andamos pegando.
3: Chichini.
1: Venga, regresamos.
0: 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Regresamos.
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2: Buenos días, 7 de la mañana con 11 minutos. Mis queridos EXA Kids, llegó su momento, llegó su hora, pero antes les recordamos que esta hora de EXA Kids es presentada a ti por Leche Jersey. 100 años compartiendo historias que forman parte de tu vida. Y por supuesto que también es lunes, hoy es lunes de Amigosaurio. Nuestro eso. Querido Eric Aguayo de Familia Cometas. ¿Cómo estás, Eric? Buenos días.
3: Excelente, con emociones encontradas.
2: Ay, ¿por qué? ¿Qué
3: pasó? Feliz porque despertamos tempranito, sí. Y sabroso con esta frescura. Y un poco triste porque perdieron nuestras chivas.
2: Ah, ya ni me digas, no me hagas recordar cosas tristes que todavía la voz la traigo ronca de, sí. De tanto que estuvimos ahí cortando cebolla todo el fin de semana.
3: Sí, pero bueno,
2: exacto,
3: ya estamos aquí.
2: No pasa nada. Oye, mi querido amigo Saurio, tenemos que iniciar tu sección, tu hora como debe de ser, cantando... Uh-huh. La canción del Amigosaurio.
3: De una vez.
2: Estamos listos, mis queridos EXA Kids, todos y todas en el carro. Ya saben la cancioncita. Vamos de menos a más, ¿ok?
3: Ok, va.
2: Empezamos así, suavecito, y luego vamos subiendo la intensidad.
3: Vale.
2: Venga, ¿cómo dice? Suéltala.
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2: Eso, sí.
5: Venga, va, lo primerito. Vamos a subirle un poquito más. Ah,
2: venga, vámonos.
4: Saurio, que anda por la radio buscando un talento EXA Kids.
3: ¿Quieres ser tú un talento EXA Kids? ¿Qué pasó? ¿Qué pasó? Estamos despertando,
2: Va de nuevo. Espérate, ponle pausa ahí.
3: Ya,
2: ahí está. Ponle pausa y ahora sí súbele. Ahora sí vamos a aumentarle la velocidad.
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2: Ahora sí, vámonos con la más rápida.
5: Okay,
2: lo más rápido que se pueda. Venga.
5: Dos, tres.
4: Soy un dinosaurio que anda por la radio buscando un talento EXA Kids. ¿Quieres ser tú un talento EXA Kids?
5: Última.
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2: ¡Eso!
3: ¡Excelente! Hombre, ¿qué te digo?
2: Qué cansado estuvo esto, pero ahora sí ya despertamos, mi querido Amigosaurio Eric.
3: ¿Ya petamos?
2: Ya despertamos. Ahora sí, para todos los EXA Kids también que van ahorita en el carro rumbo a la escuela después de un fin de semana largo, como que cuesta trabajo volver a la actividad, pero no se preocupen, ya con esto de ejercicio ya vamos listos y preparados ya para iniciar clases. Mi querido Eric, ¿de qué va el menú el día de hoy?
3: Pues el día de hoy vamos a hablar sobre otro tipo de doble excepcionalidad.
2: Ah, caray.
3: Ah, caramba, ¿y eso con qué se come?
2: Sí, ok.
3: Exactamente. Estamos hablando de niños altamente inteligentes.
2: Ok.
3: Y que a la vez tienen una condición acompañante.
2: Ah, caray.
3: El lunes pasado hablamos de niños con alta inteligencia que tenían TDAH o trastorno por déficit de atención con hiperactividad. Ahora vamos a hablar, ¿qué pasa cuando hay niños que tienen, por un lado, una alta inteligencia, pero también esto que conocemos como autismo?
2: Ah, caray.
3: Y que el mes pasado estuvo mucho, yo creo que vieron en redes sociales mucha difusión, porque fue el mes de la concientización del autismo.
2: Sí, okay.
3: El 2 de abril se conmemora el Día Internacional del Autismo con el objetivo de visibilizar a esta población. ¿Y quieren unos datos curiosos sobre este tema?
2: Sí, a ver, por favor.
3: Lánzatelos. Bueno, primero tenemos que saber quiénes son estos niñosaurios y no tan niñosaurios que pueden tener esta doble excepcionalidad. Es decir, una alta inteligencia o alta capacidad intelectual y autismo acompañante.
2: Ok. Entonces,
3: pues esos niños o no tan niños se caracterizan porque, por un lado, tienen una muy buena memoria, tienen un amplio vocabulario, tienen algunos temas que les apasionan. Y entonces esto los puede hacer destacar como, ah, wow, qué niño tan brillante, qué inteligente. Pero por otro lado pueden tener algunas dificultades en la interacción social. Dificultad para comprender algunos chistes o algunas bromas o incluso algunas alteraciones sensoriales. Y entonces ahí es donde empieza el reto de las familias, los maestros o los especialistas para detectarlos. A veces se diagnostica nada más la condición del autismo, pero no se identifica oportunamente el potencial. Y entonces ahí es donde nosotros trabajamos detectando y orientando el talento de los niños. Y por eso nuestro lema es una mirada al talento más allá de la adversidad. Muchos niños nos llegan diagnosticados ya con esa condición. A veces están bien diagnosticados, pero en ocasiones pueden estar siendo confundidos a niños altamente inteligentes que pueden estar siendo mal diagnosticados con autismo.
2: Eso es lo que te iba a preguntar, o sea, ¿cómo dar como un, pues, un diagnóstico correcto en niños con autismo y con altas capacidades? ¿Y a partir de qué edad podrías ya identificar de que, sí, ¿sabes qué? Pues veo que mi niño o mi niña tiene autismo, ¿lo voy a hacer las pruebas o lo voy a llevar a diagnosticar?
3: Pues, mira, tanto para alta capacidad intelectual, hay algunos instrumentos ya validados, estandarizados, es decir, muy altamente confiables para niños mexicanos, a partir de los 2 años, 6 meses.
2: Ok.
3: En ocasiones, estos niños, cuando vemos como una alta inteligencia, lo que podemos hacer es llevarlos con un especialista para hacerles una prueba donde evaluamos y medimos el cociente intelectual. Esta es una de las pruebas. También vemos habilidades sociales, aspectos emocionales, entre otros, cómo se desenvuelve la conducta del niño en diferentes entornos. Y esto nos va a ir dando indicadores si tratamos de un niño altamente inteligente, meramente, un niño con alta capacidad intelectual, que está dando señales de manera muy temprana. Y ya sí empezamos a ver que hay otros retos que podemos hacer sospechar de que puede haber esta doble excepcionalidad. Es decir, sí es un niño altamente inteligente, pero también podemos ver indicadores de autismo. Entonces ya requerimos hacer un trabajo multidisciplinario. Es decir, va a haber varios especialistas que vamos a evaluar para el especialista en alta capacidad. Evalúa el tema de la inteligencia, el desenvolvimiento en esas áreas. Y el especialista en autismo, al menos que sea un especialista que tenga ambas especialidades, entre otras, pero usualmente trabajamos en conjunto para compartir miradas de especialistas.
2: Okay.
3: Y entonces van a ser instrumentos para detección temprana de autismo. Entonces, pero en promedio, a partir de los 2 años, 6 meses, en el caso de la alta capacidad, ya tenemos instrumentos para medir el cociente intelectual. Ahora, para detección temprana o detección de señales de alerta de autismo, puede haber instrumentos que los detecten desde los meses de nacido. Okay, vamos viendo lo que es las etapas del desarrollo y vamos viendo algunos indicadores de si el niño va acorde a esa etapa o de repente tiene lo que hacemos un retraso en el desarrollo.
2: Okay.
3: Y una de las señales de alarma más comunes que detectan papá y mamá es el desarrollo del lenguaje. El niño estaba hablando y de repente dejó de hablar. O no ha hablado. Entonces ahí nos empezó a preocupar. Y ahí vamos a requerir especialistas en evaluación y terapia de lenguaje, especialistas en autismo y especialistas en detección de alta capacidad para ver cuando estamos hablando de esta sospecha de que es un niño altamente inteligente, pero también con un tema de alteración en el desarrollo y con sospechas de autismo.
2: Oye, mi querido Eric, por acá nos preguntan si hay un número, que si tienes algún número para poder evaluar a un niño de 8 años que dice tiene autismo 1. O sea, ¿el autismo de pronto sí es por niveles o ya quedó como atrás? ¿O es un mito de que autismo nivel 1, nivel 2, nivel 3? ¿O es como puede ir del 1 al 3? O sea, puede ir cambiando, no es como estandarizado, por así decirlo.
3: Sí, amigos saurios, aquí el tema es que cuando tenemos niños diagnosticados con autismo, lo que va a ocurrir es que va a haber diferentes niveles de necesidades de apoyo. Y a eso es lo que refieren los niveles que tanto apoyo requieren, ¿no? Entonces, a mayor número, mayores necesidades de apoyo.
2: Okay.
3: Entonces, a eso se refiere. No tanto a que tanto autismo tiene, sino que tanto es las necesidades que presenta.
2: Vale.
3: Okay. Entonces, es lo que los especialistas van a ayudar a identificar. Cuando hablamos de un niño usualmente con sospechas de doble excepcionalidad, altamente inteligente y con características asociadas al autismo, vamos a usualmente identificar niños que están en lo que conocemos como en el espectro autista de niveles de apoyo 1, que son, por eso decimos, es como, tiene muy buena memoria, muy buen vocabulario, tiene mucha fascinación por los dinosaurios, los planetas, los números, habla ruso, entonces impresionan por ese lado, que pueden ser incluso considerados algunos niños prodigios, es decir, que desde etapas tempranas desarrollan habilidades muy destacadas en el dibujo, en la música, en alguna disciplina muy específica, pero también vamos a observar dificultades en la interacción social. Entonces ahí es donde decimos, hay que evaluar. Y requieren apoyo para las dos partes, para el desarrollar el potencial y trabajar los desafíos relacionados tanto con el potencial, porque son niños diferentes y sienten que no encajan, como para niños que pueden estar dentro del espectro autista, que van a requerir desarrollo de habilidades sociales para poder desenvolverse de manera más satisfactoria.
2: Oye, Eric, interesante el tema el día de hoy, hablando sobre esto del autismo. También para que vamos a irnos a música, pero también regresando para que nos platiques, los exakids que nos están escuchando, de pronto si tienen un compañerito que digan, ya nos dijeron que sí tiene autismo, que ellos también sepan, estén conscientes, y cuáles serían como esas recomendaciones que tú les podrías dar a los exakids si tienen un compañero diagnosticado con autismo, cómo podrían convivir con él o cómo podrían apoyarlo.
3: Así es.
2: Regresamos con esas como pues que nos des esas recomendaciones para todos los exakits que nos estén escuchando.
3: Así es.
2: Venga, perfecto. Vámonos perfecto. Con música, mi querido Chico Gamer.
5: De una vez.
2: Y regresamos. Si hay dudas, preguntas, 664-281-5103. Hoy con Erika Aguayo, de Familia Cometas, el amigosaurio mayor, aquí en los exakits.

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0: 7 de la mañana con 26 minutos. Seguimos en estos lunes con Eric Aguayo, el amigosaurio mayor de familia Cometas. Eric, ¿dónde te pueden seguir? ¿Dónde te pueden encontrar números telefónicos para la gente que está interesada, que tiene sospechas de que su hijo o hija tiene habilidades, tiene capacidades, altas capacidades? Uh-huh. Familia Cometas está para eso, para detectar ese talento. Pero, ¿cómo te pueden contactar?
1: Nos pueden contactar en Instagram, en Familia Cometas. Cometas significa Comunidad Educativa para Talentos. Uh-huh. Y nos pueden seguir en redes sociales. Yo tengo redes sociales en Facebook. Me pueden seguir como psicólogo Eric Aguayo. Uh-huh. Me pueden encontrar. Y nuestro WhatsApp es el 664-555-6606. Trabajamos de lunes a domingo, desde las 10 de la mañana hasta las 7 de la tarde.
0: O sea, 24-7 casi, sí. Casi, ¿no? Como debe de ser.
1: Yo descanso martes y miércoles, pero el equipo está ahí de lleno.
0: Venga, pues ahí nada más para que apunte los datos. Y si no alcanzó, acá los pasamos por WhatsApp. Ya saben, nos ponen puntito y nosotros le mandamos los datos. Seguimos hablando de doble capacidad excepcional, mi querido Eric. Doble capacidad excepcional, seguimos hablando. Te preguntaba antes de irnos a corte, antes de irnos a música, ¿cómo para todos los exakids que nos están escuchando, cuáles serían como esas recomendaciones que tú das si tienen un compañero, un amigosaurio, amigosauria, que ya detectaron con autismo? ¿Cuáles son esas recomendaciones para convivir con ellos, que tengan en el salón de los compañeritos? Pues también para ayudarlos, ¿no?
1: Pues mira, una recomendación importante es que los niños puedan ir como reconociendo, uno, a veces se recomienda que hagan como, a veces van especialistas y les hacen pláticas, ¿no? A los niños y les cuentan como qué es el autismo y algunas de las características que presentan y cómo a estos niños les gusta jugar o no. Entonces, a veces vamos a decir, es que a él no le gusta jugar rudo o que lo toquen, sí. Y a él prefiere juegos más tranquilos. Él disfruta mucho hablar de ciertos temas y tú le puedes hacer preguntas sobre ese tema. Entonces, por ejemplo, hemos tenido niños que les gustan mucho las banderas y una manera de ayudar a la interacción social es a través de esos intereses. Y tenemos, y otros niños, ¿no? Puede ser un niño que tenga una alta inteligencia, que también le gustan las banderas y los países, y un niño que puede tener autismo y que pueden coincidir curiosamente en ese aspecto, ¿no? Entonces, la actividad está centrada en el reconocimiento de las banderas. Entonces, los dos niños juegan como si fuera un memorama, a reconocer las banderas, los países y cosas relacionadas con la geografía. Otros niños les puede gustar los dinosaurios. Y algún niño con alta capacidad le puede gustar mucho los dinosaurios y a lo mejor te puede ampliar más la información a detalle y tener más comprensión de ciertos aspectos relacionados con la historia y la paleontología. Y el niño con autismo tiene mucha memoria relacionada con datos muy concretos, ¿no? O sea, que te puede decir, te puede ubicar visualmente cada dinosaurio y tal vez a lo mejor en la comprensión o al momento de querer construir una historia o sacarlo de ese tema va a tener un poquito de dificultad. Pero una recomendación sería, busquemos, así como todos los niños, si yo les hiciera la pregunta ahorita, ¿a qué les gusta jugar?
0: Okay.
1: El niño con autismo va a decir, dinosaurios, me gusta mucho hablar de dinosaurios o jugar con dinosaurios.
0: Ok.
1: Entonces, y ya va a haber otro niño de que tú digas, pues los videojuegos, ¿no?
2: Claro. Sí, totalmente.
1: Y ahí podemos incluso buscar, ¿existirá algún videojuego que trate de dinosaurios? ¿Conoces algo?
2: Pues yo creo que serían muy de los antiguitos, ¿no? O sea, ya de modelos actuales. Yo creo que sí es cierto. Es más, hay un juego de Jurassic World que es como crear tu propio parque temático, ¿no? Ahí puedes poner el dinosaurio que tú quieras, escoger, pues ahora sí, cuál va a ser la temática del parque en particular. Sí. Pero sí, eso es un gran ejemplo para los juegos de dinosaurios que comentas.
1: Y aquí sería, estaríamos como combinando intereses.
2: Okay.
1: Al niñosaurio que le gustan los videojuegos puede interactuar a través de esta temática con el niñosaurio que le gustan los dinosaurios.
0: Sí, ya,
1: entonces, ok. Entonces, uno, tratar de explicar de manera muy sencilla cuál es la condición, en este caso el autismo, y a partir de ahí generar estos puntos de encuentro para que los niños puedan convivir y sin necesidad de forzar la interacción, sino facilitarles recursos para que ellos puedan jugar.
0: Oye, Eric, también es importante aclarar que ahorita estamos hablando de esta doble excepcionalidad cuando tienen autismo y altas capacidades, pero no siempre es así, o sea, muchas personas tienen lo del autismo sin altas capacidades y viceversa, puedes tener altas capacidades sin tener el autismo, ¿no?
1: Sí, y ahí es donde está el reto del diagnóstico. Los datos dicen lo siguiente, de altas capacidades, el 3% de la población en México tiene una inteligencia arriba del promedio. Y lo que conocemos como niños sobredotados o como muy, muy inteligentes, estaríamos hablando solamente de esos niños, alrededor de 1 millón de niños mexicanos, ¿ok? Y el Día Internacional de las Altas Capacidades se celebra cada 14 de marzo, como una manera de visibilizar que esta población existe.
0: Okay.
1: Y, en cambio, en el trastorno del espectro del autismo o la condición relacionada con el autismo, son 400,000 niños, y de los cuales, de 5 niños, 4 tienden a ser varones y 1 es niña.
0: Entonces, okay.
1: Y, es decir, es más común en niños que niñas. Okay. Y estaríamos hablando de 1 de cada 115 niños nace con autismo.
0: Okay.
1: El Día Internacional para la Concientización del Autismo, comentábamos, es el 2 de abril.
0: Uh-huh.
1: Y la Organización de las Naciones Unidas lo estableció como una manera de visibilizar estas necesidades relacionadas con el autismo.
0: Okay.
1: Ahora, sí es cierto que va a haber retos en el diagnóstico. ¿Sí? Ese va a haber algo que se llama falso positivo, es decir, que digamos que el niño tiene algo que en realidad no tiene. Y si hay comúnmente 2 de cada 3 niños con alta inteligencia pueden ser mal diagnosticados, dentro de ellos con autismo.
0: ¿Okay?
1: Entonces, ¿por qué pueden confundir su alta inteligencia y su tal vez eso que lo hace diferente y le puede dificultar encajar porque no encuentra a otros niños con los mismos intereses de su misma edad? Entonces, el niño no encuentra con quién jugar a eso, se tiende a aislar y entonces sientas que el niño casi no juega, no se integra, está muy como solamente le gusta hablar de ese tema y entonces podemos empezar a sospecharlo.
0: Okay.
1: Pero en ocasiones no necesariamente tiene. ¿Okay?
0: Vale.
1: Algunos niños, por malas experiencias sociales, por ejemplo, que les han hecho bullying por ser diferentes o por ser muy inteligentes, tienden a mayor timidez o retraimiento y eso también puede dificultar su socialización. Entonces, maestros o maestras o papás dicen, es que sabes que es muy inteligente, pero no socializa, entonces me preocupa mucho y me han dicho que a lo mejor tiene autismo. Y nos damos cuenta que en ocasiones no necesariamente autismo, es ansiedad social y o malas experiencias sociales que han dificultado esa interacción. Y que su alta inteligencia pues no ha encontrado también espacios donde poderla expresar.
0: Ahí podría entrar el típico de, no sé, cuando hacen una pregunta en el salón de que siempre está levantando la mano.
1: Ajá.
0: Y que digan, ya deja de participar a los demás, ¿no? O siempre quieres lucirte porque lo sabes todo. Entonces a lo mejor es lo que dices que puede pues retraer a los niños de decir, no, pues yo ya no quiero participar o ya no quiero decir nada. O mejor como que sí sé la respuesta, pero no la digo para no entrar en conflicto.
1: Así es,
2: claro.
1: Y ese fenómeno se conoce como enmascaramiento. Oculto mi potencial porque me he dado cuenta que si destaco y me vuelvo objeto de bullying, entonces mejor trato de pasar desapercibido. Y el falso negativo es cuando te dicen, papá o mamá, tu hijo no tiene nada, ¿no? Vas con un especialista y te dicen, no, él lo que necesita son reglas o límites, o él lo que necesita es sáquelo jugar más, algo. Y que está muy consentido, que te dice la comadre o algo. No, mi hijo tampoco hablaba de chiquito y luego se le fue quitando. Entonces, también a veces podemos normalizar esos comportamientos de que el niño se está tardando en hablar o que tiene alteraciones en aspectos sensoriales. Y dicen, es que es muy berrinchudo y está muy mal criado. Y no, puede ser que el niño pueda tener características relacionadas o que esté dando señales tempranas de sospechas de autismo. Y es bueno valorar. Usualmente los pediatras sensibilizados y capacitados con las neurodivergencias, alta capacidad, autismo, entre otras, pueden ser también especialistas que orienten a las familias para una detección temprana. A veces las familias en la negación, el decir, no, me dijeron que tienen, pero nos vamos a esperar, ¿no? Porque a lo mejor no. Entonces, pueden retrasar la detección. Entonces, hay que ayudarlos poco a poco a irlos sensibilizando sobre el reconocimiento de estas señales para que también el diagnóstico no les caiga como balde de agua fría. Entonces, a veces también dicen, me llegan familias que me dicen, es que me lo mandaron por correo el diagnóstico, ¿no? Pues ni me explicaron nada.
0: Claro.
1: La psicóloga, el psicólogo ya no me vio y me dijo, ay, luego te lo mando. Y entonces, porque se fue de viaje, ahí andaba allá en Tulum, tomándose fotos, instagrameando, y uno acá sufriendo, ¿no? Con el diagnóstico, no me explicó.
0: Sí, claro.
1: Entonces, ahí hay mucha responsabilidad de los profesionistas sobre cómo manejar el impacto del diagnóstico.
0: Okay.
1: Tanto de alta capacidad, porque las familias también muchas veces creemos que decir, tu hijo tiene alta capacidad intelectual, las familias pues van a brincar de, wow, no tenemos tenemos al niño Eugenio, ¿no?
2: Maravilla.
1: Wow, ¿no? Entonces, ahí hay muchos estereotipos también, pero también hay muchas preocupaciones y en ocasiones muchas frustraciones. Oye, pues llevamos 3-4 escuelas y el niño no encaja en ninguna, ¿no? ¿Qué está pasando? Entonces, en todas batalla, en todas se aburre. Entonces, ahí hay muchas dificultades relacionadas con esta diferencia. ¿ok? Entonces, el reto en el diagnóstico es, yo a veces le digo a las familias de broma, ¿no? Van, creen que van a llegar a cometas y tenemos un botón dorado, sí, así como en el, ¿tienen talento? Sí. Y vamos a decir, claro que sí, pasa directo a la final, ¿no? Tiene talento sobresaliente, ¿no? Claro. Entonces, no, realmente en ocasiones tenemos expedientes bien robustos.
2: Ok. ¿Okay?
1: No sé, a veces decimos, parece un juzgado aquí, porque sí. Entonces, están 3, 4, 5 diagnósticos, ¿no? Es que sí, primero fuimos, nos dijeron que tenía, no tenía nada. Después fuimos otra vez y nos dijeron que tenía autismo. Okay. Y luego después como... Y a veces papá o mamá traen esa sospecha, intuición. Conocen mejor a su hijo que nadie, ¿no?
2: Sí.
1: Dicen, no, yo creo que por ahí no va. A veces, entonces, nos buscan como una segunda opinión. Okay. Y en ocasiones nos buscan también como una esperanza. De decir, ¿sabes qué? Pues es que me han dicho y yo quisiera que me, alguien me dijera que no tiene, ¿no? Uh-huh. Entonces también es una responsabilidad ética de decirles a las familias, nosotros creemos sinceramente que el niño está bien diagnosticado. Entonces,
2: okay,
1: porque en ocasiones pueden querer como alguien que les diga, ¿no? Eso que quieren escuchar, que es tu hijo no tiene nada, pero en ocasiones sí lo tiene. Y lo que hace falta es complementar ese diagnóstico. Es decir, tu hijo efectivamente creemos que tiene esta condición llamada autismo, pero también tiene estas potencialidades sobresalientes. Incluso en el autismo hay niños que tienen habilidades destacadas, okay, como las hablamos, yeah, una muy buena memoria o un alto razonamiento perceptual. ¿Qué significa? Una gran, lo que conocemos comúnmente como memoria fotográfica, mucha gente le llama así,
2: sí,
1: pero
2: claro,
1: es, en ocasiones sí hay casos muy extraordinarios que pueden tener esto que conocemos como memoria fotográfica, una gran capacidad de memoria, y hay otros que pueden tener una gran capacidad para razonar en imágenes. Son niños que encuentran patrones y encuentran muchos detalles y se vuelven extraordinariamente muy buenos en eso. Okay. Algunos se vuelven muy buenos en la música, como sí, lo comentaba, y entonces ahí podemos trabajar con esta terapia orientada al desarrollo del talento con el propósito de fortalecer habilidades, no con el objetivo de capacitar al niño para que encaje en la sociedad,
2: sí,
1: sino para ofrecerle a la familia y al niño y a la comunidad herramientas para que se puedan desenvolver de manera más satisfactoria.
2: ¿Okay? Wow.
1: Entonces sí, sí hay que tener mucho cuidado con esta sí, parte de querer capacitar a los niños para que encajen, ¿no?
0: Sí, oye, Eric, ¿mm? Vamos a ir a corte, pero por acá nos dicen rápido, ¿diferencia entre el autismo y el Asperger?
1: Ah, ok. El Asperger es un concepto que ya está en desuso.
2: Okay.
1: Se le atribuía a un científico que fue las primeras investigaciones que hicieron, Hans Asperger. Okay. Y se hablaba para lo que ahora conocemos como el espectro autista de nivel 1.
2: Okay.
1: De apoyo 1. Okay. Pero actualmente la manera más apropiada es decir el espectro autista. Okay.
0: Ya,
1: de
0: perfecto,
1: nivel 1.
0: Ya es Asperger, ya no está.
1: Ya está en desuso.
0: Ok, okay, va, vale. Entonces nada más para que tengan. Vamos a regresar, tenemos varias preguntas y varios audios. Regresamos con eso, mi querido Eric. Uh-huh. Y seguimos hablando de este tema el día de hoy, de doble excepcionalidad, que puede ser altas capacidades y autismo y cómo identificarlo, ¿no? Vámonos a corte, mi querido Chico Gamer.
2: Sí,
0: y
2: regresamos. 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
1: Buenos días, 7:53 a.m. Seguimos con Eric Aguayo, el amigosaurio mayor de familia Cometas. Tenemos muchos mensajes, mi querido Chico Gamer. Tenemos preguntas, tenemos audios. Vamos a pasarlos ahorita para que los escuchen. Escucharlos a todos y tratar de darles respuestas. Y muchísimas gracias a todos porque están muy interesados en el tema del día de hoy. Que también, hay que decirlo, Eric Aguayo, hay adultos que en su momento no fueron diagnosticados porque pues antes a lo mejor no había tanta información, ¿no? Entonces lo dábamos por normal y claro. Hay adultos que pueden llevar una vida ya funcional, pero que tenían autismo, ¿no?
5: Es correcto. De hecho, algunos ejemplos de famosos que tienen esta doble excepcionalidad, ajá, muy probablemente, o que ya de manera pública han reconocido que tienen la condición de autismo, es Anthony Hopkins, sí, que es actor galardonado con el premio Oscar,
1: sí,
5: y él fue diagnosticado de manera tardía en la etapa adulta y pues es descrito como un actor sumamente inteligente que tiene una memoria enciclopédica y que tiene una capacidad para enfocarse en los proyectos que hace, y ahí están esas características de una alta inteligencia, y también es compositor de música. Okay. Entonces, tiene ahí unos talentos muy interesantes, yeah, desarrollados, ¿no? Otro adulto diagnosticado es Elon Musk, el empresario fundador de Tesla, que pues yo creo que una gran inteligencia, por ahí léanse su libro, su bibliografía, y pueden darse cuenta de las características relacionadas con una alta inteligencia y por ahí aspectos que él atribuye al autismo.
1: Venga. Ok, bueno, pues ahí está parte de los famosos, lo que hablábamos, que si hay adultos que por acá también nos preguntan que si haces también tu test para evaluar o diagnosticar a adultos.
5: Sí, podemos apoyarlos a los adultos neurodivergentes. Uh-huh. La mirada o la misión de Cometas es compartir una mirada al talento más allá de la adversidad. Lo que trabajamos es detectando el potencial y buscando oportunidades para desarrollarlo, tengas lo que tengas. Y entonces, perfecto, es lo que buscamos. Ok, vamos con un audio que nos llegaron por acá de uno de nuestros radioescuchas. Súbele.
7: Muchas gracias por el tema, muy completo la información. Yo como mami de una niña con neurodivergente, con trastorno de déficit de atención, en su momento le dijeron Asperger, pero sí, ha tenido sus desafíos. Ahorita es adolescente, tiene 15 años y ha tenido sus altas y sus bajas. He estado siempre acompañada de su neuro, como también a su psiquiatra, porque tiene un cuadro de ansiedad en el cual recae a veces, pero la verdad es una niña muy feliz. Una niña muy feliz con sus mismas batallas, pero siempre acompañándola en todas sus citas. Y en cuanto a su potencial, yo sé que ahí lo tiene bien escondidito. Me dan ganas de ir a visitarte para que se apoye contigo. Ella ahorita te está escuchando. De hecho, ahorita vamos con visita a su psicóloga porque como cada cierto tiempo va a platicar. A platicar y para que esté mucho mejor. Muchas gracias por el tema.
5: Ahí está el audio, mi querido Eric.
1: Pues ahí está, y gracias por el mensaje también.
5: Muchas gracias por su mensajito y aprovechamos para recomendarles un libro que he estado revisando mucho y se llama Autistas y Niños Prodigio, Parientes Cercano. En mi experiencia he trabajado con familias que tienen, por un lado, un hijo diagnosticado con autismo y un niño diagnosticado con alta capacidad intelectual. O sea, en la misma familia. O que el primo está diagnosticado con autismo y el otro primito está diagnosticado con una inteligencia muy superior al promedio o lo que conocemos como sobredotación. Entonces, por ahí, este libro nos habla de esa cercanía entre lo prodigio, niños que desarrollan talentos de manera muy temprana y de manera extraordinaria, y cuándo es relacionado con autismo o cuándo es relacionado con alta inteligencia.
1: Vale,
5: perfecto. También muchas de las preguntas que mandaron por medio de WhatsApp es, mi querido Eric, muy buenos días. ¿A partir de qué edad se puede realizar un diagnóstico? De alta capacidad intelectual a partir de los 2 años 6 meses.
1: Ok.
5: Pruebas de inteligencia para medir el cociente intelectual y ahí podemos darnos una sospecha. Y usualmente los niños pequeños van a requerir apoyo de sus papis porque todavía de repente se preocupan como que los dejen solitos y eso.
1: Claro.
5: Algunos niños no, pero a partir de los 2 años 6 meses.
1: Ok.
5: Y de autismo sí habría que revisar constantemente en el seguimiento con el pediatra si hay alguna señal de alarma que justifique una valoración más especializada. pero usualmente los especialistas y los instrumentos para diagnosticarlo formalmente a partir de los 2 añitos. Okay. Yo les recomiendo, no se esperen.
10: Vale.
5: Hay que estar constantemente en seguimiento con el pediatra. Si a los primeros 3 mesecitos observas que tu hijo no voltea a observarte con atención,
10: okay,
5: o este jueguito del donta bebé,
10: donta bebé,
5: aquí está, y no te sonríe, no, o no hay esta reciprocidad en la sonrisa,
10: okay,
5: podemos empezar a sospechar,
10: okay,
5: o retraso en el desarrollo del lenguaje. Son estas alarmas importantes.
10: Ok, perfecto. Y también mencionaste ahorita un libro muy importante, ¿no? Y están preguntando por mí de WhatsApp si puedes repetir el nombre del
5: libro. El libro es Autistas y Niños Prodigio, Parientes Cercanos, de Joan

0: comenzó para sensibilizar el autismo.
1: Claro.
0: Pero ahora la comunidad autista utiliza el símbolo del infinito y el arco iris como una manera de hablar del espectro y de la diversidad.
1: Okay.
0: E incluir a las niñas como parte de esta diversidad y la importancia del diagnóstico.
1: Okay.
0: Porque usualmente pues, dan al azul, que es predominantemente asociado con los niños.
1: Okay.
0: Y sí, es un, aunque es una condición que se diagnostica más en niños, no significa que no haya niñas con estas condiciones.
1: Ok, claro. Vamos con los audios por acá, le escuchamos play.
2: Buen día a todos los Exakids. Una pregunta para la gente de Familia Cometas. ¿A qué se deberá el aumento de este tipo de casos en general? ¿Será algo de cierto lo que dice el gobierno de Estados Unidos de paracetamol y demás? ¿O ya son temas, no sé, no tengo idea de qué, ¿no? Pero esa es la pregunta.
0: Ok, es una pregunta muy interesante.
1: Sí.
0: Hay muchos mitos alrededor de las vacunas, de los medicamentos, claro. Que si el aluminio, que si el come salmón. Y...
1: Entonces,
0: hay que tener mucho cuidado con la información. Ahora, recuerden que ahora vivimos en este mundo de la información y hay que estar constantemente verificando las fuentes de información. Ahora, aquí lo importante es, ¿a qué se debe que cada vez estemos detectando más casos? A que hay más sensibilización, más concientización, se habla más del tema, okay. La gente lo puede reconocer más rápido y por lo tanto esta es la importancia de compartir información con fuentes confiables, ¿ok? Revisen siempre Organización Mundial de la Salud, revisen las fuentes de que tengan alguna validez científica para poder a partir de ahí hacer un criterio. Pero okay. ¿A qué se debe la detección cada vez más temprana? Y que haya cada vez escuchemos más casos porque se habla más del tema y ahí también se han desarrollado más instrumentos para detectarlos cada vez más tempranamente.
1: Ok, perfecto. Vamos con unos últimos audios porque ya estamos terminando la programación. Sí, a ver, escúchate por acá.
3: Hola, ¿cómo están, Exakids? Buenos días. Mira, fíjate que escuchándote, yo en febrero apenas iniciamos con mi hija, es adolescente, ya tiene 17 años, pero no se le había detectado el TDAH. Entonces, sí, haciendo recuento de todo lo que ella ha vivido, desde que es bebé, ella la pudieron haber diagnosticado como a los 2 años, creo. Pero debido a unas complicaciones psicológicas, tuve que llevarla al hospital de la salud mental y ahí fue donde me hicieron le hicieron el análisis y sí me ayudaron. Ahorita ella está tomando medicina psiquiátrica y cada semana tiene sus citas en psicólogo, pero sí, sí es cierto. Ella tenía escondido su talento para la flauta transversal, es buenísima para la música y para bailar, pero si se detecta a tiempo, pues sí se evitan muchas cosas, pero como ella lo detectamos tarde, pues ahorita ya ahí la lleva, pero sí, muchas gracias por el tema.
1: Venga.
0: Listo. Muchas gracias. Y estos son algunos casos que nos gusta mucho trabajar. El cómo, a pesar de la adversidad, han encontrado espacios y oportunidades para desarrollar el potencial. Incluso a través de ese potencial, los niños van desarrollando estas habilidades y desafíos como la socialización, entre otras. Y bueno, va a depender mucho de cada caso. Y yo cerraría diciéndoles, hay que evitar romantizar los diagnósticos.
1: Okay.
0: El que un niño tenga una alta inteligencia no lo hace un supergenio y que tenga superpoderes. O que un niño tenga autismo no significa que sea un angelito azul. Los únicos ángeles azules que conozco son los que tocan un cumbión bien chido.
4: Y estuvieron el fin de semana ahí en el festival.
0: Exactamente. Okay. Pero hay que evitar mucho romantizar los diagnósticos porque esto dificulta su atención temprana. No, es que él vino a enseñarnos un mensaje y entonces déjalo ser, ¿no?
1: Okay.
0: No, el niño requiere ciertos apoyos y la comunidad necesita capacitarse, sensibilizarse para saber cómo incluirlos. ¿Okay? Uh-huh. Por eso la importancia de cada vez capacitar a los restaurantes, a los cines, a todos los especialistas para que sepamos cómo trabajar. Y es bien impresionante cómo incluso el reto, ¿no? Dicen, híjole, para llevarlo al peluquero era un show hasta que encontramos uno que nos le encontró el modo, le tuvo la paciencia.
1: Sí.
0: Entonces va a haber lugares y personas más sensibilizadas y capacitadas en las neurodivergencias y en los retos que estos niños tienen. Y bueno, vamos a tener cada vez mejores experiencias.
1: Claro.
0: No tanto por los desafíos que tiene el niño, sino también por la capacidad que tiene la sociedad para saber cómo abordarlos y orientarlos adecuadamente, tanto en el desafío como en el potencial.
4: Perfecto. Muchísimas gracias, Eric, lo acabas de decir muy bien. También nosotros como sociedad tenemos esa responsabilidad de informarnos y tratar de entender y ayudar. Y pues, al final de cuentas, todos somos diferentes, ¿no?
1: Así
4: hay algunos que le van a la América, no les decimos

0: nada. Y también son, sí, son diferentes, que, o sea, hay que saber, no pasa cómo, nada.
1: Entonces, hay que saber cómo convivir con ellos. Se ponen insoportables a veces, pero hay que saber cómo tratarlos.
0: Entonces, igual de insoportables los del Cruz Azul, que ahorita llegaron a la final. Sí, pero los, miren, de los Pumas, pero al final de cuentas todos somos diferentes. Así es. Nada más. Y gracias también a las personas que nos mandaron sus mensajitos de voz, de decir, sí, es difícil, pero ahí vamos. Y se diagnosticó a tiempo y la verdad ha tenido sus altas y sus bajas, pero está haciendo una vida normal, ¿no? Que de pronto... se cree cuando los padres reciben este diagnóstico de que mi hijo o mi hija tiene autismo, decir, ay, ¿cómo le vas? Ya no va a llevar una vida normal. Uh-huh. Pero es el reto de capacitarnos todos como sociedad para que lleven una vida normal.
2: Así es. Y por eso nosotros nos llamamos comunidad educativa para talentos. Nuestro objetivo es sensibilizar a las familias, a los docentes, a los especialistas, para que cada vez sepan reconocer más tempranamente el potencial y ver más allá de la dificultad del niño. Y orientarlo. Para los niñosaurios, el último consejo que yo les dejaría es un libro que, a mí saben que me encanta leer, así que les voy a recomendar muchos libros cada vez que venga. Un libro que se llama Leo no es un extraterrestre, ¿ok? Y este libro se trata de un pequeñín que dicen que Leo vive en otro planeta, pero no es verdad. Leo no es un extraterrestre. Ah, él vive en la Tierra, aunque a veces parece que no esté aquí. Vamos a ver a niños que de repente parece que están en otro lado, en otro mundo, en otras cosas, pero no significa que sean extraterrestres.
0: Erika Guayo, muchísimas gracias. De nuevamente tus datos. Hay muchas preguntas, mucha gente muy interesada que quiere ver, a ver si lo pueden diagnosticar. Dice, a mi hijo le detectaron retraso en el lenguaje, me lo detectaron con autismo. Bueno, no me lo detectaron con autismo, nada más en retraso en el lenguaje, dice, pero podría ser autismo, lo tengo que volver a llevar. Entonces, ahí tus datos y, pues bueno, ustedes pueden hacer el diagnóstico y la evaluación correcta.
2: Así es, nos pueden seguir en Instagram. Si alguien se quedó con duda de cómo se llama alguno de los libros, si quiere algún test como para un poquito sospechas de alguna condición, autismo, alta capacidad intelectual, nos puede contactar en Instagram, en Familia Cometas, Comunidad Educativa para Talentos.
3: Es más, de una vez, ahorita todas las personas que estén interesadas en todo esto del diagnóstico y también para que te sigan muy bien en tus redes sociales, pongan un puntito, un mensaje, un emoji, ahí con mucho gusto les pasamos los enlaces para que también tengan la nota del libro, que tuvieron muchas preguntas y también pueden hacer sus citas, ¿verdad?
2: Así es.
3: Muy bien.
2: Muchas gracias.
0: Gracias, Eric. 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Eric Aguayo, muchísimas gracias. Nos vemos el próximo lunes, Familia Cometas. Así te pueden encontrar en redes sociales.
2: Así es, nos vemos en el próximo lunes de Amigosaurio en la radio.
0: Perfecto. Gracias, nosotros regresamos, mi querido Chico Gamer.
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1: Buenos días, 8 de la mañana con 11 minutos. 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
2: Por la garita de San Isidro harás 2 horas y 40 minutos en carriles normales, 2 horas y 20 minutos por la Rally Lane, 20 minutos en Sentry y 1 hora y 50 minutos si te vas a pie. Por la garita de Otay harás 1 hora y 30 minutos en carriles normales, 1 hora y 40 minutos por la Rally Lane, 30 minutos en la Sentry y 1 hora y 20 minutos si te vas a pie.
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20: Buenos días, 8:34 a.m. Vas a cruzar hacia la Unión Americana. 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
2: Por la Garita de San Isidro, harás 2:40 en carriles normales, 2:20 por la Ready Lane, 20 minutos en la Sentry y 1:50 si te vas a pie. Por la Garita de Otay, harás 1:30 en carriles normales, 1:40 por la Ready Lane, 30 minutos en Sentry y 1:20 si te vas a pie.
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0: Buenos días, 8 de la mañana con 47 minutos. Seguimos aquí en XFM 91.7, iniciando semana después de un fin de semana que muchos, pues, se portaron mal. Muchos dicen, ay, ¿sabes qué?
1: ¿Cómo se portaron mal, niño?
0: O sea, se portaron mal en la cuestión de la alimentación,
1: claro,
0: de la comida.
1: Oye,
0: sí. De que estuvieron, pues, de pronto también una fiesta, un compromiso social, y estuvieron tomando. Y el lunes como que nos sentimos el doble de cansados, que no debería de ser, pero ya nos normalizamos, de decimos, ah, el lunes, ¿sabes qué? Los lunes no me gustan porque pues ando con la pila al 20%.
2: Aflojerados.
0: Y nos acostumbramos a eso y le echamos la culpa al lunes, pero no es el lunes. Para hablarnos de eso, ¿por qué nos sucede eso? Está la doctora Patty Cure de Home Cure, que ya es una más del programa. ¿Cómo
2: gracias,
0: está, doctora? Buenos días.
2: Muy contenta de estar aquí con ustedes, con energía hoy. Sí,
0: sí, eso.
1: Eso.
2: Sí, porque sí, lo que pasa es el agotamiento que tenemos todos los lunes es el exceso de malos alimentos que hacemos el fin de semana, el exceso de bebidas y la desvelada, cosas que no debemos de hacer.
0: Exacto.
2: Pero si tu cuerpo estuviera desintoxicado, si tu cuerpo estuviera bien hidratado, si tu cuerpo estuviera con suficiente actividad física en la semana, todos los excesos no te causarían ningún problema.
1: Okay.
2: El problema de estos pequeños abusos, porque la gente dice es pequeño abuso, nada más fui a desayunar una birria y ya, ¿no? O nada más me tomé unas cervezas extras y ya.
0: Sí.
2: Sí, el problema es que tu cuerpo, con el paso de todos los días, todos hacemos malos hábitos de alimentación, va haciendo que tu sistema digestivo vaya fallando porque se acumulan toxinas, va perdiendo esa capacidad de oxigenarse, baja su metabolismo, que es tu energía al final de cuentas, el lunes empiezas agotado y devastado.
0: Y ojo, no es contra los alimentos, porque de pronto decimos, ah, los tacos de birra, ahora está diciendo que son malos, que no hay que comerlos.
2: No.
0: Es el exceso, es como los consumimos, es lo que hacemos, que usted mismo ha dicho, pues de pronto no le metemos nada de lechuga en la semana y queremos estar comiendo pura birra, pues
2: exacto, eso es malo.
0: Obviamente nos va a hacer daño,
2: claro,
0: ¿no? Todo en exceso, como todo. Y algo muy importante, el intestino, que es nuestro segundo cerebro.
2: Sí.
0: Y la verdad es que no le damos la importancia. Y hasta que empezamos con los malestares, de que me siento inflamado, de que como poquito chile y me arde, es cuando empezamos a tomar cartas en el asunto. Pero ¿por qué esperarnos a que nos suceda eso, doctora?
2: Exactamente. El origen de todas las enfermedades viene por un problema en la microbiota intestinal. Ahí es la puerta de entrada para la salud o la enfermedad. Y nosotros vamos condicionando malestares digestivos de todos los días, tomando como excusa malos hábitos de alimentación, sin tomar en cuenta que estos pequeños malos hábitos de alimentación, esta inflamación constante, esta falta de evacuaciones eficientes, este reflujo de todos los días, este agotamiento que tienes todos los días, es simplemente que tu sistema te está avisando que está enfermando y va a abrir la puerta, porque cada quien se enferma diferente, va a abrir la puerta ya sea a una diabetes, a un hígado graso, a una hipertensión, a una alergia, a un problema del sistema nervioso o incluso un cáncer. Entonces, sí es de vital importancia que tomemos en consideración que si nosotros tomamos buenos hábitos de alimentación de lunes a viernes, nuestro cuerpo tiene la capacidad de regenerarse.
0: Sí.
2: Esa microbiota puede limpiarse, puede regenerarse, puede equilibrarse y mantener tu cuerpo sano. Pero si tú todos los días le echas un veneno a esa microbiota, en menos de 3 años o 5 años, tu cuerpo te va a detonar con un diagnóstico. Ya sea una úlcera, ya sea un Helicobacter pylori, ya sea pólipos, divertículos, incluso sangrados de tubo digestivo alto, sangrados de tubo digestivo bajo, y lo más grave, un cáncer.
0: No. Oye, doctora, y algo que me llama también mucho la atención es que cada vez gente más joven que digas, no debería tener problemas en el estómago, porque pues todo funciona al 100%, ¿no? Rapidito.
1: Claro.
0: Pero cada vez gente más joven tiene problemas ya intestinales, tiene problemas estomacales.
2: Desgraciadamente los alimentos ya no son tan saludables como eran cuando nuestros abuelitos eran jóvenes y comían saludable. Desgraciadamente la alimentación ya no es tan saludable. Aún gente que come sano tiene problemas digestivos. Pero aquí lo que uno tiene que tomar en consideración, uno, preguntarse siempre, ¿qué calidad de vida quieres tener cuando tengas 60 años?
1: Okay.
2: Número 2, ¿qué vas a hacer para llegar a esa buena calidad de vida? Porque nadie quiere enfermar, nadie quiere morir, ¿no? ¿Qué vas a hacer entonces para eso? Y número tres, ¿qué opciones tienes para mejorar tu salud? Número uno, la opción es tus hábitos de alimentación. Sí. Y número dos, desintoxicar. Okay. Si tú desintoxicas tu cuerpo regularmente, a pesar de que te portes mal, tu cuerpo tiene la capacidad de mantenerse sano. Yeah. Nosotros en Home Cure Medical Center lo que hacemos es eso, desintoxicar el sistema. Es decir, si tú te portas mal, no puedes dejar de comer la birria y la crema y los lácteos y las harinas, porque pasa, ¿no?
0: Y hay gente, lo sabroso, y uno dice, ¡ay, cómo!
2: Literal, dice, doctora, me está quitando lo sabroso. Y yo, sí, pero lo sabroso es lo que te está matando, ¿no? Entonces, bueno, hay gente que no lo puede dejar, porque dice, no lo voy a hacer porque a mí me gusta. Claro. Ok, estoy de acuerdo contigo. Pero yo te sugiero siempre que te sometas a un proceso de desintoxicación regularmente. Cada 3 meses lleva a que te hagan, digamos, como en el carrito, el cambio de aceite, el mantenimiento, la revisión. Y en Home Cure somos nosotros expertos en eso. No se trata de modificar al 100 tu estilo de vida, se trata de buscar tratamientos que te van a ayudar a estar saludable. ¿Cómo quieres llegar a los 60 años? ¿Quieres llegar enfermo? ¿Quieres quedar dependiente de alguien? ¿O quieres llegar con una polifarmacia? ¿O quieres llegar a los 60 como en esta misma edad que tienes, uh-huh, sin tomar medicamento, teniendo una buena calidad de vida, ¿no? ¿Cómo es tu, cuál es tu respuesta? Entonces yo te invito a ti ahorita que nos estás escuchando, porque te puedo decir seguro, Ñeo, que 9 de cada 10 de los que nos están escuchando tienen un problema digestivo. Sí, eso es seguro. Levanten la manita.
0: No espanten. A ver, ahorita los que están escuchando así tal cual.
2: Levanten la manita.
0: La pregunta directa así que hizo la doctora, que tiene mucha razón. Digo, aquí somos 3 en cabina y yo me apunto. Yo ya empiezo con los problemas de gastritis, sí, ¿no? Precisamente por no comer bien, por saltarme de pronto el desayuno, uh-huh, y romper el ayuno con los taquitos de birria.
2: Exactamente.
0: Con los burritos, que no es malo, pero no, como no es lo malo. Estaba haciendo... Eso es lo malo, y abusando, obviamente, ¿no?
2: Exacto.
0: Entonces, esa es la cuestión, y la verdad es que, pues, eso de desintoxicar, yo veía que lo hacía mi abuela, y yo dije, bueno, eso ya se usaba antes, pero hoy ya no se usa, y la verdad es que eso le funcionaba por algo.
2: Sí, los abuelitos antes te decían, hoy andan muy panzones, hay que desintoxicar y desparasitar. Su aceite de olivo, y los desparasitaban y los hacían una desintoxicación. Hoy lo mismo nosotros tenemos que hacer, y hay medicamentos para eso maravillosos, que es lo que nosotros manejamos en Home Cure, que es la homeopatía, que es la homotoxicología, que son medicamentos que son puente entre la medicina tradicional y las medicinas alternativas. Sí. Estos medicamentos lo que hacen es trabajar a nivel celular en 3 procesos. 1, desintoxicar. 2, regenerar. Y 3, reactivar tus mecanismos de defensa. Tu cuerpo te puede mantener sano, depende de cómo lo alimentas. Uh-huh. Si lo alimentas mal, de todas maneras no importa. Si tú te ocupas de desintoxicarlo, tu cuerpo sabe hacer lo que tiene que hacer, y no necesita ni acaso cuidarte la dieta. Porque tengo muchos pacientes, déjame decirte, que dicen, doctora, yo no voy a cambiar mi dieta porque la verdad yo soy fan de la leche y soy fan de los panecitos. Ok, claro, no lo hagas. Pero ellos ven en el proceso del tratamiento cómo mejora su cuerpo a pesar de que hacen las cosas mal. Y obviamente cuando ven que todo funciona, pues ya empiezan entonces sí a cambiar. Les digo, ¿ya vio? Hubo cambios. Si hubiera cambiado su dieta, hubiera estado mejor, ¿verdad? Sí. 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
0: Y esa pregunta que acaba de hacer, si usted tiene la respuesta, dice, ¿es momento de hacer algo? O sea, dices, ¿sabes qué? Sí, tengo 30, 40 años. Y pues ya me acostumbré al malestar, a que como, o que estoy acostado en la noche y siento cómo se regresa la comida. O sea, es momento de hacer algo, y si usted quiere vivir 60, 70, 80 años con esos malestares, pues allá usted, pero es momento de tomar acción, ¿sí?, y puede cambiar. Y en cuanto empieza a notar la diferencia, va a decir, ¿cómo viví 40 años con este malestar?
2: La verdad es que sí. Déjame decirte que ese comentario es clásico de todos mis pacientes que llegan a la segunda consulta. Doctora, no puedo entender cómo pude estar viviendo así. Hoy me siento bien, ya puedo ir al baño, tengo más energía, dormí como bebé, sí, ya no me duele nada. De verdad, pueden ver esos testimonios en nuestras redes sociales, Oncure Medical Center, ahí en los Reels. Muchos pacientitos que son en esa segunda consulta que dicen, doctora, Dios, no, porque no la conocí antes, sí, ¿no? O sea, la verdad es que sí, porque no la conocí antes. Entonces, bueno, para eso estamos aquí, sí, para que nos conozcamos, para que tomemos conciencia, para que aprendamos a cuidarnos, pero sobre todo que sepamos qué es lo que hay que hacer. Todo mundo les dice, ya sabes que te hace daño, ya sabes qué tomar, pero nadie les dice cómo mejorar. Gracias. Nosotros en Oncure Medical Center te llevamos de la mano para que tu cuerpo sabe sanar, nada más que necesitamos a enseñarle a cómo volverlo a hacer.
0: Un empujoncito. Así y es. 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
2: 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Ahorita no tomas medicamento, no gastas nada, pero cuando tengas 60 y si no te cuidaste en promedio, ahí en la economía, dicen que cuando tiene las personas 60 años invierten en promedio casi $1,000 semanal. Uy. En medicamentos. Uy, de ahí verdad, está, entonces... por no hacer medicina preventiva. Ahorita, claro, pregúntense todos los que nos escuchan, ¿cuánto estoy invirtiendo en medicamento en este momento, el día de hoy, no? Sí, claro. ¿Qué me tomé? Ya sea un analgésico, o ya hay pacientes que tienen diabetes,

0: está matadora, doctora. Plaza entonces matrona, no, hay que trabajar, no hay que trabajar tanto, yo me despido. Nos vemos mañana, ¿no? Ya estuvo.
1: Adiós.
0: No, doctora, muchísimas gracias nuevamente. Su número para la gente interesada.
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0: Doctora, muchísimas gracias. Ahí ya saben el número de la salud. Y bueno, nosotros regresamos porque hablando de alimentación ya llegó el experto, el escultor de cuerpos, escultor. Hablé como boricua, el escultor, de cuerpos. Ya llegó Carlos Segovia, el Nutri, para hablarnos de nutrición, porque
2: es correcto.
0: Pues también ya nos vio como que sí pecamos este fin de semana.
3: Un poquito, ¿no?
0: Regresamos.
2: Cuídense.

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3: Para México 86, la selección uruguaya sufrió una goleada ante su similar de Dinamarca por 6-1 el 8 de junio en el estadio Nesa 86. Según el cuerpo técnico, esa derrota se debió a que días antes casi todos los jugadores habían sufrido una epidemia de enterocolitis provocada por algo que habían comido o bebido.
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4: Buenos días, 9:06 a.m. vas a cruzar hacia la Unión Americana. 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
0: Por la garita de San Isidro harás 2:40 en carriles normales, 2:20 por la Ready Lane, 20 minutos en la Sentry y 1:50 si te vas a pie. Por la garita de Otay harás 1:30 en carriles normales, 1:40 por la Ready Lane, 30 minutos en la Sentry y 1:20 si te vas a pie.
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0: 9 de la mañana con 13 minutos. Seguimos en este lunes, inicio de semana. Ya llegó, ya está aquí. El que le sabe a la nutrición, el que te deja el cuerpo así como el Michelangelo allá de Italia, el que está ahí en la galería esta de Florencia.
1: Ah, caray.
0: Pues bueno, prácticamente el David de Michelangelo. O sea, no sé si me entienden o si me expliqué, pero bueno.
1: Pensé que estaba diciendo de las tortugas ninjas, ándale, mi niño. Que ese está bien.
0: Mi querido Nutri, ¿cómo estás? Buenos días.
2: Buenos días, muchas gracias. Aquí empezando la semana con ustedes.
1: Venga.
2: Todo animado también. Y aunque tú digas que el escultor de cuerpos y cosas así, a veces parece que sí, ¿no? Dicen las personas. Porque antes, cuando empecé, había una oficina donde yo consultaba y esa oficina pertenecía a mi papá, y pues había libros de ingeniería civil, arquitectura y todo, ¿no?
1: Okay.
2: Entonces las personas me llegan a decir, oye, ¿eres arquitecto también?
1: Ah, caray.
2: Y les digo, sí, Leo, pero soy arquitecto corporal.
0: ¡Ah! Soy arquitecto corporal.
2: Y ya se reía, ¿no?
1: Sí.
2: Pero pasa esto. Hace unos meses me llegó un paciente y me dice, no, pues ya eres el tercer nutriólogo con el que yo voy.
0: Ajá.
2: Y me recomendaron contigo y ya empezó la consulta y todo, ¿no?
1: Sí.
2: Entonces, esta persona tiene una estructura, ahora sí, como arquitectos, ¿no?
1: Claro.
2: Tiene una estructura que pareciera es hombre, que está musculoso, que se puede definir y todo. Pero mediante mediciones que hacemos en consulta, que se llaman antropometría, digamos que podemos detectar áreas de oportunidad, ¿no? Áreas que mejorar.
0: Antropometría. O sea, de antro, de ir al antro. Así de... ¿Qué cuerpo tienen los que van mucho al antro?
2: Se miden longitudes de huesos, se miden, por ejemplo, perímetros, o también se le conoce a veces como circunferencias, por la palabra correcta es perímetros.
0: Okay.
2: Y en base a todo este estudio, puedes determinar que a lo mejor le pudiera ayudar más a la persona, ¿no? Entonces, en este caso, este hombre, pues dice, le digo, pues ¿qué quieres? Se me dijo, no, pues me quiero marcar porque me voy a ir a La Paz de vacaciones. Dije, pues vamos a darle, le digo, sí hay una buena base, pero yo te recomendaría que a lo mejor ahorita como primer objetivo para La Paz está bien, que quieras bajar, pero regresas y empezamos como a construir, a generar un poquito más de volumen de músculo.
1: Ok.
2: Le digo, porque ya si nos vamos a cada área del cuerpo, le digo, mira, tu brazo todavía no tiene buen balance.
1: Sí.
2: Entonces hay algo que se le llama brazo relajado y otra que se llama brazo flexionado y contraído.
0: Sí.
2: Ok. Ay. Entonces comparamos esos dos brazos contra el pliegue o la grasa que hay en el brazo. Y pues ya en base a experiencia, pues decimos, ¿sabes qué? Bueno, experiencia conmigo, ¿no? Ya los años que llevo consultando en nutrición. Y ya en base a eso, pues decir, ¿sabes qué? Te hace falta un poquito más de trabajo en el brazo. Porque si no, lo que puede pasar, y a lo mejor a algunos radioescuchas les ha pasado, de que a la hora que me quiero definir, marcar, se pierde ese tono muscular y solamente quedo delgado o flaco. Y las camisas se me ven como si fueran o camisetas como oversize. Entonces le dije a este muchacho, ¿sabes qué? Si puedes, para de aquí a La Paz, pero regresando tenemos que trabajar este otro objetivo porque hay una mejor versión tuya, una versión 2.3.0.
1: Ok, premium.
2: Sí. Entonces,
1: premium.
2: Ándale, premium. Entonces, vamos a hacerlo así, ¿te parece o no? Y me dijo, ¿sabes qué? Justamente por eso vine aquí contigo.
0: Eso.
2: Dice, porque ya había ido con otros dos nutriólogos y pasó eso que tú me estás diciendo.
1: Okay.
2: Dice, ya hasta me daban carrilla, dicen mis empleados, pues que si no estaba comiendo, que si estaba utilizando otros métodos para bajar. Dice que pues me veía muy flaco.
1: ¿Qué pasó,
0: Dice que estaba bajando foquito.
2: Ándale. Sí, entonces dice, justo eso fue lo que me pasó y eso es lo que yo no quiero que me pase. Y dice, y mira, pues tú supiste cómo atacarlo,
0: sí,
2: ¿no? Entonces le digo, pues sí, le digo, es que pareciera que sí tienes una muy buena base de músculo, pero a la hora que ya medimos específicamente, te das cuenta que no, que hay una mejor versión tuya y pues ahorita no la quieres tener porque se viene un objetivo de La Paz. Y tenía cuadritos, tenía cuadritos y le dije, mira, van a salir los primeros dos, luego va a salir el segundo par.
1: Ajá.
2: Pero arriba se va a empezar a borrar y vas a quedar flaco nada más.
1: Ah,
2: y ese segundo par que iba saliendo se va a borrar y nada más va a quedar el primer par de los cuadritos. Y dice, justo así me pasaba.
0: Okay.
2: Entonces, siempre hay una mejor presentación, ¿no? Sí. Ahora sí, una versión 2.0. Sí, sí, en sí, las sí. mujeres a veces, ¿qué puede pasar, no? Porque este fue el caso de hombre. Las mujeres, pues, dicen, es que yo quiero crear más pierna, más glúteo, pero brazo no tanto.
0: Sí, okay, claro. Okay.
2: Entonces, si no trabajo lo suficientemente el brazo también en el gym y nada más lo hago una vez a la semana y casualmente cuando me toca el brazo en el gym no voy, pues va a empezar a crear a lo mejor un poquito más de grasa o se va a sentir flacidez. Se tiene que entrenar también el brazo un día, dos días, dependiendo qué tantas adaptaciones al entrenamiento sí. tenga, ¿no? Entonces ya cuando quiero definir, que pues hemos escuchado los términos de volumen y marcar, ya cuando quiero definir si tengo el trabajo de brazo bien hecho, pues pierna, brazo, abdomen se puede ver bien, pero luego pasa de que nada más trabajo pierna, el sí. abdomen no, uh-huh. y dicen, oye, siento que estoy adelgazando, pero siento todavía flácido, que no se me pega la piel, okay. o en el brazo lo siento delgado, pero mira, Carlos, cómo se mueve todo. Ok, las alitas o el claro, salero sí, que sí, lo sí. dicen. Pero es que hizo falta trabajar también esa parte. Okay. Entonces, en base a estadística y mediciones del cuerpo, pudiéramos ayudar a la persona a buscar esa mejor versión estética. Ok, okay. Estética y salud son cosas totalmente diferentes.
0: Sí, justamente lo que te iba a preguntar, mi querido Nutri. Ahorita prácticamente, pues ya viene veranito, ¿no? Viene junio, julio, que muchos pues salen de vacaciones, obviamente a lugares con playa o a la alberquita, y dices, pues, o tienen el paseo de verano de las empresas, ¿no? Y dices, bueno, pues, quiero lucir más o menos, pues, que
1: quiero ponerme
0: que
1: se vea. Bien ajá, en una pues, semana, ¿no? Una
0: ajá,
1: técnica.
0: En una semana, pero bueno, diga una semana no, pero de aquí a julio, si tienes tus vacaciones programadas a las Malvinas de aquí a julio, ¿cómo le puedes hacer? O sea, ¿hay como un programa o de nutrición o de entrenamiento que digas, en mes y medio,
1: se arma.
0: Podemos hacer algo, o sea, que te veas más o menos presentable? Yo sé que es muy corto el tiempo,
2: ajá.
0: pero que digas, bueno, pues más o menos te podemos ayudar ahí a que salgas 2-3 en las fotos sin necesidad de Photoshop.
2: Creo que, pues sí se puede, ¿no? Pero volvemos a plantear los mismos dos objetivos. A lo mejor la persona nunca ha entrenado y quiere verse mejor de como ya se ve. Sí. Porque hay que aclarar, ¿no? Ahora sí, todos nos vemos claro, bien, sí. porque estamos buscando una mejor versión.
0: Bueno, a veces, no hay que mentir.
2: Entonces, ahí esta persona, pues a lo mejor el que tenga un objetivo cercano sí. me va a ayudar a que se comprometa con ejercicio, con alimentación, en contratar a un entrenador y le va a pisar el acelerador con todo, ¿no?
0: Okay.
2: Y ya después de que bajó y todo, empezamos a trabajar un poquito más de estética, ¿no?
0: Okay.
2: Entonces, lo que yo... Todos funcionamos en base a objetivos, ¿no? Entonces, si tenemos un objetivo claro y en algún tiempo, o en mediano o corto plazo, creo que vamos a ir avanzando poco a poquito, cada vez más, ¿no? Y así nos vamos a una versión estética de la persona. Hay personas que sí pueden generar un marcado o definición, pero todo depende de la base de músculo que tengan, la cantidad de grasa que tengan y qué tantos meses o años llevan entrenando en el gym. Y continuos, ¿no?
0: Okay.
2: Y continuos. Porque ya lo he visto que me dicen, no, es que me dijeron que yo sí me puedo marcar en 30 días, y pues la persona tiene altos porcentajes de grasa, sí. Tiene problemas en química de sangre, nunca ha entrenado,
0: okay.
2: entonces está medio complicado, porque más o menos una persona se tarda en adaptarse a un entrenamiento, vamos a suponer 2 meses.
0: Sí,
1: sí, sí.
2: El primer mes va a ser para corrección de técnica, conocer uh-huh. las máquinas, qué pesos puedo levantar. El segundo mes ya voy a levantar un poquito más de pesos.
1: Sí.
2: Ya corregí técnica, pero todavía me siguen corrigiendo a lo mejor un poquito. Hasta el tercer mes es cuando ya despega la persona, ¿no?
1: Ya.
2: Entonces, pues a veces decir que en 30 días sí. va a tener un cambio muy radical, pues es una venta, pues no muy buena.
0: No
2: es realista, claro. Exactamente.
0: Oye, de pronto también vemos publicidad en las redes sociales de esas aplicaciones que dicen, y aparte como con tono español, haz estos ejercicios y te vas a marcar en 30 días. Y ya ponen ahí al modelo, ¿no? A la sí. modelo, supermarcados, y dices, pues si a ellos le funcionó, ¿por qué claro. a mí no? Pero pues no es una meta realista lo que acabas de decir, en 30 días.
2: Sí, sí, sí. No es realista, y a veces, tampoco no es ser malo y decir no se puede, porque puede ser que personas, sabes que sí tengo el tiempo,
0: claro,
2: pero yo lo que les digo, yo tengo como nutriólogo, ¿no? O los nutriólogos tenemos que competir contra esa programación alimenticia que ya se trae,
1: okay.
2: factores de estrés,
0: sí.
2: Lesiones que luego llegan a ver, también pues la persona pues de repente va a caer en pecados y no pasa nada. Más bien hay que enseñarle que el pecado no hay problema, que no se restringe en comida, porque últimamente me han llegado pacientes así, de que pecan y dicen, ah, mañana me quito todos los carbohidratos que Carlos me puso porque hoy me comí una bolsita de papas. Ah, tampoco, okay. No es así, ¿no? No es claro. El equivalente. Entonces, sí. Cómete las papitas el día de hoy y mañana continúas con tu plan. Mm. Entonces, contra eso les digo, programación alimenticia tenemos que competir nosotros, ¿no? Yeah. Personas que tienen muchos viajes, entonces, pues en un mes dices, reprogramar a una persona de la noche a la mañana creo que está medio complicado.
0: Sí. Pues claro. Bueno, por acá hay preguntas, Nutri. Ahorita vamos a regresar para sacar todas las preguntas, dudas, 664-281-5103. Y ya se me estaba metiendo Lolita Ayala, pero es la tía, es que no la puedo traicionar. Digo, todavía sigo llorando del fin de semana por mis Chivas, mi voz todavía está ronca, pero bueno, si hay dudas, preguntas, ahí está nuestro WhatsApp y redes sociales, Nutri, ¿dónde te pueden seguir?
2: Mis redes sociales es en Instagram, carlossegovia.mnd, en WhatsApp 664-708-0350 y Facebook, carlossegovia.mnd.
0: Wow, regresamos, perfecto. Déjame, le doy una tomada a mi té y ahorita regresamos.

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0: Ahí estuvo San Charlie, como el que tenemos aquí en cabina, que es este Nutri, es el San Charlie de la alimentación. Este, mi querido Carlos Segovia. Oye, redes sociales, por acá nos siguen preguntando tu contacto, redes sociales, y también platicarle al público de este nuevo proyectito que traes para todos aquellos que de pronto andan a las carreras, que los lunes son un caos, que dices, ¿sabes qué? Es un caos mi alimentación, no tengo tiempo para cocinar. Traes ahí un nuevo proyecto, mi querido Carlos Segovia.
1: Sí, primeramente en redes sociales me encuentran como carlossegovia.mnd, que es en Instagram. En WhatsApp 664-708-0350 y Facebook Carlos Segovia MND. Algunos luego me preguntan por qué MND. Significa Maestría en Nutrición Deportiva, ¿no?
0: Ok. Ah, mira. Yo pensé que era ahí como apellidos o algo así. Pero sí, Maestría en
1: Nutrición Deportiva.
0: Nutrición Deportiva.
1: Y sí, este otro proyecto que traemos, pues casi es para complementar todo, ¿no? Entonces, el proyecto se va a llamar Premium Kitchen. Ya ahorita estamos todavía en las fases de prueba, ya estamos aceptando ahí personas. Pues son meal preps básicamente, ¿no? Pero próximamente se abrió una sucursal ya en vivo y a todo color, sí, donde vamos a recibir a las personas. Y pues el chiste es que pasen ahí por sus comidas de acuerdo a la nutrición que tengan. Incluso pueden ser de otros nutriólogos, okay, pueden estar yendo conmigo. Y pues es servirse personalizado, pero como si fuera un buffet fit, vamos a llamarle así, ¿no?
0: Ay, me gusta eso de buffet fit. Un buffet fit,
1: se puede utilizar así y pues comer de acuerdo a las cantidades que te tocan, ¿no? Porque pues todos los nutriólogos ponemos cierta cantidad, sí, de comida, ¿no? Entonces hay que medir para poder generar un resultado y pues para eso va a estar este, como quien dice, buffet fit, que próximamente pues ahí les pondremos las redes sociales y para que lo vayan conociendo, ¿no?
0: Ok, Nutri, por acá tenemos preguntita. ¿Se puede tener un éxito, lo que hablábamos ahorita hace un momento, de llevar un programa con el Nutri, o sea, contigo, con el nutriólogo, y solo entrenar en casa? ¿Sí se puede tener éxito o es necesario de pronto pues ir al gimnasio, los aparatos y demás?
1: Sí se puede generar un cambio, pero el cuerpo va a demandar una evolución más adelante.
0: Esa evolución, como los Pokémones.
1: Ándale. Tarde o temprano va a tener que haber una evolución. Ya sea que voy equipando mi casa porque a lo mejor no tengo tiempo,
0: okay,
1: para poder ir a algún gym, no tengo la economía o simplemente no me gusta.
0: Sí, también no, porque hay gente que no me gusta conviviendo con gente todo sudado y demás.
1: Exactamente,
0: ¿no?
1: Entonces puede ser que vaya haciendo así, voy haciendo un gym como quien dice en mi casa, pero muchas veces pues ya nos adaptamos a ese tipo de entrenamiento y donde se tiene que modificar para generar un cambio muchas veces en la alimentación. Y pues digo, a pesar de que pues yo soy el que maneja la alimentación, a veces donde no me gusta hacer tantos cambios, porque si restrinjo más en volumen de comida a la persona, que le baje sus calorías, ¿qué es lo que puede pasar? La persona se va a sentir con menos energía, va a haber problemas de estreñimiento,
0: sí,
1: entonces va a tener ansiedad, entonces a lo mejor por ahí no es el verdadero cambio, mejor les pido a los pacientes, ayúdame a modificar tu entrenamiento, ya sea en frecuencia, si hacía 3 veces a la semana,
0: sí,
1: empieza a hacer 4.
0: Okay.
1: Si me hacías a lo mejor media hora, empieza a hacer 40 minutos.
0: Ya.
1: Yeah. Okay. Eso es lo que yo les pido, entonces sería aumentar intensidad, volumen o frecuencia. En la semana pasada, una paciente, pues también es muy difícil que pueda entrenar, ¿no? Entonces ella me dice, yo puedo entrenar 3 días a la semana, Carlos, y nada más 1 hora, 40 minutos, ella va a un gimnasio, pero de repente se le complica por cuestiones de trabajo, viajes, cualquier cosa, ¿no? Entonces ella y yo acordamos o se negoció de que tenía que cumplir 12 sesiones de entrenamiento al mes.
2: Ok.
0: Ok.
1: No 8, no 6, porque si no ya no iba a haber cambios en ese mes.
0: Yeah.
1: Me dijo, sí, cierto. Y aparte, como es contadora, pues le hablé en sus términos, ¿no? Necesitamos un balance bueno, le digo, no una discrepancia.
0: Sí.
1: Entonces me dijo, sí, sí, cierto, ya me acordé. Entonces, en su plan de alimentación le pongo un recordatorio, realizar 12 sesiones de entrenamiento al mes, ¿ok? Lo ideal es que las tenga todas bien distribuidas, pero si a lo mejor esas 12 sesiones las juntó en las últimas 2 semanas del mes, pues dale, ¿no?
0: Sí.
1: No pasa nada, entrené 6 días continuos, porque si no, pues también luego me voy a quedar un poquito estancado y como les menciono otra vez, ¿no? Muchas veces el problema no es tanto la comida que les damos los nutriólogos, a veces que no evolucionan en el entrenamiento. Okay. Entonces, sí. Si hay personas que me dicen, oye, Carlos, ¿puedo bajar de peso y grasa sin entrenar, sin hacer absolutamente nada? Y les digo, claro que sí se puede, pero el cuerpo, otra vez, va a necesitar evolución.
0: Oye,
1: como los Pokémones.
0: Sí, exactamente, que evolucionen como el Pokémon. Depende de cuántas evoluciones sean necesarias. O sea, para empezar, está bien entonces, ajá, esto de en casa, nada más con la nutrición cambiándola. Pero como lo dices, pues siempre se va a requerir más para que el cuerpo vaya también cambiando, ¿no? Por acá nos preguntan, oye, ¿el Nutri atiende a puro deportista? Pues me atiende a mí y al bebechito de la mejor. Entonces, ustedes dirán si ustedes juzguen.
1: No, claro que no. Sí atiendo a todo tipo de personas, todo tipo de tratamientos. Nada más exclusivamente a tres, no. Porque sé que pues hay otros profesionales de la salud que se pueden enfocar más hacia esas personas, ¿no? Okay. Personas con problemas de riñón,
0: okay,
1: que serían, okay, pacientes nefrológicos,
0: sí,
1: personas con condiciones oncológicas de cáncer,
0: okay,
1: y pues también pues a veces VIH-Sida, ¿no? También cuando, yeah, está, okay, activado y ya después de que todo esté bien, todo esté controlado, puedo yo asesorar un poquito más, ¿no? Porque sí me ha tocado asesorar personas, pero por ejemplo ya en cuestión de... pues de problemas de riñón, condición, claro, de riñón, y pues eso ya ahí sí ya no, diabéticos y atiendo, hipertensos, sí, también atiendo, personas incluso que no hagan nada de entrenamientos también se puede atender,
0: okay,
1: pero pues voy a estar plantando ahí la semilla como, hey, empieza a moverte, empieza, sí, a entrenar, claro, ¿okay? Son a los únicos tres tratamientos que no, pero todos los demás sí.
0: Chico, vale, tenemos por acá también preguntitas,
2: a ver, ahí para audio,
1: que... incluso no, hasta no, niños, ¿eh? También hasta, ¿sí?, niños, pero que hagan deporte.
2: Ok.
1: Si, si no, no. Porque, okay, vale, tienen que hacer algún tipo de entrenamiento y aparte tienen que ir acompañado de los papás. Uno, por el tipo de mediciones que se llegan a hacer, les empiezo a platicar a los papás. Y la otra, porque los papás son los que hacen el cambio verdaderamente en ese niño atleta.
2: Claro.
1: El, sí, niño, sí, atleta no es como, ah, papá, voy a ir al mandado, me das dinero para ir a comprar, sí, la despensa, sí, y surtir el refri. Pues no, ¿no?
2: Sí, totalmente.
0: Oye, Nutri, hemos escuchado de un alimento que es bueno, que incluso los nutriólogos lo recomiendan como grasas naturales. Pero acá dice, ¿comer aguacate diario es bueno o es malo?
1: Digamos que está dentro de las grasas buenas.
0: Sí.
1: ¿Ok? Y caray, digamos que es la grasa, digamos, vamos a llamarla así, más estable.
0: Ok.
1: ¿Ok? Dentro de esos grupos de grasas también podemos encontrar, por ejemplo, los aceites.
0: Sí.
1: Podemos encontrar inclusive hasta aderezos, mantequilla. ¿Ok? Pero cada tipo de... bueno, el aguacate puede venir de diferentes ranchos y va a tener el mismo aporte energético, okay, controlando la cantidad, ¿ok?
0: Ya.
1: Pero ahora, si compro un aderezo que también está en el grupo, que se llama aceites y grasas, pero tenemos la marca Chico Gamer, la marca Gustavo, la marca Carlos, cada uno va a tener su receta secreta.
2: Ok.
1: Ya, ¿okay? Okay. Entonces, esa receta secreta, uno va a tener más contenido de grasas, el otro va a tener más contenido de sodio, y a lo mejor uno dice que es artesanal, y pues nos vamos con la,
0: sí,
1: la mentira de que, ah, es libre energéticamente, ¿okay? Entonces,
2: aguas.
1: Por ejemplo, a mí me gusta más utilizar el aguacate de las grasas. Si de repente, si se eleva el costo, porque puede pasar,
0: sí,
1: les enseño a cómo intercambiarlo. Si no tengo esto, lo intercambio con una tabla de equivalencias que nosotros tenemos, que se le llama Sistema Mexicano de Alimentos Equivalentes. Algunos sí, sí lo utilizamos, otros no, pero pues es lo que se utiliza para la población de México, ¿no?
0: Eso. Oye, vale, también por acá viene otra pregunta que me parece muy, muy interesante. Dice, ¿algún plan de alimentación para la menopausia? O sea, que va iniciando la menopausia, ¿hay que llevar un plan específico para la menopausia?
1: Sí se puede, que en este caso, pues, menopausia a lo mejor vamos a abarcar un rango porque puede ser desde pre hasta menopausia.
2: Sí.
1: A lo mejor entre 40 a 60 años de edad, ¿no? En ese rango de edad. Entonces, entre más edad tengamos, digamos, hay más factores de riesgo. Entonces, podemos necesitar a lo mejor algún tipo de suplementación. Ahorita el más recomendado, por ejemplo, es la creatina.
0: Okay. Sí.
1: Evaluar mis niveles hormonales, a ver qué tan distorsionados están. Hacer también entrenamiento. De fuerza se recomienda más. En lo que son las comidas, realmente no hay tantas variables, al menos que ya haya algún problema químico, ¿no? En cuestión de colesterol, triglicéridos, pero este ping-pong hormonal que se está generando en el cuerpo, lo más interesante es que se vaya estableciendo poco a poco, ¿no? Mm. Entonces, también se recomiendan lo que son las proteínas, carnes magras, para prevalecer o que se quede la masa muscular. Pero pues te digo, es más en cuenta como un tratamiento hormonal, ¿no? Mm. Utilizar también grasas naturales, en este caso como el aguacate, también las semillas las podemos utilizar, ¿no?
2: Okay. Sí. Okay, perfecto. Sí, esos son importantes también, ¿verdad? Y de por acá, mi nutri, oiga, ¿algún plan de alimentación para viajar en avión? Ah, caray. Ahí también se me lengua la traba.
0: No, sí,
2: pero sí está bien redactado, ¿no?
0: Sí, sí, cosa mía, pues, bueno, así es la pregunta, así dice, para viajar en avión. A lo mejor puede ser un viaje como muy largo, que diga, ay, no me quiero inflamar, o sea, porque luego ya ves que también los baños de los aviones no están como muy cómodos.
1: Así es.
0: Y tampoco es como que, ay, sabes que me duele la panza y voy a durar 5 horas en el vuelo, pues todo mundo se da cuenta, ¿no?
1: Claro, hay... Como dijeron, ya encontramos varias variables, ¿no?
0: Sí. Okay.
1: Entre una de ellas me ha tocado atender aeromosas.
0: Okay.
1: Okay. Personas que están en el avión, pues que trabajan en el avión.
0: Sí, cierto.
1: Entonces
0: ¿cierto?
1: Dicen, ¿sabes qué? Es que yo tengo tickets o vales para comer dentro del aeropuerto, pero lo que encuentras a veces depende del horario, depende a dónde viajo, entonces no se me antoja mucho. Entonces, en el caso de ellos, cuando me ha tocado atenderlos, era preparar alimentos fríos. Okay. Que por ejemplo, ¿sabes qué? Esta bolsita de atún, esta cantidad de pollo desmenuzado en ensalada, mis galletas Almas, o mis totopos, cosas así, ¿no? Sí. Entonces, ahí la persona se hace eso, pero ya cuando está, digamos, ahora sí en los hoteles o que ya está en su casa, pues sabes que podemos utilizar ya alimentos calientes, pero se va enseñando poco a poco a la persona, ¿no? Al principio, si yo les digo, los tengo muy cuadrados, no es restrictivo, es cuadrado para conocerlos y que me hagan una retroalimentación y poderles dar mejores estrategias para organizar mi logística de comida, ¿no?
0: Claro.
1: Entonces, ese es el caso de las personas que trabajan ahí. En lo que son las personas que les toca viajar muy constantemente, si a lo mejor son viajes cortos, pues llevarme mi alimento, pues a lo mejor no, por andar cargando, ¿no?
2: Okay.
1: Puedo comprar a lo mejor un sándwich de lo que está en el hotel, o en el avión, o en el aeropuerto. A lo mejor me programo y como un gran volumen antes de mi viaje.
2: Okay.
1: Y ya me voy lleno y nada más me puedo llevar como snacks, ¿no? Vale. Porque los líquidos también no podemos pasar. Entonces están estas proteínas que son suplementos que vienen ya en Tetra Pak, pues no nos los van a dejar pasar, ¿no? En el filtro.
2: Así es.
1: Entonces, o si llevo un polvito de color blanco, ya abierto, pues a lo mejor también me pasan ahí a revisión y pues para ver qué es ese polvito blanco, ¿no? Que traigo. Entonces, pues también son estrategias que no se pueden.
2: Okay,
0: ahí está, de todos modos. O también para la gente que puede hacer un viaje largo y como su servilleta, que yo en cuanto va despegando el avión ya estoy mareado, entonces, pues también de pronto lo que comes, ¿no? Dices, pues
2: sí, afecta a la hora de estar
0: ahí. O sea, te comes una carnita de puerco y, pues ahí para que te cuento, ¿no?
1: Sí. Y qué es lo que encontramos en los aeropuertos también muchas veces, lo que está más abierto, pues son hamburguesas, sándwich, comida pues ya empanizada, frita, es lo que vamos a encontrar. Y pues hay personas que sabes que yo sí me quiero cuidar, pero para eso también, para poderte cuidar, necesitamos educar a nuestro paciente, ¿no? Nosotros como nutriólogos, para que eso pueda tomar las mejores decisiones a la hora que se le enfrente algún problema, ¿no?
0: Okay. Nutri, pues muchísimas gracias, prácticamente se nos acabó el tiempo. Gracias por un lunes más de nutrición. Nuevamente, número telefónico, redes sociales, donde te pueden contactar para toda la gente interesada en hacer una cita contigo.
1: Sí, en Instagram es carlossegovia.mnd. Lo repetimos otra vez, carlossegovia.mnd. WhatsApp 664-708-0350. En el Instagram ahí viene un link que los puede direccionar a lo que es el WhatsApp directamente.
2: Perfecto.
1: Y Facebook Carlos Segovia MND. Y muchas gracias, nos vemos el siguiente lunes.
0: Venga, excelente. Mi querido Chico Gamer, cerramos con los boletos familiares para SeaWorld.
2: Sí, no, de una vez. Que vámonos, se vayan, fácil. Que se vayan de una vez.
0: Fácil y sencillo, es más, al WhatsApp 664-281-5103, mensaje de voz. Mensaje de voz, vamos a hacer una preguntita fácil y sencilla, mensajito de voz a nuestro WhatsApp 664-281-5103.
2: Perfecto.
0: El primero o la primera que nos diga,
2: a ver,
0: ¿cómo se llama la nueva atracción?
2: Uf.
0: Que pues prácticamente está nuevecita o la van a abrir. ¿Cómo se llama la nueva atracción
2: nuevecita
0: que hemos estado anunciando de SeaWorld San Diego? El primero o la primera que nos responda se lleva su paquete familiar. Así 664-281-5103. A ver, el primero que te llegó, mi querido Chico Gamer, a ver, ponle play y si es correcto, se lleva los boletos.
2: Sí, vamos a ver, púchale por acá. A ver, súbele.
3: Sharp Country.
2: ¿Qué? ¿Cómo? Dos, tres, no, creo que...
0: A ver, vámonos con otro.
2: Súbele.
4: Ay, es de los Sharks, es de los tiburones, pero no sé cómo se llama.
2: Pues sí, ya.
0: A ver,
2: ni modo, se
0: otro,
2: durmió.
0: ¿Sí?
2: A ver, vamos con otro audio.
5: Atracción, pues, que pues prácticamente...
2: grabó desde antes y todo.
5: La van a abrir.
3: La de tiburones.
0: No. Sí, sí, o sea, sí es tiburones, pero tiburones, vamos, que nos digan el nombre así correcto.
2: Están haciendo truco, están grabando desde que mencionamos el premio. A ver,
5: súbele. Se llama La Nueva Atracción.
2: Otro.
5: Sí, prácticamente está
2: nuevecito.
0: No, vamos,
2: trampa, vamos, trampa, pon otro.
0: Échale.
2: A ver.
3: Shark Tale.
0: No, ah, caray, eso es una película, eso es una actriz.
2: A ver, otro.
6: Se llama Encuentro con Tiburones.
2: O sea, a ver,
0: ¿tú qué dices, Chico? ¿Tú qué le sabes al inglés? ¿Qué dices, Chico?
2: Es que está bien, pero no,
0: nos
2: es
0: dijo,
2: en inglés.
0: Nos dijo la traducción.
2: Nos dijo la traducción, ¿no? Y estamos pidiendo el nombre que vas a llegar, pero allá no está en español, ¿eh?
0: Pero bueno.
2: ¿Qué? ¿Pero se lo damos?
0: Yo digo que sí, nos dijo la traducción tal cual. Entonces, yo creo que sí.
2: Sí.
0: Sí, es la ganadora, esa.
2: Venga.
0: Ahí está, sí es Shark Encounter.
2: Así
0: ¿o
2: es?
0: ¿Cómo?
2: Encuentro del tiburón.
0: Encuentro del tiburón. Ahí está. Se la llevó el tiburón. No, muchas felicidades. Pendientes. Vamos a tener más boletos. Igual los diferentes turnos también. Y síganos en redes sociales como XFM Tijuana para que se enteren de todas nuestras promociones. Nosotros nos despedimos, mi querido Chico Gamer. Nos escuchamos mañana en punto de las 6 de la mañana.
2: Chao. Cuídense mucho. Nos estamos escuchando. Bye, bye.
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1: Buenos días, ¿cómo estás? Te saluda Gaby Ortega, la princesa, miembro activo del Estir Tijuana. 10 de la mañana con 9 minutos. Y este lunes arrancamos Footballeros, baby. Arriba el fuchipol. ¿Qué va a pasar esta mañana? Primero que nada, gracias a todos que en aquel momento que hicimos un control remoto con Calimax y con Cholos, atendieron al llamado para que todos los niños y niñas de Tijuana pudiesen participar en el torneito. Pero no me encuentro sola en esta ocasión. Leo Sánchez me acompaña por parte de Calimax y Cholos para compartirnos cómo fue esta dinámica donde niños y niñas de Tijuana van a participar próximamente. Leo, ¿cómo estás? Buen día.
2: Pero que te contento, Gaby. Muchas gracias por recibirme aquí en la cabina EXA y bueno, saludando a toda la, a todos los radioescuchas. Pues muy emocionados de todo lo que está pasando, ¿eh? Muchos equipos se preregistraron para el primer torneito Calimax, Baila Guarida de Cholos Cuintles, y ya se seleccionaron a los 48 equipos. 48 equipos de niños y niñas de 10 a 12 años que el próximo 24 de 12 a 5 de la tarde estarán viviendo un evento bien padre, porque en este evento una se va a llevar a cabo un sorteo donde cada una de las selecciones va de los niños, es decir, de los equipos, va a representar a una de las selecciones que va a jugar en este gran fiesta futbolera que está próxima y se va a entregar los uniformes. Imagínate que cada uno de ellos tenga el uniforme de Argentina o el de México o el de Alemania. Va a estar muy padre todo esto.
1: Recordemos que en aquel momento les dijimos, oigan, ¿tienen el sueño de jugar de manera profesional? En algún momento dijeron, yo quiero estar en un estadio. Bueno, pues dijimos, vamos a seguirles con el sueño. Nos da mucho gusto que se hayan registrado. Y ahora la siguiente parte es el domingo 24 de mayo, como dice Leo, de 12 a 5 p.m. Te invitamos al Estadio Caliente a llevar a cabo ya este sorteo. ¿Cuántos niños se van a ver beneficiados?
2: Pues mira, son 48 equipos. El máximo de que pueden registrar son 18 niños, mínimo 15. Entonces estamos hablando de más de 800 niños que se van a ver beneficiados con este gran torneo. Imagínate, lo que queremos es que los niños, sean niños, jueguen, que no se preocupen, así que todo ya está listo. Los uniformes, las inscripciones, los arbitrajes, los niños nada más van a ir a mostrar su talento, porque te recuerdo que en cada de los juegos se trata de que alguien de los de Cholos estén visoreando a los niños. Súper. Para ver si podemos detectar algún talento, un próximo Gil Mora, qué sé yo.
1: ¡Órale! Eso está padre, eso está padre. Si tú dices, oye, yo le dije a mi entrenador que registrara todo mi equipo, enhorabuena, este domingo será el sorteo, pero eso no es todo, sino que también te invitamos a la gran pachanga y la fiesta futbolera que será justamente ese día, ¿correcto?
2: Sí, claro, mira, toda la gente que nos acompañe, los niños van a estar felices porque pues van a saber a qué equipo van a representar y van a recibir su uniforme, pero el resto de la gente que nos acompañe va a haber verbenas, va a haber dinámicas, también va a haber un momento en donde la gente pueda intercambiar cartitas. Ya sabes que todo el mundo tiene la euforia de llenar el álbum, ¿no?
1: Sí.
2: De Panini. Bueno, pues la gente puede llevar sus cartitas que ya tenga repetidas y ahí las intercambia con alguien más. Queremos que los niños, además también de jugar y competir, pues aprendan a relacionarse sanamente y pues qué mejor que conviviendo, haciendo un trade de cartitas de Panini, ¿no? ¡Qué padre!
1: De hecho, sí, te invitamos con toda tu familia. Si tú dices, ¡ay, pero es que tengo un desayuno ese día! ¡No vaya al desayuno! Porque aquí van a ofrecer alimentos y bebidas brindando la comodidad para tu familia. Recordemos que es ambiente familiar y sobre todo para que los chicos se diviertan. ¡Que no se te pase! Próximo domingo 24 de mayo de 12 a 5 p.m. Y eso no es todo, porque más adelante del sorteo, ¿qué va a pasar?
2: Pues mira, el 24 empieza el sorteo, la siguiente semana empiezan los juegos y el próximo 11 de junio se lleva a cabo la gran final de este torneo, primer torneito Calimax, Baila Guarida Choloscuintle. Y la gran final se va a llevar a cabo en la cancha de los Cholos, ahí donde juega el equipo profesional de Tijuana, ahí estarán jugando los niños. Y al término de la gran final, van a proyectar en la megapantalla de los Cholos el primer torneo inaugural de la gran fiesta futbolera internacional que todo mundo queremos ver.
1: Ese día va a estar bien chicles bomba, como dice la chaviza, así que prepárense para este domingo ir a la fiesta, al sorteo, pasarla bien. Y si ojalá tú eres el afortunado ganador con todo tu equipo que va a participar en el torneito, recuerden que al final también habrá fiesta futbolera. Lero, te agradezco muchísimo la información, la invitación, porque aquellos que dicen, oye, yo me registré, pero puedo llevar a toda mi familia, de una vez cáiganle, ¿no?
2: A toda la chorcha, lleven, es bienvenido, ya saben que va a haber, Calimax siempre tira la casa por la ventana y pues sumando a más marcas que también van a apoyar. ¿Con qué? Pues a lo mejor van a poner a ellos alguna verbena con donde regalan cositas, productos, souvenirs y muchísimas cosas. También va a haber dinámicas por parte de Cholos y dinámicas por parte de Calimax para que la gente se la pase, como tú dices, y la chaviza, chicles bomba.
1: Recuerden que Calimax y Guarida Choloscuincle están listos para dar inicio a una serie de actividades para celebrar no solo el talento local, sino los sueños de todos los niños de Tijuana. Muchas gracias, Leo, te lo agradezco. Gracias por la invitación.
2: Gaby, Gracias a ti.
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0: mañana con 29 minutos a través del WhatsApp. Nos enviaron un mensaje, tenía algo preparado para ti, pero dije, ¡alto! Esto es muchísimo más importante. A través del WhatsApp nos dicen, Gaby, oye, no sé si tenías tema para hoy, pero quiero ver si nos puedes ayudar con algo. Digo, ¿qué pasó? ¿Qué pasó? Dice, es que una amiga tiene una bronca. Digo, pero cuéntame, cuéntame. Dice, ok, mi mejor amiga tiene un novio. Él tiene una mejor amiga. Ahora, el novio tiene a la mejor amiga en el celular como fondo de pantalla. Trae fotos de ella, que ella misma le manda por WhatsApp, y le llama siempre que está solo en su casa. ¿Ok? Hasta aquí tú dices, oh, a ver, como que está medio extraño. No solo esto, sino que el novio le manda flores a la mamá de su mejor amiga cuando es su cumpleaños. Le llama a su papá para felicitarlo por su cumpleaños. Ponle tú que es un chico atento, pero esto ya no le está gustando a la novia. Dice, ¿qué tal si está enamorado de su mejor amiga? No sé qué hacer. Es lo que ella pregunta a través de la persona que nos manda el mensaje. Pongámoslo de esta manera. Tú tienes un novio, pero este novio cuenta con una mejor amiga. Mejor amiga, la cual le manda fotografías y él las pone pues de fondo de pantalla. Ahí ya huele mal. ¿Pero qué harías tú al respecto? ¿Cómo marcarías el límite de lo que no te gusta y de lo que crees tú que no es correcto para la relación? Ella ya está contemplando en terminar esta relación. Por acá dice, ¿qué tú qué recomiendas? ¿Que termine la relación? Pues no sé, le dije, no lo sé. Creo que es mucho de límites. ¿Pero tú qué recomiendas al respecto? Me faltó preguntar algo, como lo del tiempo de amistad entre la mejor amiga y el novio. Porque luego puede salir la carta de a ella la conocí mucho antes que a ti. Pero, ¿qué sugieres tú? ¿Qué le aconsejas a esta chica? 664-281-5103. Por acá nos mencionan que eso le dijo. ¿Pero qué le dijo? ¿Qué le agarró y qué le dijo? Por acá nos mencionan a través del WhatsApp, la están cuerneando y aún no se ha dado cuenta. ¡Ay! Por acá nos ponen eso. ¿Será que nada más que con el fondo de pantalla diga, ay, pues a lo mejor, pues ya me mandó la foto, hombre, no pase nada? O si haya algo mucho más profundo. Ah, que a la amiga sí la conoció antes que la novia. Ok, entonces trucha, porque puede salir con esa carta de, hey, es que ya la conocí mucho antes que a ti, y tú si te vas, pues mi vida sí se verá afectada, pero ella es mi mejor amiga. ¿Tú qué le sugieres? Te quedas con más música antes un corte aquí en Exa.
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2: 10 de la mañana con 50 minutos. Escuchamos tus comentarios a través del WhatsApp. Una chica nos comparte a través del WhatsApp. Mi novio tiene una mejor amiga. Él la trae en su celular como fondo de pantalla con las fotos que ella misma le manda por WhatsApp. Le llama siempre que está solo en casa. Le manda flores a la mamá de su mejor amiga. Llama al papá de su mejor amigo, amiga para felicitarlo. ¿Esto es normal? Tú y yo sabemos que no. Por lo tanto, ella piensa en dejarlo. Pero que no, como que nada más necesita el empujoncito de, mira, tu paz no es negociable. Y este muchacho no te está brindando esa paz que tú necesitas. Por acá nos dicen respecto al tema, él es Miguel, nos comparte, dice, hola, saludos a todos desde Chile. Pues con respecto al tema, esto es una tremenda red flag. Independientemente de que sea una amiga o su amor platónico, tiene que respetar a la pareja. No sé si será hipócrita, pero yo tengo al plantel femenil de mi equipo favorito de la América Femenil, pero es muy distinto eso. ¡Ay, es muy distinto, es muy distinto! Por acá nos mencionan, Gaby, dile que lo deje, que se dé cuenta. Déjalo, amiga, date cuenta, no te conviene. Por otro lado nos dicen aquí a través del WhatsApp, no solo está enamorada, ah, caray, enamorada de la mejor amiga. Yo creo que enamorado. No solo está enamorado de la mejor amiga, sino también que lo está haciendo, ok, con ganas de ya sabes qué cosa. Tú dinos a través del WhatsApp si tu pareja no tiene una foto tuya en el fondo de pantalla, tiene, ponle tú un hámster, una mascota, y dices, bueno, pues no me tocó ser el protagonista o la protagonista. Pero si tiene de fondo de pantalla a su mejor amiga, ¿sí te despierta la sospecha o dices, no pasa nada? Porque recuerda que ojo de loca no se equivoca también. Cuéntanos a través del WhatsApp 664-281-5103. Esto es Últimas Palabras en Exa.

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3: 11 de la mañana con 3 minutitos. De una vez te compartimos que tenemos más sorpresas para ti. Ah, esperamos que te hayas disfrutado en el concierto de Jesse Joy. 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Referente al tema, fíjate, por acá nos dicen, y yo creo que es como un golpe de realidad. Por acá nos menciona a través del WhatsApp, Gaby, ¿qué les pasa a las parejas? ¿Por qué tienen que estar soportando a esas personas? Yo les sugiero que no la piense tanto y que lo deje. Por otro lado, nos dice por acá mi estimado Mapache, ¿qué onda, princesa? ¿Cómo está el fin de semana? Ah, pues, ya te diste cuenta. Dice, oye, ¿qué onda con la gente y con sus decisiones? Está esperando un pretexto para dejar al susodicho. Y no manches, ¿qué quiere Gaby? ¿Un video triple X corriendo en chanclas con la amiga? De una, que lo haga lo que sabe que debe que hacer. Saludos y pónganse exa. Pues sí, ¿para qué esperar tanto? Por acá nos dicen a través del WhatsApp, ¡qué interesante! Pues ahí no es, amiga. Esa es una tremenda, severa red flag. El amigo siente algo por la amiga y posiblemente la mejor amiga también. Y pues uno no puede hacer nada al respecto. Mira las señales que te dan. Mejor de adiós antes de que te hagan daño. Ese es un muy buen consejo. ¿Sabes qué? No me gusta lo que está ocurriendo. A lo mejor tú sientes algo por ella, quién sabe. Pero si es así, a mí me toca aceptarlo. Y no pelear ni discutir. No, no, pues así son las cosas y ni modo. Mejor, como dicen los jardineros, nos vemos cuando podamos. Gracias por tus comentarios. ¿Tú qué le sugieres? 664-281-5103. Te quedas con Cato. Esto es Turn the Lights Off en Exa.

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0: 11 de la mañana con 26 minutos. Escuchamos tus comentarios a través del WhatsApp. Nos envían el mensaje. Ah, para que dicen, oigan mi nombre. Va que va, sin problema. Nos envían un mensaje donde nos dice una persona que su novio tiene una mejor amiga. Entonces, y luego. Bueno, pues el novio tiene a la mejor amiga de fondo de pantalla en el celular. ¿Por qué? No se sabe. Sigue siendo un misterio. La cosa que es de que aquí no termina esto. Al parecer, la novia cuenta de que el novio llama mucho a los papás de la mejor amiga, que le manda flores a la mamá cuando es su cumpleaños, que llama al papá para felicitarlo. Esas cosas ya no le están gustando. Ella sospecha que puede ser que esté enamorado, pues, de su mejor amiga. Dice, ¿qué me recomiendan? Tú y yo sabemos que desde hace mucho tiempo a lo mejor se tuvo que haber ido. Pero ella todavía dice, ¿qué puedo hacer a estas alturas? Por acá, escuchamos tus comentarios y dice así.
1: Mi amora, ay, amiga, pues déjame decirte, comunicarte que tristemente, al parecer, si tu novio no tiene tantito sentido común y no le gira la ardilla en la cabeza, tu novio no está preparado para tener una relación. Y déjame decirte que la falta de preparación a la única que le va a lastimar y le va a crear inseguridades es a ti, amiga. Es a ti, así que mi mejor recomendación es que no lo pienses más, huye de ahí, que él haga lo que quiera con su amiguita. Si no sabe respetar el lugar de su pareja en una relación, pues ¿qué más se puede hacer, guapa? Lo siento mucho y espero te llegue algo mejor. Imagínate ahorita que son novios, no te respeta, no te da tu lugar con algo tan simple y tan sencillo de razonar como eso. Imagínate que no te va a hacer después, amiga. No, huye de ahí pronto, rápido, corre.
0: Right now. Gracias, mi amor, te lo agradezco. Y es que a lo mejor tú dices, es inofensivo tener la foto de alguien más en el celular, pero si ahorita él dice, ay, no pasa nada, hombre, después, ¿qué será? Por acá no dice, no digas mi nombre, por favor. Hay amores enfermizos. Yo tengo una amiga mía que por un amor enfermizo está luchando por su vida ahora. Así que mi consejo es que siempre tenemos que querernos a nosotros mismos primeros para después querer a los demás. No digas mi nombre, no te preocupes, así queda el mensaje. Por acá nos dicen que haga lo mismo con un amigo. Si al novio no le parece que no, pues que haga lo mismo. Y si no quiere hacer lo mismo, que mejor termine en esa relación, que ya no le están dando su lugar. Por acá nos mencionan, adelante.
2: Hola, Gaby. Hola. Yo te quiero comentar algo. Fíjate, yo la neta estoy enamorado de mi amiga. Ella tiene novio, yo lo sé. Pero lo más chingón, lo más real es que ella me corresponde a mí también. Y los dos estamos iguales. La neta, estamos enamorados los dos. Ella, no sé por qué no quiere terminar el novio, pero nosotros somos buenos amigos. Íntimamente buenos amigos.
0: ¿Íntimo?
2: Ponte exa. ¿Qué me recomiendan?
0: ¡Ay, muñeco!
2: ¡No digas mi nombre!
0: ¡Ay, demasiado tarde! Pues tu nombre no lo vamos a decir, pero no me hubieras dicho antes, ¡eh, dóblame la voz! Algo parecido, me agarraste en curva. Híjole, pues, primero, mi sincera pregunta es, si tú tienes buena química con esta persona, ¿no crees que probablemente hay algo que los unió y que muy seguramente hay algo que te puede enlazar con otras personas? O sea, en pocas palabras, entre tantas personas en este mundo, alguien con novio que te agrade o que quieras para pareja, no creo que sea lo más sincero para tu corazón ni para la otra relación, porque podrían perjudicar a alguien más. Pero si ambos ya decidieron, pues ni qué hacerle. Por acá nos mencionan, hola, también puedes ser mejor amiga desde la infancia. ¡Ay, chiquis! Por acá nos mencionan, aló.
1: Amigo, déjame decirte que si no ha dejado a su novio y ha estado contigo, es por algo, guapo, por algo no le cuadra contigo, no se ve a futuro. Así que, pues también para ti, la misma. Deja de ser fan de relaciones.
0: Ay, es que porque vamos a estar en un lugar donde no deciden por nosotros o porque alguien no nos elige a nosotros. Primero hay que elegirnos a nosotros y decir, ok, me voy con alguien que tal vez esté disponible emocionalmente para mí. Pero si esa persona ya tiene a alguien más en su vida, muy difícilmente te va a elegir a ti. Por acá nos dicen, no debería tener a la amiga. a la amiga la lleva en el corazón. A una amiga streamer conocida en Monterrey le pasó algo así. Alguien le pidió una foto en la calle y él iba con su novia, pero de fondo de pantalla tenía al streamer. Y el streamer dijo que se sintió incómoda. Y eso que no es la novia. Imagínate.
3: Que no digas mi nombre.
0: Ay, ok. Sin decir nombres. Te quedas con Alejandro Fernández. Esto es El Rey en Exa.
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1: 11 de la mañana con 51 minutos. Escuchamos tus comentarios a través del WhatsApp. Para acá nos dicen, Gaby, ¿qué pasó? Amanecimos muy migajeros todos. Digo, ay, chiquis, contrólate, contrólate. A lo mejor, y estamos confundiendo nuestras emociones, ándale, te lo paso. Pero, migajeros de por vida no, ¿eh? Eso sí, no lo vamos a permitir. Respecto a los comentarios del tema, nos dicen, hola, muy buenos días. Yo le diría a la muchacha que deje al novio, ya que él no le da su lugar. Pero aunque le ponga un ultimátum al novio, siempre va a preferir a la amiga. La muchacha aún está a tiempo de no desperdiciar tiempo valioso en un horrible, indeciso, egocéntrico. Hasta coraje me dio. Y comparto tu coraje. Por acá nos dice un chico bello. Gaby, ya debió de haber corrido desde hace mucho tiempo esa mujer. Como, ¿por qué estás detrás de alguien que no te da tu lugar? Y el caballero en realidad... Ok, y el caballero con la realidad alterada. Si la mujer no deja a la oficial, no te quiere de verdad. Y ese es, de hecho, Dinora nos lo decía. Si no te dan tu espacio, si no te dan tu lugar, si no te eligen, ¿qué andas haciendo ahí? Por acá nos mencionan. ¿Aló?
4: Hola, princesa. Buenos días.
1: Buenas.
4: Este consejo ya lo había dado anteriormente. Y amiga mía, más amor propio y menos dependencia. Así, 100 planas. Más amor propio y menos dependencia. Usted es de primera, no se trate como de segunda. Si a usted no le dan el lugar donde corresponde, ahí no es. Dese la media vuelta, como dijo José Alfredo, y vaya a buscar otros lados. Usted puede conquistar mucho más que eso, y él se puede quedar con lo mismo de siempre. Entonces, no va a pasar absolutamente nada.
1: Muy buen comentario, te lo agradezco. ¡Ay, no! ¡Me cerró el WhatsApp! Muñequito, te agradezco ese comentario. Tienes mucha razón, pero muchos no nos gusta verlo, no nos gusta ver la realidad. Decimos, es que a lo mejor sí va a cambiar en un futuro, es que a lo mejor es el contexto, es que no entienden por lo que yo estoy pasando, pero como vemos las cosas a continuación y que esto no es reciente, no le va a dar su lugar. De hecho, a ver, quedó a medias ese mensajito. ¿Ontas, muñequito? Ah, continúa, tú continúale, échale.
4: Hola, Prince. Igual, Gaby va a estar de 10 a 2. Y aquí vamos a seguir escuchando.
1: Ah, bueno.
4: Así que, por favor, la próxima actualización sea que ya dejaste a ese Avon. Hasta pronto, póngase exa.
1: Bye, muñeco, muchas gracias. Por acá nos dicen, yo le diría a la muchacha que deje al novio, ya que pues para nada le da su lugar, porque aunque le ponga una condición o algo, él no lo va a hacer. Por acá nos dicen, hola, hablando sobre el amor propio, ante todo se debe de amar uno mismo, aunque ya sé que muchos se le fue el amor propio de vacaciones permanentemente. Te agradezco mucho el comentario. ¿Tú qué opinas al respecto? Por acá, chiquis, dímelo todo, muñequito. ¿Ontas, chulo? Adelante, corazón, échale.
6: Emocionalmente. Buenos días. No sé de qué están hablando, pero se oye bueno el chisme. Se oye chisme de migajero, de pareja, de celos, de goloso. Así que hay que opinar. No, ahorita me pongo en contexto, chiqui. Buenos días, saludito. Ahí te mandé el fondo de pantalla.
1: Mira, y me manda la foto de Vanessa en el fondo de pantalla. Te la agradezco, muñequito. ¿Tú qué opinas al respecto? ¿Aún hay oportunidad o todavía nel pastel? Dínoslo a través del WhatsApp 664-281-5103. Te quedas con más música en Exa.

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2: Cuando la escuadra inglesa llegó a la Ciudad de México para disputar la Copa de 1970, al bajar del avión, uno de sus jugadores, Jeffrey Astle, se le vio un poco confundido. Según personas cercanas, se debía a los movimientos abruptos de la aeronave durante el vuelo. Por otra parte, se supo que la condición del jugador era debida al terror que sentía al volar y que cada vez que lo hacía, bebía un poco de whisky, por lo que al parecer a su llegada se encontraba alcoholizado.
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12 de la tarde, 24 minutos. Daddy Yankee, Yao, Gasolina, nos la piden a través del WhatsApp. Y de una vez te comparto. 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

0: Rebelde Nexa, 12 de la tarde con 37 minutos. Nos preguntaron a través del WhatsApp si iba a salir Miguelito con los certificados. Dije, oye, si es cierto, ponta Miguelito, Miguelito, ponta bebé. Pues ya le marcamos, Miguelito, si vas a salir, Miguelito, o nos vas a ilusionar. Y nos dice, no, sí voy a salir, hombre. Me dice, voy más al ratito a salir para que se preparen con el certificado EXA, con los EXA pesos que los puedes encontrar en el EXA móvil y cuando los tengas, puedes canjearlos para disfrutar el exquisito sabor de Narakasushi. Nada más llega con Miguelito, escucha la palabra clave y listo, te llevas los EXA pesos. 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Te quedas con Celia Cruz en Recrexa.
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0: 12 de la tarde con 51 minutos. Nos pidieron esta rola a través del WhatsApp. Ya agarra el mood, ya sé lo que andan. Por acá, de hecho, nos dicen aló, aló.
1: ¡Princess!
0: ¡Dímelo todo!
2: ¿Crees que obtengas la canción de la pompa, princesa? Mueve la pom, pom, pa. Mueve la pom, pom, pa.
0: Claro que yes. De hecho, DJ Curi, ahorita buscando un poquito más del mueve la pompa, yo no sabía, es el creador de la marimba.
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0: Y también del gusano, arriba la blusita. ¿Te acuerdas de esas canciones de secundaria? Arriba la blusita. Con mucho gusto, chiquis, que disfrutes a DJ Curi. Mueve la pompa en regresa.

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2: 1:17 PM. 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
1: 1:45 PM. Yo no había escuchado esta canción, sí me gustó. Madonna y Sabrina Carpenter en Nexa. Muy padre la canción y todo, pero dudo que le gane a mi poderosísimo Marco Antonio Solís.
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Regresémonos. Ah, no es cierto. ¿Quieres los boletos? Prepárense porque vamos a tener boletos de Marco Antonio Solís. Gratitud Tour, viernes 2 de octubre, aunque da tiempo, en North Island Credit Union Amphitheater. Dicen, aquí estoy, aquí estoy. Ay, chiquis, ya pasó la canción. Por acá nos dicen, hola, ¿qué tal? Muy buenas tardes. Mi amiga se encontró tirada en la calle una cartera con credencial y traía un número, pero no contestaron. Ah, pero contestaron y nos colgaron y nuestra intención es entregar las credenciales. El nombre de la persona es Rosario Orozco. Rosario Orozco, si perdiste tu cartera, ya la encontraron. Contesta tu teléfono, muñequita. Por acá nos manda los datos. Muy amable, te lo agradezco. Si alguien conoce a la señorita Rosario Orozco, acá andan intentando entregar sus documentos. También de una vez te comparto. Por acá, ¿ya se están registrando para el pastel exacto? Súper bien, adelante. Se me estaba pasando decirte, ya te puedes registrar para el pastel. Así que de una vez, si tú quieres participar, si usted cumple años este mes, mándame la palabra yo a través del WhatsApp para compartirte los datos que necesitas para comenzar a participar y ganar el delicioso pastel de crepas de alta repostería de Barbas Cakes. Si tú no cumples años este mes, pero conoces a alguien que sí, de igual manera puedes participar enviándome la palabra yo y te comparto todo lo que necesites para comenzar a participar. 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

0: 1:57 PM. Cuídate mucho. Nos escuchamos mañana, si Dios quiere. Antes, te comparto esta información que hace 3 horas ya se viralizó. Resulta que yo creo que tú lo has visto en redes sociales. Muchos lo han compartido. Y eso es muy bueno, compartir las cosas que ocupan visibilidad. El jueves 21 de mayo se planea una protesta fuera de las oficinas de Semarnat en Ciudad de México debido a la inconformidad con un sentido en contra de la construcción del proyecto Perfect Day. De seguro ya escuchaste de él, si no, déjate cuento. Perfect Day es un proyecto turístico a manos de una empresa llamada Royal Caribbean, que es de cruceros. La empresa tiene un origen noruego, pero le echó el ojo a Quintana Roo para poder hacer este proyecto, que es como un parque acuático gigante, pero también con hoteles y toda la cosa, la cual pues sí promete una ganancia económica a nuestro país, pero ¿a costa de qué? Aquí viene la mala noticia. Casi, bueno, si no es que un poquito más, de 90 hectáreas, de las cuales se van a desplazar los animales de la zona, que son casi 300 especies. El impacto ambiental es masivo. En este lugar habitan cerca de 3.000 personas, de las cuales se prometen nada más 1.000 trabajos en este lugar llamado Perfect Day. La Secretaría de Medio Ambiente y Recursos Naturales informó que el proyecto turístico promovido en la zona Mahahual de Quintana Roo continuaría en proceso de evaluación ambiental y hasta el momento no cuenta con permisos para su desarrollo, construcción u operación por las posibles afectaciones al ecosistema costero y marinos. La Semarnat también señaló que dentro del procedimiento se están considerando más de 14.000 opiniones ciudadanas recibidas durante la consulta pública. Y es que aquí muchas personas obviamente no están de acuerdo en que esto se lleve a cabo, así como información presentada por especialistas, comunidades, organizaciones ambientales, y una de ellas y de las más importantes, Greenpeace México. Si tú tienes la oportunidad, ve a su Instagram, que ya tal cual está como la información para la firma en contra de este proyecto. Pero tras las recientes protestas ciudadanas contra la construcción de este parque acuático de parte de Royal Caribbean en Quintana Roo, la presidenta Claudia Sheinbaum instruyó a la Secretaría de Medio Ambiente y Recursos Naturales, es decir, la Semarnat, realizar una revisión exhaustiva del proyecto para garantizar la protección del ecosistema. La cosa acá es de que hace unos meses lo evaluaron tal cual en Quintana Roo y dijeron, no, nos va a perjudicar muchísimo, metamos un amparo y no hagamos nada por el momento, que no continúe este proyecto. ¿Y qué crees? 3 personas dentro de del gobierno de Quintana Roo decidieron quitar el amparo y continuar con este proyecto, a pesar de que se va a ver zonas afectadas y 300 especies de animales. Es por eso que ahorita estás viendo muy latente en redes sociales el proyecto y más las protestas en contra del proyecto. Esto es lo que se tiene hace apenas 3 horas. La presidenta dijo, a ver, párenme el tren y vamos checando poquito a poquito de qué se trata esto. Y obvio, si los ecosistemas se van a ver afectados, mejor no hagamos nada. Te comparto toda la información a través del WhatsApp 664-281-5103. Te lo rolo a través del WhatsApp todo lo necesario para que tú digas, ¿sabes qué? ¿Qué está ocurriendo? ¿Qué está pasando? ¿Y qué puedo hacer yo al respecto? Te lo rolo 664-281-5103. Cuídate mucho. Nos escuchamos mañana si Dios quiere. Y recuerda seguirnos en redes, en Facebook, Instagram, TikTok, XFM Tijuana. Y a mí me encuentras como La Gavichota. Bye.
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En este momento, al mando de la cabina EXA, ya llegó. Charlie el bailador, contigo hasta las 6 de la tarde.

0: Muchas gracias, amigo.
1: Así es, mi gente. ¿Cómo están? Los saluda Carlos, somos el Charlie a través de tu 91.7. Espero tengas un excelente, maravilloso, espectacular, fenomenal inicio de semana. Así vine a trabajar y tú también lo fuiste. Oigan, feliz lunesito. 18 ya de mayo. Pff, qué rápido, ¿eh? Qué rápido se está pasando esto. Y hablando de rapidez.

0: Fueron dos funciones. Una presentación desde la sala del Nezahualcóyotl de Ed Maverick, donde tú te ibas a sumergir en la magia de esto, de lo que conlleva, y Becoming Madonna. ¿Se recuerdan que le dijimos cómo es que una joven adolescente dijo, yo voy a romper las reglas y voy a hacer lo que yo quiera? Y por algo fue lo que fue la reina del pop, ¿verdad? Bueno, pues se encuentra conmigo Aisel Wickham, que nos va a platicar un poquito de Ambulante para la gente de aquí de Tijuana, Rosarito, Tecate, que nos escuchan, la gente que a lo mejor está en Mexicali, en Ensenada, sintonizándonos vía internet, para que sepan y se enteren de este proyecto Ambulante. Aisel, buena tarde, ¿cómo estás?
1: ¿Qué tal? Buenas tardes, muchas gracias por recibirme.
0: No, nosotros encantados, platícanos un poquito. Sé que es el segundo año consecutivo, creo que viene a Baja California, pero platícanos un poquito para la gente que a lo mejor no ha escuchado de Ambulante.
1: Bueno, Ambulante es una organización dedicada al cine documental que está cumpliendo 21 años este año. Estamos muy contentas de volver a Baja California y de presentarnos en todos los municipios, Tecate, Mexicali, Ensenada y pues aquí
0: Rosarito,
1: Tijuana.
0: Sí, en todos. 21 años.
1: 21.
0: Y pero, a ver, practícanos, ¿qué es lo que proyectan? Sé que son, pues, uno diría, ¿no? La

0: De esta artista, no. Tengo entendido que toman diferentes conceptos, ¿no?
1: Exactamente, el cine documental es un cine muy especial porque está ligado con muchas activismos, luchas, defensas del territorio, derechos humanos. Entonces es un cine muy importante de llevar a todos los rincones y también tenemos un programa infantil, por ejemplo, que se llama Ambulantito. Tenemos talleres, todo un programa formativo que de hecho este año se enfoca en grupos del noroeste de México. Entonces, personas de la Baja California Sur y Sonora. Que se llama Vivero, pero también les invitamos a las funciones. Por ejemplo, hoy vamos a estar en Ediciones Caradura con un foco de Kamal Al-Fahari, que es un cineasta palestino muy relevante, y también vamos a tener funciones en Cineteca, también por ejemplo en Ensenada, en el CEART, y acá tenemos un taller también en el COLEF. Pues sí, muchas actividades a las que les invitamos a reunirse.
0: Sí, de hecho, tengo entendido que iniciaron a partir del 14 de mayo, ¿no? O sea, llevan apenas 4 días.
1: Exacto.
0: Llevan 4 días que iniciaron.
1: Nos queda hasta el viernes todavía. Pueden apuntarse a muchas funciones que pueden ver en ambulante.org.
0: Es lo que te iba a preguntar. Si la gente quisiera ver ahora sí que todo el calendario, por así decirlo, de proyecciones, en los lugares que están a llevar a cabo, porque no todos es el mismo lugar. Hay diferentes puntos, dependiendo qué es lo que te gusta. Tú ya dices, ah, ok, déjame checar. Entonces, ¿dónde podríamos revisar el calendario y las ubicaciones donde van a estar estas proyecciones o talleres, como decías?
1: Exacto, pueden acceder a todo el programa en www.ambulante.org y pues aquí tenemos en Tijuana, estamos en San Antonio del Mar, estamos en Centro Altamira, estamos en Otay, estamos por toda la ciudad en realidad. Así que pues chequen qué les queda mejor de horario y apúntense.
0: Sí, es que es eso, es el horario, es el tema a platicarse, porque también tengo entendido que realizan, bueno, dependiendo la actividad, Q&A, que son preguntas y respuestas, ¿no? Con las personas que son, no sé, a lo mejor el que escribió el libro, el que dirigió la película, no sé.
1: Exactamente. Por ejemplo, el 20 de mayo, este miércoles, tenemos en el auditorio María Guillermina del COLEF la proyección de Vinizá, Los Seres de las Nubes, y va a estar presente el director Juan Carlos Rulfo. Entonces, al final de la proyección, tendremos la oportunidad de platicar con el director.
0: Nice. Y es que eso es lo padre. No siempre pasa eso. Uno, por lo general, va a ver una película o un documental, lo que quieras ver, y no tiene la oportunidad de preguntar, porque a veces te puedes quedar con alguna duda de ¿por qué grabo esto? ¿Por qué tomo la decisión de hacer grabar en este ángulo? O sea, a la gente que está interesada en el séptimo arte dice, me intriga, quiero saber. O simplemente por chismoso dice, oiga, pero ¿y qué pasó? Yo escuché, porque también eso pasa, ¿no? Que quieren participar y dicen, oigan, dependiendo del tema, pero yo escuché que en realidad pasó esto. A ver, explíquenos. Entonces, ahí también te podría sacar de la duda.
1: Exactamente. También, por ejemplo, ese día tenemos en el Trompo, el Museo Interactivo de Tijuana, el programa de Ambulantito. Y ahí también tenemos un acompañamiento de mediación para los niños y las niñas, en los cuales, pues, trabajamos de otra manera, ¿no? No tanto desde el diálogo, sino desde el juego, desde unos cuestionamientos lúdicos, pero que también, pues, profundizan en todos los contenidos de lo que están viendo.
0: Nice. Y es que sí, o sea, un niño no te va a prestar la atención si lo haces de un marco teórico, como estabas comentando. Tienes que ver la manera de poder captar su atención. Oye, si alguien, vamos a hacer preguntas y respuestas. ¡Ah! ¿Alguna proyección que tú digas, esta no se la pueden perder? Se la recomiendo mucho, porque vi una que había algo de, no sé si ya pasó, no chequé bien la fecha, pero creo que era Ballenas o Gas. Creo que era.
1: Exacto.
0: Me llamó la atención el nombre.
1: Esta ya pasó, Ballenas o Gas, y fue gestionada también junto

0: los megaproyectos. Entonces, pues, en realidad, lo pueden ver quizá ya no en el festival, pero en la segunda parte del año tenemos un circuito de exhibición comunitaria donde todavía van a estar circulando estas películas.
1: Qué bueno. Me encanta. Ahorita que estabas hablando acerca de estos proyectos de empresas globales, justamente nos está pasando en Quintana Roo, ¿no? Ahorita que están...
0: Exacto.
1: Quieren quitar cierta parte. Que no, te pares de la... Y me hace ruido porque ahorita justamente Gaby, mi compañera que se acaba de ir, estaba haciendo mención a este proyecto. Diciendo, esto es lo que está pasando. Tal con empresa de que ta, y le llamó la atención Quintana Roo y quieren hacer este proyecto en el cual van a... Entonces... Toque el tema, incluso a lo mejor podríamos ver el siguiente año un documental acerca de esto que está pasando.
0: Totalmente, creo que es muy importante como inspirar a través del cine y unirnos con las luchas que nos interesan y las luchas por la vida. Sin embargo, mira, lo que te puedo recomendar, el jueves 21 de mayo, que aparte es nuestro cierre, tenemos la proyección de Los que dicen no, que fue un proyecto, que fue más bien una lucha ganada de una comunidad en la Sierra Norte de Puebla que paró un megaproyecto de una minera. Entonces, pues también para inspirarnos, para darnos cuenta que si nos unimos, es posible también.
1: Ok, es a proyectar el 21, que es el cierre, ¿verdad?
0: El 21, Los que dicen no, en la sala Carlos Monsiváis del Secut, a las 16 horas, a las 4 de la tarde.
1: 4 de la tarde, ajá.
0: Y después, seguida, a las 19 horas, tenemos Historias del Buen Valle de un súper cineasta, José Luis Guerín. Entonces, las recomiendo que se echen ambas.
1: Gente, pues mire, yo me podría quedar platicando todo el día aquí, pero pues tenemos que continuar con la programación. Ahora sí que dinos cómo te pueden seguir en las redes, el proyecto, cómo pueden enterarse de más, porque pues la verdad está muy interesante el proyecto este Ambulante, me encanta.
0: En Instagram y en Facebook nos pueden seguir como Documental Ambulante. Ahí pueden ver toda la programación, también en tiempo real nuestras actividades, también desde nuestra página. Ahí mismo vienen todos nuestros contactos, correos, y siempre se pueden acercar. Tenemos las puertas abiertas para escucharles y para, pues, hablar y unirnos por el documental y lo importante que es este tipo de cine.
1: No, y de hecho, a lo mejor, digo, no sé, ¿verdad? A lo mejor ya estoy hablando de más, pero, por ejemplo, si hay alguna persona que esté llevando a cabo un documental, también se puede acercar con ustedes a través de las redes sociales, ¿no?
0: Claro que sí. En realidad, pues nosotros atendemos a todo el ecosistema del documental desde muchos frentes. Tenemos este festival, pero como te comenté, tenemos un circuito de exhibición comunitaria que va por cineclubes, por festivales pequeños, por zonas rurales. Y también tenemos muchas actividades de formación, talleres, charlas, mesas redondas, esta escuela de documental llamada Vivero. Entonces, hay muchas diferentes aristas a través de las cuales acercarse.
1: Perfecto. Aysel, muchas gracias por tu tiempo. Y pues, ahorita también va a estar en entrevista con nuestros hermanos de Globo para que la escuchen también. A lo mejor algo que se me pasó a mí, a lo mejor ahorita Anita Plata lo va a platicar con ella. Pero Aysel. Le quería poner una D, no sé por qué. Es que al final en el apellido, pero bueno. Aysel, muchísimas gracias. Y gente, si tienen alguna pregunta o algo de cómo contactarlos, yo ahorita voy a agarrar las redes sociales aquí en el WhatsApp de EXA. Se los comparto. Nomás digo, Charlie, pásame las redes sociales de Ambulante. Y listo, para que sepan ahora sí que las proyecciones, los lugares, los horarios. Y ustedes vean y decidan qué proyección ir a ver o en algún taller participar, llevar a los niños en Ambulantito. Tengo entendido, ¿verdad? Y cualquier otra pregunta que tengan, ¿verdad? Aysel, muchas gracias.
0: Muchas gracias a ti, Charlie.
1: Nos vamos con música. Te quedas con Milky, Just the Way You Are. No le cambies. 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
7: 4:34 PM. 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Por la garita de San Isidro harás 2:50 en carriles normales, 2:10 en Uber Lane, 25 minutos por la Sentry y 1:05 si te vas a pie. Por la garita Otay harás 1:40 en carriles normales, igual 1:50 en Berry Lane, media hora por la Sentry y 40 por el cruce peatonal. 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Nos vamos con música de Los Ángeles Azules. Y Belinda, por ella, en todas partes, Pontexa.

Belly Belly Cat. Acabas de escuchar a Los Ángeles Azules con la Belly Belly Cat, sonando aquí en XFM 91.7, donde tenemos tu certificado EXA de Onyx Social Club. Pendiente de la ruta del Examóvil y participa por tu vale, el cual vale por tacos y barra libre, papá. ¡Oh, sí! ¡Oh, Dios! ¡Oh, oh, digo yo! ¡Dios de mi vida! Me hizo recordar aquellos tiempos, loco. ¡Hijo de su! ¿Te acuerdas? ¿Te acuerdas? Y fíjate, el otra vez que me tocó leer el texto del certificado EXA de nuestros amigos de Onyx Social Club. Hubo unos que sí supieron de qué lugar estaba hablando y sí, qué tiempos aquellos, vato, cuando uno no tenía lana. O sea, todavía no tenemos, ¿verdad? Pero poquito más que antes. Y antes era, vato, tengo hambre, pero también quiero, ¿no? Irme de fiesta. ¿Qué hacíamos? Pues vámonos, ¿no? Vámonos, así que aprovecha tú este vale de tacos y barra libre en Onyx Social Club. 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Allá nos vemos, mi raza, se pone de aquellitas. De aquellitas. Por acá me dicen, Charlie, podré mandar felicitar a mi hija Diana, que hoy está cumpliendo años. ¡Claro que sí! Diana, muchísimas felicidades. Te deseamos lo mejor. Deja ver si es tu papá o tu mamá. Ah, no dice. Tus papis que te aman, te mandan felicitar y te mandan a desear todo lo mejor del mundo mundial. Y de parte de toda la frecuencia naranja, ahí te van tus mañanitas.

0: Ahí está, loco. Mira, acá me dijeron, Charlie, ¿te ibas ahí?
1: Sí.
0: En efecto, mi queridísimo López. No puedo pronunciar tu nombre, no sé cómo se diga. Geofrat, hermano, en efecto. Tú también ibas, ¿verdad? Charlie, un saludo a mi papá, que hoy cumple años, al señor Ramón Martínez, que está muy feliz porque su frustrazul llegó a la final. Felicidades, señor Ramón Martínez. Le deseamos lo mejor hoy en su día, pero ojalá... Hey, cabe mencionar que no tengo nada en contra del equipo. Es una persona en específico que no quiero soportar lo que queda del año. Por culpa del Sala Salita, yo ya estoy haciendo mis oraciones para que no queden campeones. Porque si cuando llegan a la final, no para de mandar mensajes, audios. Ahora imagínate que quede campeón. No, hombre, loco. No. Nomás por eso, ojalá la pierda en la final. Nomás por eso. Si el Sala Salita un día te doy, es más, una semana, di lo que quieras, pero luego ya, chitón. Ya pasó, mijo. Se van a deshacer del técnico, van a vender jugadores y va a ser otro equipo. Ya. Vato, le dura todo el año. Todo el año. Por eso, ojalá y no. Ojalá y no. ¡Charlie! Saludos para mi hija Fer, que sacó un promedio de 10 en la escuela de parte de su papá Manuel. Fer, muchísimas felicidades. Muchísimas felicidades, ¿eh? Sigue así. Va a haber recompensa, vas a ver. Gracias, mi Charlie. Ya le cantamos todos en coro con ustedes. ¡Ah, Estoño! Qué bueno que ya se la saben, ¿eh? Charlie, así es el Salas, yo sé. Él se fue del barrio, pero el barrio no lo deja, pues. Sigue siendo de barrio el Salas. Sigue siendo de Iztapalacra. Charlie, pero ojalá mejor gane el Pumas para que la patrona sea feliz y así me traten mejor. ¡Qué óvole! La neta. Charlie, buenas tardes. ¿Qué culpas tenemos por el Salas? Díganle eso al Sala. Hablen con él. Cuando regrese de sus vacaciones de Japón, hablen con él y digan, Sala, mira, por tu culpa, el Charlie no quiere que ganemos. Entonces, ya, bájale tantito. Sí, bien, pero ya estuvo, Salita. Parece que nunca has quedado campeón, mijo. Ya estuvo. ¡Vámonos con música! Ojalá no quede campeón para que yo sea feliz.
2: Ricardo Montaner.

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2: 3:01 p.m. y si vas a cruzar los Estados Unidos, estas garitas son presentadas por Arco. 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Por la garita de San Isidro, harás 2:50 en carriles normales, 2:10 en Berry Lane, 25 minutos por la Sentry y 1:05 si te vas a pie. Por la garita Otay, harás 1:40 en carriles normales, 1:50 en Berry Lane, media hora por la Sentry y 40 minutos por el cruce peatonal. 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Te quedas con David Bisbal. 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

David Bisbal sonando aquí en XFM 91.7, donde queremos que todo el año, todo el mes de mayo, mayo, año, riman, te vayas al cine. 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A ver, por acá. Charlie, saludito desde Chile, amigo. Quiero aprovechar para mandarle un abrazo a mi novia, Ale, que está trabajando en Texas. Dile que le eche muchas ganas. Ale, your boyfriend just told me. Ah, gana, pues está en Texas. Tóquela en inglés, ¿no? Bueno, pues, Ale, saludotes también a ti, hermano. También saludotes para ti, Miguelón. Muchas gracias por la sintonía, hermano. Reporte ciudadano, por cierto. Choque enfrente o frente al Marriott, acá en el Aguacaliente, al parecer. Dos particulares, mi Charlie, se dieron un besito así. ¡Mua! Un dataguta, gurra, ambas rampam. No me acuerdo cómo va, pues, perdónenme, pero yo así la cantaba de morro, yo así la cantaba de morro. Que por cierto, ya ven que hace rato estábamos hablando de un lugar donde tenías hambre y querías fiesta y te ibas para allá, ¿no? Porque era... era comida y barra libre. Entonces, recordando eso, dime cuál fue tu lugar por excelencia por las promociones. ¿Ok? Una vez ya platicamos acerca de a dónde a ti te gustaba irte de antro. ¿No? Y llegamos a platicar de algunos. No, no, no. Ahora es por la promoción que tenían. ¿Ok? Vamos a ver si se acuerdan. Vamos a ver qué tanto les funciona el ratoncito. Échenlo, que se suba a la caminadora. ¿No? Ya tiene telarañas ahí la de que ya todo es.

0: recuerdan. Todo lo mismo, loco, todos los días, que a veces nos ponemos a recordar. ¿Qué es lo más bonito de la vida? Recordar lo ya vivido, ¿no? Entonces, dime tú. ¿Qué lugar te gustaba ir, pues, a tomarte unos drinks, vamos a decirlo así, ¿no? O a tirar party, a tirar fiesta por la promoción, ¿ok? No era de que es que era el lugar más nice. No, no. No traías ni un quinto, carnal. Y no faltaba el camarada que te decía, tengo esta promo, vato, mira. 2x1, yo te invito, yo pago el mío y tú entras conmigo gratis, ¿no? ¿Cuál va a ser tu chamba? Traer a las nenorras, ¿no? ¿A cuántos no les pasó eso? Te usaban de carnada, mijo, y tenías que, ¿no? Mira, ahí hay dos. Ah, pero no está bien fea. Pues es la que te toca, carnal. Tú no pagaste. Tú no pagaste, ¿no? 6642-815103. Díganme el lugar, pero ¿cuál era la promo, eh? Por ejemplo, yo te puedo decir, vamos a recordar uno. El Chess. ¿Se acuerdan del Chess? Que era, creo que el miércoles 2x1, el de Hipódromo. El jueves o el viernes era 2x1 en el de playas. Ah, ya ven que sí me lo sé. Y eran los que íbamos. 2x1 en los litros, mijo, vámonos. Oh, decía, salta del tigre, no me acuerdo cómo se llamaba. Tigre salvaje, no me acuerdo cómo se llamaba la bebida, estaba bien buena, loco. A ver si ustedes se acuerdan. Díganme el lugar al que iban a tirar party o a echarse unos drinks por la promo. Yo sé que ya muchos ya no existen. Yo sé que muchos ya no van a existir. 6642-815103. A ver, acá tengo un reporte ciudadano. Vámonos con el reporte, a ver.
1: Dale, ¿qué onda, Charlie? Oye, el Sala va a estar insoportable cuando regrese.
0: Yo lo sé, bro.
1: Y si gana el Frustra Azul, no vamos a callarlo en todo el año, vamos a callarlo hasta que termine el torneo que viene, Charlie.
0: Yo lo sé. Yo lo sé, así es ese condenadote.
2: Déjalo en Japón, ya depórtelo para allá. Allá déjenlo de homeless.
0: Ey, ojalá que coma murciélago. ¡Ah! Y allá se quede. No es cierto, Sala. Vas con tu familia, no es cierto. Tú sí quédate allá, tu familia que sí regrese. Vámonos con música, Kylie Minogue. Ir hablando de antros.

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Sauvignon Blanc de Rosalía, lo que acabas de escuchar aquí en XFM 91.7. ¿Dónde queremos llevarte? 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Nos vamos con Carlito Rivera y Alejandro Fernández. Sin despedida. 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
2: 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Por la garita de San Isidro, harás 2 horas 40 en carriles normales, 2 horas 15 en Ready Lane, media hora por la Sentry y 1 hora 20 si te vas a pie. Por la garita Otay harás 1 hora 50 en carriles normales, 2 horas en Ready Lane, 25 minutos por la Sentry y 10 por el cruce peatonal. 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

0: Y acabamos de escuchar a Rauw Alejandro dando vueltas, sonando aquí en XFM 91.7. ¿Dónde? 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Vamos a ver. Vamos a ver. ¿A qué mandaron? Charlie, ya no le eches la sal al sala. Estás viendo que está más salado que el mar. Qué bueno. Ah, no, no es cierto, no es cierto. No, no. Lo salado, nada. No, nomás que si no gane la máquina. Charlie, ¿cómo que aún sigue chambeando el sala salita y el minion? No. El media orden, sí. Él no está de vacaciones, pero el sala salita está de vacas. Está de vacas el sala salita de confianza, loco.
1: Charlie, buen día, reporte ciudadano.
0: Dale.
1: Échale un saludo, una porra te saluda para los que se van por cotamiento. Este canijo que se fue. Ah, no, ¿sabes qué? Olvídalo, olvídalo. Ya vi que es el Zeus. Ah, no vale la pena echarle la porra saluda, ya sabemos cómo es. Es el Zeus que se fue por ahí. Saludos.
0: ¡Ah, qué buena esa! ¿Qué onda, Zeus? Ya te andan quemando, mijo. Te andan yendo por lugares donde no deberías, papá. Charlie, Dios nos bendijo teniendo a 15 mil millones de kilómetros allá en Japón al salita ahorita mismo. Ya lo estuviera escuchando en la mañana a las 4 horas. ¡Arriba la máquina! ¡Azul! Así sí, ¿no? Yo sé. Yo lo sé. Charlie, referente a tu tema o a tu pregunta, fíjate, yo no soy tan viejo aquí en Tijuana y a mí solo me tocó la barra libre del Club Fusion con bebidas de dudosa preparación. amigos, había muchos así, loco, por algo tan vara. Esos que te apachurran los hígados, loco. Era un barecito acá en el centro a 180 la barra libre de 8 de la noche a 3 de la mañana. Ya no existe el lugar. Ok. Ok. Es que fíjate que había muchos lugares así que tenían su barra libre bien vara, loco. Bien vara. Saludos, mi Charlie. Saludos. A ver, acá mandaron audio.
2: ¿Cuál va a ser tu chapa?
3: Plaza Pueblo Amigo, señor Frogs, tu caguamita y tacos de adobada gratis.
0: No era gratis. Sí tenían un cover. Yo recuerdo que... Fíjate, a mí no me tocó de la guama, ¿eh? A mí me tocó las famosas taquizas. No sé si las recuerden. Ahí en justamente en la ranita, en el señor Frogs. Y yo recuerdo que si conseguías... Eran como... Te los daban los RPs del lugar. Y era como una tarjetita que tú al presentarla te cobraban... Mira, la neta no me acuerdo cuánto. $5. $3, $4, $5, $6, $7, $8, $9, $10. No más de $10. No me acuerdo cuánto te cobraban. Y era justamente eso. Tacos acá caciqueados, ¿eh? Tampoco creas que era acá tipo salseado. No, no. Era taco caciqueado. Que era, haz de cuenta, era la tortilla. Y era una cuchara con la que comes cereal. De carne y párale de contarnos y te daban 3 o 4 por plato, órale. Y ahí retácale de verdura y salsa y agua, mole. O sea, aguacate, pero de agua. Pero uno decía, mijo, ¿qué pides? O sea, ¿qué te pones exigente? Muchos aplicábamos la misma de los 4 que te daban o los que te dieran. Hacías, si te daban 4, hacías 2 tacos ya más o más, ¿no? Y esos ya les echabas y les ponías doble tortilla, como los tacos que compras acá afuera, ¿no? Órale, papá. Y eso sí, bebidas nacionales y la cheve era le dabas ahí una propena, una propela al mesero y te traía, mira, taca, taca, taca, taca, taca, taca, taca, taca, y te ibas zumbadísimo, loco. Eso sí, empezaba temprano. Empezaba temprano. ¿Por qué? Porque ya como a las 8, 9, 10, no recuerdo, decían, se acabó la barra libre, papá, ahora sí, no, pues ya te agarraban entonado. Yo recuerdo aquellos tiempos. Charlie, en El Gatito, barra libre por 150 pesos, ándale. Ándale. No, hombre, pedías un 2 Long Island Iced Tea, sácatele. Oh, amigo, tenía 2 bebidas preparadas acá, bueno. No, hombre, al rato andabas hablándole al Hugo allá afuera del catch. Jugó. Buscando a tu compa Hugo. Jugó. Una disculpa, están comiendo, ¿no? Pero así era. Así era antes.
4: Barra libre. Obviamente de dudosa procedencia, pero qué buenas fiestas nos poníamos en el café.
0: ¡Qué ole! ¡Qué ole! No, mi amiga, le sabía. Luego ya ves que te ibas del lado derecho donde estaba la tarima y estaban todas acá bailando. Y era, ya ves que era como tipo escenario, uno abajo nomás viendo, ¿no? A ver, ¿cuál? Me mira fijamente a los ojos y ahorita le hago la seña de que si quiere bailar. ¿Sí o no? ¡Míralos! ¡Hijo! ¿Se acuerdan? Charlie, los jueves de Winguiza y Cheve en el Jaggers. ¡El Jaggers, vato! Sí. Sí, los jueves. Bendito sea. Eran como 400 de entrada y alitas y Cheve ilimitados. Sí, cierto. Sí, cierto. Fíjate, yo tenía un amigo que era bien compota de los dueños. Este amigo era por el básquet y ese vato nos conseguía. Yo te consigo para que pague la mitad. ¿Cómo? ¿Por qué? No lo sé. Pero sí, así nos acomodamos. Somos 6. Simón, 200 por mono. Arre. O 100, no me acuerdo cuánto nos decía. Ya tiene rato. Ahí te van. Son tantos. Pásenle. Luego concursabas arriba de la barra por botella.

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2: Cuatro de la tarde con 2 minutos. 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Por la garita de San Isidro, harás 2 horas 40 en carriles normales, 2 horas 15 en Ready Lane, media hora por la Sentry, y 1 hora 20 si te vas a pie. Por la garita Otay, harás 1 hora 50 en carriles normales, 2 horas en Ready Lane, 25 minutos por la Sentry y 10 por el cruce peatonal. Que tengas un excelente viaje. 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
3: Hasta el momento, el equipo más goleado en una edición mundialista se trata de Corea del Sur, quienes recibieron 16 goles en solo 2 partidos de Suiza 1954.
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Acabamos de escuchar a mi compa Javi con Omar Sau y Alan Arrieta, San Charlie, sonando en XFM 91.7. Y con esto iniciamos la hora de música sin parar. Más adelante, Manuelito, voz de Trueno Medrano, Justin Bieber, viene Mar Solís, viene Cardi B, música de la Shakira, viene Tame Impala, viene BTS y muchos más para que te quedes en sintonía. 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Nos vamos con música de Harry Styles, American Girls. 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

0: Saco de sal de marzo, Liz. 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Charlie, recordando los lugares donde íbamos de party por las promos, cuando estábamos más morros. Miércoles de Zambucas, barra libre de caguamas por 120 pesos. ¡Qué tiempos, ¿verdad? ¡Qué tiempos, carnal! Charlie, te pasaste de lanza con la de hablándole a Hugo. ¡Mentiras no son! ¿A cuántos no nos sacaron del antro porque andábamos cotorreando con nuestro carnal Hugo ahí en las macetas, al lado de donde estábamos sentados, en el baño? O sea, no, mijo, hablarle a Hugo afuera, te decían, sáquese, te pega una patada y vámonos para afuera. Sara, todavía no desquito, decías. Déjame, estoy haciéndole campo, aguanta, ¿no? Charlie, viernes de litros del tigre. ¡Ájale! Me saliste con más barrio que nada, loco, o sea, no me acuerdo. ¿Dónde estaba eso?
1: Hola, pues yo no era estudiante de la UABC, y mi escuela me quedaba súper lejos por la clínica 1, pero recuerdo un lugar, creo que se llamaba el Chess o algo así, donde el cover era súper barato.
0: Sí.
1: Y no pues ya sabrás cómo salíamos de ahí cuando nos la pinteábamos de la escuela.
0: ¿El Chess tenía cover? Yo no recuerdo que tuviera cover. Yo recuerdo que ahí comprabas tu litro. O cheve, ¿no? También vendían cheve, pero el litro era el poderoso, ¿no? Porque era un vaso así de foaming, el blanco, de litro, un montón de hielo. Ahí tú tenías que decir, no le pongas tanto hielo, mijo, échale más alcohol. Sí. Pero no recuerdo que tuviera cover. Bueno, al de UABC, a mí no me tocó ir, porque a mí, dice, ay, no manches, hasta ahí arriba está, no, gracias. Pero, te digo, yo venía acá al de Aguacaliente, el que estaba atrás de por el parking del casino, y el que estaba en Playas, que ahorita creo que es una prepa, no recuerdo, pero a esos iba yo.
2: Saludos, Charlie, saludos. A mí me tocó barra libre lo que viene siendo Coco Bongo. No sé si era medio endoso o no, pero estaba chido el desmadre, el Coco Bongo.
0: No recuerdo, no me tocó, fíjate. A mí no me tocó ir a tirar fiesta ahí, pero sí recuerdo el lugar. Me tocó ir creo que una vez o dos veces, pero ya trabajando aquí en EXA. Y sí, los gringos están bien locos, carnal. Hola, gringada. No. Sí, está heavy duty. Charlie, ayer fue el cumple de mis hijos, Isma y Dani. ¿Puedes felicitarlos, por favor? Cumplieron 10 añotes. Tú eres el tío Charlie. ¡Ay, muchas gracias! Sobrinos, Isma y Dani, muchísimas felicidades, sobrinos. Espero la hayan pasado fenomenal. Que me los hayan consentido como se merecen. Y de parte de su tío Charlie y de toda la frecuencia naranja, les van sus mañanitas.
3: Estas

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2: Cuatro de la tarde con 35 minutos. 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Por la garita de San Isidro, harás 2 horas 40 en carriles normales, 2 horas 15 en Berry Lane, 20 minutos por la Sentry y 1 hora 10 si te vas a pie. Por la garita Otay harás 2 horas en carriles normales, 2 horas 10 en Berry Lane, 15 minutos por la Sentry y 20 por el cruce peatonal. 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Nos vamos con Shakira y Burna Boy. Dai, dai.

Shakira y Burna Boy, Die Die, sonando aquí en XFM 91.7, donde tenemos tus boletos para que estés en la presentación espectacular de Marco Antonio Solís, Gratitud Tour. 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Wow. Se dice fácil, se ve fácil, pero no cualquiera. Vámonos con música.

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5: 5:01 PM, bueno, prácticamente 2 minutos. Y si vas a cruzar a los Estados Unidos por la garita de San Isidro, harás 2:40 en carriles normales, 2:15 en Ready Lane, 20 minutos por la Sentry y 1:10 si te vas a pie. Por la garita Otay harás 2 horas en carriles normales, 2:10 en Ready Lane, 15 minutos por la Sentry y 20 por el cruce peatonal. Que tengas un excelente viaje. Nos vamos con música de Kenia Oz. Ruleta rusa. No le cambies. 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